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0: ya por así decirlo, en tiempo de balances, terminando esta hora de clásicos seleccionados, creo que es altamente positivo. Saldo positivo nos da este balance. Me voy y no podía dejar de poner, aunque sea un tema de rock argentino, Los Enanitos Verdes, Conciencia contra Reloj.
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0: Cerramos por hoy nuestra cápsula con los hits del pasado. Hasta aquí, clásicos seleccionados.
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1: Frecuentes Fogoneros, muy buenas noches para Pergamino, la región, el país y el mundo. Esto es Frecuencia Fogonera, un programa por y para el hincha de Douglas por FM Show 101.3. En la conducción de Víctor Hugo Marina, Miguel Ángel Jalaf, Carlos López y la operación técnica de Claudio Robledo. Me acordé. Siempre me olvido de decir esas cosas. Entonces, nuestro número telefónico 412-727, 412-728, 1533-4558,
2: 589109.
1: Aquí estamos para hacerlos divertir sanamente y en familia. Me acordé de Bala cuando estábamos en Bahía Blanca.
2: El otro día me sale el recordatorio, ha sido justo el día del fallecimiento, yo subí esa foto.
1: Mire usted. Bueno, pero no es cuestión de empezar con alegría porque han pasado cosas feas y hay que mencionarlas, no seríamos dobles, ¿no? Primero, un gran abrazo a nuestro amigo de siempre, Zapatito Dávila, que falleció su esposa el lunes, Aida, la chiquita, una persona también muy querida por nosotros. Hemos tenido muchos años de vínculos entre los matrimonios, el de Hugo puntualmente, el mío, el mío también, ¿no? Con Roberto Rubio, Miguel también. Creo que Miguel fuiste el gestor del trabajo de Zapatito cuando trabajaba en Padotto. Así que, bueno, un abrazo grande a nuestro amigo Oscar Dávila, la voz del estadio, ¿no? Para ser más sincero, más específico, quiero decir. Y por otro lado, lamentable.
2: Y para Jimena, por supuesto, ¿no?
1: Sí, tiene razón, su hija Jimena.
2: Para
1: sí,
2: su hija.
1: También tenía una hija que se llama Laura, que falleció, y a Javier, que también, ¿no? Y por el otro lado, lamentable fallecimiento de Dani Fogonero, de Daniel Juan Sebastián De Vito, una persona muy querida en el mundo Douglas, que bueno, trabajó hasta el último momento dando una mano en la cantina. Dani era, yo digo siempre que fue él sufriendo dolencias toda su vida, teniendo que hacerse diálisis permanentemente durante años. Él sabía que este momento iba a llegar, obviamente a todos nos llega, pero él sabía que no tenía mucho tiempo de vida por las dolencias, pero ¿saben qué? Decidió vivir a pleno, no pensando en lo que le podía llegar a pasar. La vivió a pleno. Como vivió ese muchacho, a pesar de todos los sufrimientos, realmente es envidiable. Cómo me gustaría ser como él, estar pensando en el hoy, y se tomaba un colectivo y se iba a Mendoza a ver al Indio, o a ver a la Renga, o a ver a Douglas. Así que un abrazo grande, querido amigo, al cielo, querido amigo, realmente querido amigo. Este programa es para vos y para vos, Oscar, también. Bueno, hoy es un programa que estamos en momentos muy como de relax, ¿no? Dado que Douglas no va a jugar ni esta semana, no jugó la anterior, no jugará la que viene, recién la otra, el 11 de octubre va a jugar de visitante contra el linqueño, y luego va a jugar acá en Pergamino el día 18, el día de la madre, que a veces se juega ese día o el día anterior, no sé, pero en definitiva es momento de relajarnos un poco. Hoy vamos a girar el programa sobre una idea de Miguel Jalaf, porque no hablamos con un jugador que no haya sido profesional, que haya jugado en Douglas, el Douglas de antes, y entonces la verdad que me pareció muy buena idea, y bueno, convocamos telefónicamente a Carlos Gasparetti, aunque es Gasparetti, pero siempre va a ser Gasparetti, con quien vamos a

0: en escasos 5 minutos. Y después en el entretiempo vamos a hablar con, en el entretiempo, digo, en el entretiempo de nuestro partido, luego del entretiempo de nuestro partido vamos a hablar con el profe, con Gastón Torres, que bueno, tiene mucho para contar, aunque él diga que no, tiene mucho para contar. Esta es una época de mini pretemporada de Douglas, ¿no? Douglas está acentuando un poco la parte física, aprovechando este parate, tanto Douglas como todos los clubes, y luego con Gastón Torres vamos a enterarnos a ver cómo está el presente del equipo, cómo está el presente, sobre todo la parte física, que es la que él maneja. Sin ir más lejos, ahora le doy paso a mis compañeros un ratito y ya Claudio lo va a ir llamando a Carlos Gasparetti para sacarlo a ley.
1: Miguelito. ¿Qué tal, Carlito, Hugo, Claudio, audiencia? Tengo ustedes muy buena noche. Yo el otro día me puse a pensar que hay mucha gente joven, ¿cierto? Que y no tan joven, que piensan que Douglas comenzó allá por el 85, 84 con el fútbol. Y entonces me pareció una idea de charlar con esos jugadores que no habían, aunque por ahí habrían cobrado algo, ¿cierto? Siempre el jugador que llegaba a primera siempre algo cobraba, especialmente en Douglas, pero que no haya sido de la parte ya profesional, y para que él nos cuente cómo eran esos partidos de fútbol. Y nada mejor que Carlito Gasparetti, que no solamente fue un ex jugador de fútbol, su familia fue, desde que yo vine a vivir a Pergamino y empecé a transitar las veredas y los salones y los distintos espacios de Douglas, la familia Gasparetti siempre fue una familia que muy allegada al club, ¿cierto? Y bueno, y Carlito, tal es así que hace muy poquito fue dado como socio honorario, ¿cierto?
0: Socio vitalicio.
1: Socio vitalicio del club, ¿cierto? Para reconocer los tantos años de que él fue socio. Entonces, me pareció que charlar con algunos de esos jugadores y recordar esa época, ¿cierto? Tan linda, donde yo no me acuerdo si Carlito, pero debe haber jugado Carlito ahí en calle Siria al fútbol, cuando Douglas tenía la cancha ahí donde está el barrio Labón.
0: Sí, sí, sí. Ilustra Gasparetti, Cantoni, Sodi, Pascual, Moreno, sí. González y Billy, Mileno, Rolandri y Zapata. Eso en la calle Siria. En Siria. Siria, Sarmiento, John y, sí, sí. Y Irlanda, ¿no?
1: Sí, había una sola entrada que era por la de Siria,
2: Siria
1: y
2: la Uchava y de Siria y
1: sí, ahí.
0: John. Siria y John.
1: No, Siria, Irlanda. Irlanda. John la de atrás. Que sí, antes no era calle, había una laguna ahí. ¿Cierto? La pelota sí iba atrás de la del arco ese que estaba allá atrás.
2: ¿Dónde estaba el campito donde hacíamos los picnic, la escuela 4?
0: Sí, había una canchita chiquita, sí. Atrás, entre los pinos, claro, sí, álamo,
1: sí,
0: no
1: sí,
0: sé qué.
1: Sí, unas plantas.
2: En una serie de árboles ahí.
0: Mientras Hugo da su parecer, no, Claudio está llamándolo a Carlos.
2: No, Carlitos, socio número 126. 60 años de socio llevaba, hasta que fue distinguido, digamos, con ser socio vitalicio del club. Y sí, también pienso, no debe haber 71. La década de los regionales no llegó.
0: No llegó. Él mismo te lo va a contar ahora. Sí.
2: Ah, bueno.
0: Es que era el perfil de jugador que queríamos entrevistar, según sí. Miguel, ¿no? Justo estábamos hablando de eso. El que jugó contra claro, Tráfico, contra
2: ni Sport. Jugó con ningún jugador de los que venía foráneo.
0: No, salvo Tojo.
2: Ah, ve, sí, ahí sí. Estaba mi duda.
0: Sí, Carlos Gasparetti, buenas noches, ¿cómo andas, Carlitos?
3: Hola, ¿cómo andas, Carlitos? Bien, bien, todo bien.
0: Estamos hablando de vos, sí. Amigo.
3: Sí.
0: Sí, estamos sacando el cuero. Están
3: aburridos. Están aburridos, entonces.
0: Sí. Sacando, ojalá te estás sacando mano, qué sé yo, que estaba diciendo, ojalá.
3: Sí. Pero,
1: sí, ojalá, me extraña, Carlitos.
3: Hace 1000 años, ojalá.
0: Digo, sí, callate, sí. Que no vamos a hablar con él.
3: Éramos del barrio.
0: Mirá, primero te voy a hacer una pregunta antes que me olvide, porque me la dijo Batallón, sí. Hoy a la tarde cuando hacíamos el anuncio del programa. Batallón me dijo, sí. Pregúntale, ¿cuánto pesaban las pelotas antes y cuánto pesan ahora? A pesar de que, bueno, por ahí ahora no pateas una pelota, pero ¿eran pesados los fútbol de antes?
3: Sí, mirá, los gramos que pesaban, no sé, pero eran pesadísimos.
0: ¿Y si se mojaban?
3: Peor. Igual que las camisetas que venían antes, viste, te transpiraban, se mojaban por la lluvia, así es cuando tenía 2 kilos más, ¿viste?
2: Claro, porque eran de, ¿qué tal? Claro. Carlito, Hugo Marina te saluda, porque eran de algodón esas camisetas, entonces absorbían toda la transpiración.
3: Sí, Sí. Nada, era otra tela, otra cosa. Hoy yo lo veo, primero los campos de juego, después las pelotas y después la vestimenta, nada que ver con la nuestra.
0: Cabeceaba una pelota mojada y te agarraba conmoción cerebral.
3: Sí. El problema era cuando te tenía que poner la barrera, ¿viste?
0: ¡Oh, tenés razón!
3: Y tateaba Gallardo.
2: Y Gallardo le pegaba. Vos imaginate Gallardo con una pelota actual.
0: Sí, claro. No, pero
2: de arco a arco la mete.
0: Es como patear un globo.
3: Sí, no, capaz que la levantaba porque es muy liviana.
2: Sí.
0: Bueno, Carlito, a ver. Jugador de fútbol, socio vitalicio, ex directivo también.
2: Sí, señor.
0: Vamos a empezar por el jugador de fútbol. ¿Cómo arrancó tu vida futbolística?
3: Sí, yo empecé en Douglas a los 12 años.
0: Espera que se está escuchando.
1: Quédate, Carlito, no te movas que se está
0: perdiendo.
1: Se corta.
0: ¿Empezaste cuándo?
2: Ahí sale mal.
3: En la sexta.
0: Ahí, quédate quieto. Ahí, dale, seguí. No, espera.
2: Tenemos suerte, no tenemos
0: espera
2: suerte.
0: Que no tenemos buena. Ahí te llamamos de nuevo, Carlos. Cortá que te llamamos. Bueno, estamos con algún pequeño problemita técnico, ¿no?
1: Yo creo que la pregunta era, Carlito, ¿de qué potrero saliste vos?
0: Ah, está.
1: Esa es la primera pregunta.
2: Y claro, vos debes saber porque eras del barrio.
1: Claro, no, si nos conocemos, ¿cierto?, de toda la vida y que yo vine a vivir acá.
0: Me estás llamando a mí.
2: Ahí está, ya, atendelo ahí por el WhatsApp.
0: ¿Me estás llamando a mí? No sé, salió acá Radio Show.
2: Ah, bueno.
1: Bueno.
0: Yo le voy a contar a la
2: audiencia. Le quedó con memoria el redial,
0: digamos.
2: Le voy
0: a contar a la audiencia lo siguiente, porque ustedes se merecen saber todo. Claudio, intentando llamar nuevamente a Carlos Gasparetti, me llamó a mí. Entonces me suena el mensaje.
2: No, pero es curioso, porque es verdad lo que Claudio aprieta el redial. Supuestamente tiene que salir el último número que se marcó.
0: No sé si apretó.
2: Y salió el anterior.
0: No sé si apretó el radial. Bueno, a ver si te retomamos bien, Carlos, ahora.
3: Bueno, te decía que empezamos a los 12 años en la sexta.
0: Sí.
3: Antes no existía el fútbol infantil.
0: Pero para un poquito, Jalás me dijo, ¿de qué potrero saliste?
3: Y del Campito Sarmiento.
0: Del Maracaná.
3: El Maracaná. Maracaná o el Campito Ascurra ahí enfrente de la Quinta Merlino, viste que era, ahí pateábamos todo el día.
0: De chiquito nomás.
3: Sí, jugamos barra contra barra continuamente.
1: Carlito, bueno, creo que el 90% de los jugadores que comenzaron en Douglas en esa época, todos han salido ahí del Maracaná o del Campito de Ascurra.
3: sí, era lo típico, viste. Así que bueno.
0: Y bueno,
3: 12 años, Carlos Sánchez nos llevaba a jugar al básquet y después al fútbol, ¿viste?
0: Ah, no me digas.
3: Y ahí arrancamos.
0: Y entonces empezaste a jugar en la sexta. ¿Se cortó de nuevo? Se cortó otra vez. Estamos teniendo dificultades con el... A ver, intenta de nuevo, Carlos. Es Claudio, quiero decir. Se cortó de golpe, ¿no? Bueno, Miguel decía que en aquella época... Era casi una obligación ir a Douglas. Había un campito por cuadra, ¿no?
1: Sí.
2: Chiclana y... ¿Qué sería?
0: Sí, en Chiclana
2: Entre había... Entre Río, una. Creo que... Una
0: había por todos lados.
2: Entre Río, sí, era Entre Río en aquella
1: zona. Los sábados a la tarde...
0: Ahí estamos de nuevo. Sí, ¿qué decías, Carlos?
3: No, te decía que, bueno, de jugamos al básquet y al fútbol.
0: Sí.
3: Con Carlos Sánchez, que era el técnico. Y ganábamos al fútbol, ganábamos todo. Al básquet no le ganábamos a nadie.
0: ¿Viste
3: era el mismo grupo, viste?
0: Julito el mismo García, grupo jugaba, ¿quiénes eran ese grupo? A ver.
3: Y estaba Pizarro, un chico, Julito García, que falleció, Horacio Pacífico. Bueno, era una banda, viste. Jugábamos al fútbol en sexta y después íbamos a jugar al básquet. Cuando terminaba el partido, jugábamos al básquet.
0: Y al fútbol ganaban todo y el básquet perdían todo, ¿en serio?
3: No, al básquet no le ganábamos nada. Aparte nos sacaban por 5 en todos los partidos.
0: ¿Ah, sí?
3: Sí, era una época linda.
0: ¿Cómo formaba esa cesta así en líneas generales, no?
3: Y la cesta esa que salió campeón, que le ganamos la final a Provincial en cancha de tráfico.
0: Sí.
3: Jugaba Pizarro.
0: Sí.
3: Con de 4 jugaba yo, jugaba Montenegro de 6, Sue, sí. El Cabezón. sí. Y de tres jugaba el Baca Latif.
0: Ajá.
3: En el medio jugaba Julito García,
0: sí.
3: Damiano,
0: sí.
3: Y un chico de Pinzo, Rodríguez, jugaba muy bien. Y adelante jugaba Araya, Horacio Pacífico y Jesús Rodríguez. Ah, un equipazo.
0: Y
3: le ganamos Provincial de Castro, de Ferreira, del Tanguito, Fanucci, un equipazo. Ganamos una final que había fácil 3.000 personas en el tráfico.
1: Carlito, ¿esa fue la famosa sí. secta que ganó el campeonato de punta a punta?
3: Y ese año sí, lo ganamos de punta a punta porque nos sacaron 6 puntos por un jugador mal escrito. Y bueno, y por eso llegamos a la final, si no lo ganábamos cortado.
1: Claro. También.
3: Después jugamos en quinta la mayoría y en la quinta se agregó Semillas Giamarchi, Abuelo Milano, bueno, varios chicos que venían de la séptima. Y nos juntamos en quinta y ganamos el campeonato también. Y ya después de la quinta saltamos todo, la mayoría, un grupo grande, saltamos a primera, ¿viste? Jugamos algunos partidos en cuarta y después ya saltamos
0: a
3: primera.
0: ¿En qué año saltaste a primera?
3: Y yo empecé a jugar en el 71, cancha argentino. Yo estaba en la quinta y Dula había traído a Benarribato, de marcador de punta. Lo echan en Ocampo y cuando venimos acá el domingo siguiente yo juego en la quinta y después me avisan que tenía que jugar en la primera el domingo. Y jugué en primera también y le ganamos a Provincial 3-1 con 3 goles a Alberto Pereira.
0: Ah, eso fue ese famoso.
3: Día, claro, ese día debutó el Indio Zárate y el Pequine Mancilla en el 71. Y tuve la suerte de jugar ese año con Ojeda en el arco, que eran todos los famosos que venían, viste,
0: del de la 60.
3: Claro, Ojeda jugó ese día, jugó Pomelo Sinali, y entró el Ratón Rodríguez, un segundo tiempo, entró un rato en primera, jugaba en tercera. Varios jugadores de la época buena, de los campeonatos de Douglas, alcancé a jugar algunos partidos. Después se fueron dejando ellos.
0: Carlos, ¿era Douglas contra todos?
3: No, había un equipo,
0: Estaba no, estoy hablando de rivalidades, digo, Douglas contra todo, en el sentido que todo el mundo quería ganar.
3: La rivalidad era Douglas y Tráfico.
0: Sí.
3: Tráfico traía jugadores de afuera, Santa Teresa, de todos lados, unos jugadores bárbaros, viste, de Peirano.
0: Sí.
3: Yo jugué contra Henry Ferrari, Peloso, Peloso era de Sport. Jugaba el Podestá, Tráfico, trajo jugadores muy, muy buenos.
1: Y sí,
3: Lijoy, jugaban...
2: Los Palermo.
3: Ellos no.
1: El Podestá era de Zárate, me parece.
3: Sí, no sé de dónde eran.
1: Sí, sí, de Zárate.
3: Ahí recolectaban jugadores de muchos lados. Venían jugadores muy buenos, viste, todo. Hasta que después apareció Juventud y, bueno, la rivalidad cambió. Pero siempre fue Douglas y Tráfico, viste.
0: Había el mucha... Siempre estaba la cancha llena, ¿no?
3: Sí, se jugaba con mucha gente, viste. No es como ahora que a la hora que juega Douglas y 20 partidos de fútbol infantil, tradiciones locales, eso le quita gente, dicho. Antes jugaba, eran los partidos de Pergamino, se jugaban nada más que los partidos de Pergamino, ¿viste? Tercera y primera. Las inferiores jugaban los sábados. Era otra cosa, viste, no había fútbol infantil. Después ya el fútbol infantil acarreó mucha gente, viste, los padres, los abuelos, se llevó mucho público.
1: Pero bueno. Las inferiores, Carlitos, si no se jugaban los sábados, eran los domingos a la mañana, ¿te acordás?
3: Sí, pero ya yo ya no alcancé a jugar domingo a la mañana, directamente los sábados. O sea, eso fue antes, de la época antes mía.
1: Carlitos, sí, contale un poco...
3: Mañana con Rocío Barra, ¿no?
1: Carlitos, contale sí. un poco a la gente, a sí. los chicos nuevos, ¿cierto? Que por ahí no han conocido el fútbol ese de Douglas. ¿Qué era vestir la camiseta Douglas en esa época?
3: Y era como todo, viste, todo querían jugar en Douglas, la mayoría. El que nació en Douglas, como yo, el caso mío, era normal, viste. Te das cuenta cuando vos te vas del club. Pero el que nació en el club era lo más normal, pero muchos venían de afuera y jugar en Douglas era otra cosa, viste. Igual cuando venía un jugador de acá de la zona o algo, Douglas era Douglas, viste.
0: Acá te manda un saludo, dice que sos un ídolo como jugador y como persona, Semillas Giamarchi.
3: Ah, un amigo.
0: Uno de los...
3: Ese sí que un muy buen amigo. Semilla es un fenómeno. Con él arrancamos, partimos muchas cosas, pero es un jugador que... Ese sí que es un jugador que se veía un poco, ¿viste? Lo mío fue más rutinario, ¿viste? Más del montón, pero Semilla fue distinto, como muchos otros, ¿no?
0: Y por ahí en las prácticas...
3: Aparte como persona, un fenómeno. Sí.
0: En las prácticas lo tenían que marcar por ahí vos, ¿o no?
3: Sí, sí, en las prácticas era como siempre, viste, en las prácticas, pero jugábamos a favor siempre, la sí, mayoría, claro, viste.
0: Del mismo lado, sí.
3: Peor pues jugaba, había jugadores que jugaban en contra que se mataban y después los domingos lo que primero no figuraba, viste. Pero había jugadores que eran jugadores de práctica, viste. Siempre pasó así.
0: Es cierto.
3: Aparte eso, que jugaba en tercera y jugábamos cuando era primera, se mataba, viste. Claro. Sí. Pero bueno, era linda época.
1: Sí, Carlito, ¿te acordás de alguno de los directores técnicos que teníamos, aparte del Negro Sánchez?
3: Sí, me acuerdo de varios. Nosotros tuvimos, bueno, hubo en la época de Douglas que traía 10 jugadores de afuera, más todos nosotros, y no traía técnicos, viste, los técnicos eran de acá. Nosotros, la cuestión era hacer el grupo, lo tuvimos a Carlos Pellieri, tuvimos, hasta Héctor Dinardo fue técnico 2 partidos de Douglas, te podés imaginar, pobre Héctor. Así que después sí, a Douglas cambia una época cuando viene primero Antonio Álvarez, que marcó una época, viste, venía sí, del profesionalismo con una idea distinta. Y después el que le cambia todo fue Héctor Chavero, viste, que en el 75, por ahí 76 viene a Douglas, y ya tenía otra manera de entrenar, otra manera de jugar. Y
2: ¿era ahí un visionario? ¿Era un visionario Chavero?
3: ¿Cómo? No sé si visionario, era un hombre muy estudioso, viste.
2: Era un adelantado, sí, digamos, para esa época.
3: Y para el fútbol local, sí, viste, no sé a nivel nacional, pero para el fútbol local, sí, era un hombre muy muy estudioso, cambió algunas cosas de entrenamiento, mucho con pelota. Nosotros acá te sacaban a correr, viste, ellos no, ellos eran mucho con pelota, mucho trabajo de campo, viste, y cambió el fútbol. Y a partir de él, los equipos contrarios también hicieron lo mismo, viste, traían técnicos
0: y antes,
3: tenían otra manera de trabajar.
0: Antes era como, estaba todo muy previsto, el 4 marcaba el 11, el 3 marcaba el 7.
3: Sí, exacto.
0: ¿Y quién fue, cuál fue el 11 bueno, más difícil?
3: Chavero dio mucha libertad, principalmente a nosotros, los marcadores punta, los que pasaban, viste, después cada uno, las limitaciones de cada uno, viste, no voy a pretender que yo...
0: Ahora, explícame una cosa, sí. Chavero te daba libertad, pero sí, tenían que tener preparado el relevo tuyo, si vos te ibas para adelante.
3: Sí, generalmente era el 8, viste. Generalmente era el 8 y del otro lado era el volante por izquierda. Sí, eso se prevenía en la práctica. Pero como se jugaba con 4 en el fondo, te adelantaba uno, se corría el 5 para el costado y listo, ¿viste?
0: Está bien.
3: Te cubría la espalda.
0: ¿Cuál fue el más difícil que enfrentaste, Carlos?
3: Sí, el jugador más difícil que yo marqué, tuve suerte de marcar a muchos, porque la Liebre Corona, era un jugadorazo, Semilla mismo, muchos jugadores. Pero el que a mí más trabajo me dio y no me daba oportunidad era Henry Ferrari, lo que trajo tráfico. Primero que yo era joven, ¿viste? Tenía 16 años, 17.
0: Sí.
3: Y era un gringo fuertísimo.
0: ¿Te cagó a baile?
3: Y te la llevaba con la derecha, con la izquierda, con cualquier cosa y no lo podía tocar, ¿viste? Te tocaba y te tiraba al diablo. Así que él me dio mucho trabajo, jugando él para atrás. Tráfico en el equipazo, con Pepino Pisano, tenía un buen equipo. Pero él me dio trabajo, sí. Algunas veces habré ganado, pero la mayoría perdí con revés.
2: Carlito, el 4 de tu época, suponete, sí, con el 4 actual, ¿hay muchas diferencias, digamos, en pararse, en marcar, en pasar al ataque?
3: No hay muchas diferencias. Simplemente que antes, como vos decís, jugaba con un win, hoy no juegan con una persona, o generalmente en equipo no juega siempre con un win estático, ¿viste? Nosotros ya sabíamos que el día del domingo, si jugábamos contra, qué sé yo, Argentino, Juventud, el equipo que sea, o estaba Corona, estaba Giamacci, o estaba Chivoría, o estaba, qué sé yo, había mucho win izquierdo, Rulo Engineri, y vos jugabas vos contra él primero, y después si tenía oportunidades de pasar el ataque, pasaba, ¿viste? Había jugadores que tenían más facilidad, otros menos.
2: Casi siempre era un 4-3-3 en ambos equipos, digamos.
3: Sí, generalmente era un 4-3-3, sí.
0: Bueno, estamos hablando...
3: Después empezó a jugar con un 4-4-2, pero generalmente era un 4-3-3.
0: ¿Todo el mundo juega 4-3-3?
3: Sí, generalmente sí.
0: Escuchá,
3: después tengo... Chavero jugó mucho con 4-4-2 también, porque lo hacía marcar a Vigilio, hacía marcar el volante contrario, ¿viste?
0: Sí.
3: Y bueno, son maneras.
0: Escuchá, primero voy a mandar un mensaje que al final trae una pregunta para vos, ¿no? Esteban Tribulay, el flaco. Buenas noches, Fogonero y Fogonera. Le recordamos que la página La Valentín y Douglas, estamos con un sorteo de un buzo y una chomba. 5.000 el número. 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Preguntale si vivió el cambio de dirección del estadio. ¿Qué se decía en Pergamino en esa época?
3: Sí, yo alcancé justo, yo me voy de Douglas justo ese año, pero jugué en la cancha de la, cuando recién empezó a hacer. Y tenía una loma que no se veía la línea del córner, ¿viste? La, esa caída que tenía.
0: Sí.
3: Recién la estaban haciendo, ¿viste? Y bueno, yo ese año jugué acá un año y después ya me fui a Ocampo y el y después vine a jugar contra Douglas, pero era un desastre, la, estaba unas lomas tenía que... Bueno, después pasó a ser lo que pasó. Ya en el estadio nuevo yo no alcancé a jugar.
0: ¿Y cómo era la de la UOM, el piso?
3: El piso era bueno. Dentro de todas las canchas de Pergamino era bastante bueno. Y lo cuidaban las ovejas que tenía el viejo Sánchez.
0: Sí,
3: canchero.
0: Sánchez.
3: Así que largaba las ovejas adentro y las ovejas comían el pasto y quedaba parejito el pasto.
0: Nosotros ahora tenemos...
3: Sí, de las canchas de Pergamino era uno de los pisos mejores.
1: Pero... Sí, sí, lejos era la mejor. ¿Viste?
0: Mirá que ahora debemos tener más o menos 4 o 5 tractores y levantadora de pasto, todo eso para la oveja de Sánchez.
2: Ahora, pero hago una pregunta.
3: Sí.
2: ¿No había excremento de
0: cagaba la oveja?
3: Sí, te quedaba el pantalón todo.
0: ¿Ah, grande, sí? ¿Viste? O sea, iba todo incluido.
3: Dos por tres, sí. Si iba al piso, sabía que si el pantalón era blanco, iba derecho a la lavandería.
0: ¿Viste? Carlos, decime una cosa, está bien, en Douglas se cortaba el pasto con las ovejas, y las otras canchas, ¿cómo hacían? ¿Con esas máquinas manuales
3: sí,
0: que daban?
3: Sí, tenía esas máquinas, viste, que ni eléctrica era.
2: La que hace bueno, como después, la que te rueda, digamos,
1: o sea,
2: ¿no?
1: Tenía un rolo.
3: Claro. Exactamente.
0: Y nosotros con la... Contame un poco quién era Sánchez.
3: ¿Canchero Lula?
0: Sí, canchero.
3: El canchero Lula, y era un hombre tranquilo, ¿viste? Y la mujer vivieron prácticamente de que yo empecé hasta que me fui del club, prácticamente ellos eran los cancheros, ¿viste? Hasta que Lula reforma la cancha. Después se fueron de ahí. Y bueno, te preparaba mate cocido en el primer tiempo y le mandaba unas gotas de coñac adentro.
0: Para. ¿Durante los partidos tomabas mate cocido en el entretiempo?
3: Sí. Te llevaba un vasito de mate cocido y le mandaba una gota de coñac dejó adentro, ¿viste? Sí, era bravo. Y después hacían asado los viernes, ¿viste? Una peña y cantaban. Era lindo. Era otra época, ¿viste?
0: Pero jodeme que en el entretiempo se clavaban unos mate cocidos con coñac.
3: Sí, la café o mate cocido te daba.
0: Esto es espectacular.
3: Escuchó una cosa, Carly. Entraba con el termo al vestuario, dijo.
0: Che, te manda saludos acá, Mariano.
3: Buena gente.
0: Mariano Gullino, dice que vos le pegabas, te pegaba hasta las muelas, ¿era de pegar vos?
3: No, mentira, no. Yo, lo que tenía que buscar es que no me pasara. Después, yo el mono me decía lo mismo. Bueno, no, que no tire en centro. Vos cuidá que no tire en centro, me decía el mono. Y bueno, yo evitaba eso. Él cabeceaba poco, así que...
0: Le complicaba la vida a él,
2: mamá. Sí, el Tano sí. Pernía, que jugó en tu puesto, siempre decía.
3: Sí,
2: o pasa también. La pelota o pasa el jugador. Las dos cosas juntas jamás.
3: Claro, y fuimos en la época esa. Yo lo... practicaba, jugábamos acá y los miércoles íbamos de Boca por la Copa donde jugaba Pernilla, Mous, o sea, toda esa gente, siempre acá con varios muchachos de acá del club.
1: Carlito, ahí al decir el mono, vos, hay que aclararle a la gente que no es el mono Cantoni que jugó ahora.
2: Enrique Horacio.
1: Sí, el mono Luis, claro, sino el mono Luis, ¿cierto? El flaco.
3: El mono Luis, sí, el primer mono. Ese monstruo, fue un monstruo. Para mí
1: ¿qué jugador era el mono?
3: El mejor central que yo vi jugar en
1: Pernilla.
3: Sí. Tenía la categoría barra, pero... no se dedicó al fútbol, ¿viste? Era un tipo que, ¿viste? Él lo hubiera tomado en serio y cosas, era un jugador distinto. Como muchos, ¿no? Había muchos jugadores distintos.
1: Yo me acuerdo que el gringo Micoli contaba que una vez el mono se había ido a probar a Independiente, terminó la práctica y salió de los vestuarios fumando. Y le dijeron, gracias señor, siga en Pergamino.
3: Y con el mono tuve la suerte de jugar 5 años, yo en Douglas 6, y después fuimos de Rico... Jugamos 2 años allá, era un personaje, la verdad que era un personaje.
0: Pero era crack, ¿no? Era crack.
3: No, pero tenía una categoría mano a mano. Hubo un partido que fuimos a jugar a Newell, cancha de Newell, de preliminar de Racing y Newell, y jugamos contra la tercera. Y en una jugada se escapa algún derecho y tira la mole atajada, le tira la pelota por arriba. La pelota pica en la área chica y se va a meter en el ángulo. Se tiró de espalda de chilén y la sacó por arriba el travesaño. Nunca vi una cosa igual. Todo el estadio aplaudía. Había gente de Racing y de Ñul de Buenos Aires, ¿no? De Ñul de Rosario y Racing de Avellaneda.
0: Sí.
3: Me acuerdo que ese día jugaba Gallego de Newell's y Berta jugaba en Racing. Los 2-5, sacaron chispa. Y el Mono lo aplaudió todo el estadio por esa jugada. Ah, era un jugador distinto.
0: Y aparte los tiros libres. Ese año famoso con los penales, ¿no? Que salió segundo goleador, creo que trae Juan Cuello, solo con penales.
3: Sí, penal y tiro libre. El Mono de tiro libre en el borde del área era... Te tenía que agachar porque te sacaba la cabeza.
0: Y jugaste con el Bocha Biel y con Tojo también.
3: Sí, con los dos jugué. El Bocha era un personaje, un jugador extraordinario, aparte como persona. Lo que pasa es que ya vino más grande, ¿viste? Tojo era mucho más joven.
0: ¿Jugador de selección argentina? Los dos.
3: Los dos, sí. Sí, los dos.
0: Pero la zurda de Tojo no hubo una cosa igual.
3: No, la pegada que tenía Tojo, tenía el Bocha que cuando te agarraba la pelota en el área te la pisaba, te la escondía, viste, y te dejaba solo a los delanteros.
0: Claro,
3: era más. Lo que pasa que el Bocha vino más grande, viste.
0: Sí.
3: Lo trajo Carlos Pellieri, lo trajo.
0: Che, Carlito, bueno, y después ahora para terminar un poquito esta pequeña charla, después ver a tu hijo con la camiseta de Douglas, ¿qué fue eso?
3: Y eso fue lo más lindo que me pasó, viste, porque ya lo veo de otra manera. Ezequiel empezó también en el fútbol infantil, empezó en Sport, donde llevaba mi primo Pascual Daniel.
0: Sí.
3: Y de ahí de Sport a los 2 años traje a Douglas y ya no salió más. Alcanzó a jugar Nacional B, algunos partidos, y estuvo en el banco. Tenía muchas condiciones, es otro puesto.
0: Es el último campeón,
2: Campeón del 2010 en primera local en la Argentino B.
3: Claro. No, tenía muchas condiciones. Quizá le faltaba a lo mejor un poco más físico y haber tenido alguna oportunidad más, pero andaba muy bien. En el medio jugó muy bien. Después jugó en la zona, jugó en Colón, jugó en Carabela. Y bueno, yo lo seguía. Ya después me dediqué a seguirlo, como siempre.
0: Y por último, Carlos, les recuerdo, estamos hablando con Carlos Gasparetti, que vistió la número 4 de Douglas muchos años, ¿no? Del 71 al 79, digamos.
3: Al 79.
0: ¿Cómo ves el Douglas de hoy?
3: Y yo lo vi bien, dentro de todo, nadie lo pasó por la rica, Douglas. Pero es como, viste, a veces discuto con los mismos hinchas que son medio derrotistas, viste. Pero nadie fue más que Douglas. Douglas hizo las cosas... Preneció la suerte justa y no pierde la clasificación en el otro partido, la pierde en los partidos anteriores, de local, ¿viste?
0: Sí, correcto.
3: Pero siempre por una falla o un acontecimiento, como la pelota que le roza a López en la rodilla, en la pierna, y lo descoloca al arquero, y con ese empate Douglas clasificaba. Sí. Igual que el último partido, hizo todo para ganar. Faltó la cuota de suerte y una pelota que quedara picando entre el área y meterla. No la pudo meter. Pero ellos no hicieron nada para... Al contrario, tenía el apoyo de un árbitro que permitió cualquier cosa, ¿viste? Es mi manera de ver, qué sé yo.
0: Perfecto.
3: Muchos dicen, vos ves todo positivo. No veo positivo. Yo veo que para lo que puede tener Douglas y lo que trae y lo que hay, a Douglas nadie lo pasó por arriba.
0: Y contame una cosa más, me voy acordando ahora, ¿no? Hace poquito te fuiste socio vitalicio. ¿Cuándo te hiciste socio del club? ¿Cuándo Sánchez lo llevó?
3: Yo fui socio a los 6, 7 años, mi viejo me llevaba al club, y de ahí no salí nunca más. Lo que pasa es que a lo mejor época que yo jugaba no dejé de pagar o se cortaba, pero toda la vida fui socio.
0: Carlos, por último, el directivo. ¿Qué cargo ocupaste en la directiva, más allá que los cargos no importan?
3: Sí, tuve la suerte de tener un presidente extraordinario como Carlos Caglia.
0: Sí.
3: Y, bueno, y a mí me puso de tesorero, ¿te imaginas?
0: Ah, ¿es de tesorero era?
3: Sí, yo era tesorero. Según él era el mejor tesorero de la historia de Douglas,
0: sí.
3: Pero manejaba todo él, ¿viste? Nosotros estábamos pintados.
0: Ay,
3: laburábamos, ¿no? Lo único que hacíamos, trabajábamos nosotros. Él daba las órdenes.
0: Claro.
3: Cabezón, un fenómeno.
0: Y ahora cuando se entere que te hicimos la nota, nada. No quiero ni imaginar.
3: Sí, vos te imaginas, lo toca aguantar.
1: Sí. Che, Carlito, a ver.
3: Sí.
1: ¿Por qué ese cambio del apellido? Ustedes siempre fueron Gasparetti, ¿cierto?
3: No, el apellido es Gasparetti, toda la vida. Lo que pasa es que en la época de mi viejo jugando al fútbol era Gasparetti. Ahí se cambió, vino de Italia, trajeron los papeles, qué sé yo quién, y dijo que nosotros estábamos mal escritos, que era Gasparetti. Pero yo de que nací soy Gasparetti. Lo que pasa es que yo no me iba a poner a decir a la gente que me cambiara el nombre, ¿viste? No, claro. Soy Gasparetti, sí, era Gasparetti.
0: Digamos que Gasparetti en el mundillo fue a partir de Ezequiel.
3: Sí,
0: vos fuiste Gasparetti
3: sí.
0: Toda la vida.
3: Sí, él sí. A ella, la escuela misma, ¿viste? Ya en la escuela era Gasparetti. en la escuela, en todos lados. Y bueno, pero yo nunca decía, ¿viste? Él de entrada le pusieron Gasperetti en la escuela y siguió Gasperetti después del fútbol.
1: Sí, Carlito, seguí todos los domingos yendo a la cancha, yo te veo ahí siempre en la platea, a veces con el ruso de Vizcaravich, cierto que fue otro grande de los jugadores del fútbol de Douglas.
3: Aparte como persona, tipo extraordinario. ¿Qué va a ser? Sí, voy. Y vos viste que cuando llueve me meto en la cabina de ustedes. Así
1: sí.
3: Que... Porque dicen que es para no desteñirme el pelo.
0: Sí. ¿Qué va a ser? Charlie, un abrazo grande, muchas gracias, sí. La verdad estuvo... Tú. Bueno,
3: y ahora sigo a mi nieto, che.
0: ¿Ah, sí?
3: Ahora, sí, ya, cortó Ezequiel y bueno, ahora sigo con mi nieto, pero está jugando en Argentina, vamos a ver cuándo lo podemos traer para Douglas.
0: Sí, va a haber que traerlo, sí, va a haber que traerlo.
3: Sí, vamos para que agarre un poco vuelo y lo traemos. Así que bueno, ahora sigo a él, tiene 8 años recién.
0: No da mal los tiempos, pero la verdad que estuvo hermoso. Me quedo con el mate cocido en el entretiempo de Santos.
3: Sí. Y preguntale a Rubén si Semilla se va a acordar también.
1: Sí, seguramente. Sí, yo me acuerdo que...
3: Una barra.
1: Eso quedó cuando se jugaban los partidos los domingos a la mañana, que hacía un frío bárbaro, entonces en el entretiempo en argentino estaba Almada, que también te daban el mate cocido, ¿cierto?
3: Puede ser. Acá Sánchez lo daba a nosotros, pero lo que quedaba se lo tomaba él.
1: Claro, sí, claro, quedó una costumbre.
0: Abrazo, sí. Carly. Gracias, amigo. Bueno,
3: gracias a ustedes. Gracias a ustedes.
0: Muy bien. Estábamos ahí hablando con Carlos Gasperetti, o Gasperetti, como quieran, hablando un poco de ese Douglas que pocos conocen, ¿no? Por una cuestión de edad. Quería decir esto antes de irnos al corte, después hablar con el profe, con Gastón Torres. Somos sede. El Consejo Federal le había prometido a Douglas que si metía alguna categoría en el torneo federal de inferiores, los resultados de final iban a ser en Pergamino. Y realmente así va a suceder a partir del 10, o sea, 9, 10 y 11 de octubre. Se va a jugar el 10 sábado los octavos y el 11 los cuartos, el domingo 11. Van a venir 12 equipos de la zona sur, marplatenses, ya lo habíamos anunciado la semana pasada, ¿no? Gente de Mar del Plata, Kimberley más precisamente, Academia Mascherano, Sarmiento Junín y bueno...
2: Macalister
0: de La Pampa, correcto, bien Hugo. Y de hecho mañana va a haber una conferencia de prensa donde viene gente del Consejo Federal.
1: 19 horas.
0: En la sede exactamente 19 horas. Y también, pero vamos a necesitar mucha mano de obra, mucho laburo. Precisamente por eso los chicos de la Valentini están colaborando desde su lado, haciendo una rifa, ¿no?
2: Sí, 5.000 pesos el número.
0: Sí.
2: Y sorteaban una campera.
0: Un buzo y una chomba.
2: Un buzo y una chomba, ahí está.
0: Es colaborar, chicos, es colaborar porque la verdad que esto le da mucho prestigio a Douglas, ¿no? Le da mucho prestigio porque además está bien bien visto a nivel, no solamente a nivel primera, sino a nivel, ¿cómo es? A nivel de inferiores. La primera local va a quedar libre nuevamente el próximo domingo porque... se suspendieron algunos partidos el fin de semana pasado y esos partidos se van a completar o se van a jugar el próximo fin de semana. Por lo tanto, el partido del inicio de la segunda rueda de esta zona de Douglas, sería la tercera rueda, pues ya jugó una interzonal contra Argentino en el Guadalajara, recién va a pasar para el fin de semana del 17 y 18 de octubre. Nos vamos a un corte, Claudio, ya estamos llamando al profe, a Gastón Torres. Ahora vamos a hablar del presente y del futuro inmediato de nuestro Douglas.
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0: Ahora canto yo. Siempre me traiciona la razón y me domina el corazón. Igualito, ¿no?
1: Igualito.
0: No sé luchar contra el amor. Siempre me voy enamorado. Bueno, segunda parte.
2: Este frecuencia. Es Camilo Cuarto.
0: Sí, sí. No, Camilo Decimonoveno.
2: Sí. O se pasó de vuelta o le falta, sí. Pero no es el exacto.
0: Tengo un mensaje de Juan Carlos Han que dice, buenas noches, amigo, Frecuencia Fogonera. Ahí se quedó. Capaz que la segunda parte la manda
2: sí,
0: vos.
2: Sí, no, tranquilo. Tranquilo, sí, que sí. Se va a ver.
0: Ah, está escribiendo. Bueno, mientras tanto estamos con el profe. Es uno de los profes más jóvenes. Ah, no, Pablo Dorado era joven también, ¿no?
2: Sí, Pablo también.
0: ¿Cómo anda, Gastón? Buenas noches.
11: Hola, gente. ¿Cómo le va?
0: Gastón, ¿cuántos años tenés?
11: 33.
0: ¿23?
2: 33.
0: 33. No, Dorado me parece que tenía un poco menos. Andaba por los 29, 30, Dorado, me parece.
2: Y sí, y bueno, de Soti, de todo por ahí también.
0: Sí.
11: Y te faltó Lauti Olivera.
0: Sí, Lauti Olivera también es joven. También
11: Olivera estudió conmigo.
0: Ah, juntos.
11: Claro, y tenemos la misma.
0: Hay toda una onda de profes jóvenes ahora, es como que. Pero en realidad, en general pasa, ¿no? No hay muchos profes grandes, arriba de 50, por ejemplo, ejerciendo. Algunos hay, ¿no? Pero no hay tanto, por lo menos en el mundo del fútbol. ¿O sí, Gastón?
11: La verdad que no sé la edad de José, que trabajó antes que llegué yo, pero.
2: Con Pofilones,
11: pero
2: por ahí.
0: Sí, José sí. 50
2: y pico largo.
0: 56, creo que tenía José.
11: Sí, José, bueno, está activo hace muchos años. Nada, a la hora mayor.
0: ¿Y vos, desde cuándo sos profe de fútbol, te estamos hablando? O supongo que te habías recibido de profe de educación física como cualquiera, ¿no? Y después.
11: Exactamente.
0: Hiciste una especie de especialización en fútbol.
11: A ver, uno siempre se capacita.
0: Sí.
11: Con cursos, porque esto, como todo, avanza. Y tenés que estar al día y más siendo un profe joven, como decís vos. Yo arranqué en el club de mi pueblo en 2016.
0: Recordémosle a la gente cuál es tu pueblo.
11: Pujato, Santa Fe.
0: Pujato. Yo no te voy a hacer la pregunta, ya te dije. No te la voy a hacer. Que la hagan ellos. O Miguel,
2: no,
0: o
2: ya lo estuvimos hablando. Yo
0: no te la voy a hacer.
2: Cuando llegó a Pergamino.
0: Continúa, por favor.
11: No, bueno, arranqué en 2016 en Pujato, que era segundo profe en realidad, pero bueno, ya era con un plantel de primera división. Yo estaba como segundo profe ahí en primera y encargado de la reserva.
0: Sí. ¿De qué equipo?
11: Atlético Pujato.
0: De Atlético Pujato.
2: ¿Es el único club?
11: No, después está de la persona que dijimos que seguramente me iban a relacionar.
0: Sí, Scaloni, está bien, sí. ¿Qué pasó entonces?
11: No sé si lo conocen mucho, Scaloni, sí, pero bueno. Sí, no sé. No tiene mucho nombre.
0: Pero, escuchá, el club tuyo, me decía que se llama Atlético Pujato.
11: Sí, Atlético Pujato, que bueno, que siempre, bueno, no es porque sea hincha ni nada por el estilo, pero bueno, siempre tuvo más continuidad con el fútbol de primera división.
0: Sí.
11: Y Matienzo ya hace un par de años que volvió a la liga, una liga muy fuerte de Santa Fe.
0: Sí.
11: Y bueno, están esos dos clubes en el pueblo, un pueblo chiquito, 4.000 habitantes.
0: Matienzo del de Scaloni.
11: Claro, Sportivo Matienzo.
0: Correcto, bien. Sportivo entonces.
1: Matienzo. Matienzo, el que está ahí en el centro, que tiene la sede.
11: A ver, Pujato ya de por sí no sé si tiene centro, pero las dos sedes están en el centro. Una está en la plaza, que es la del club que yo soy hincha, Atlético Pujato, y una cuadra más atrás está la de Matienzo, así que estamos ahí a una cuadra de diferencia.
1: Claro, yo decía el de la plaza, que está frente a la plaza.
11: Claro, ese Atlético Pujato.
0: Bueno, entonces ahí, pará, ¿vos te recibiste dónde, en Rosario?
11: Yo me recibí, sí, en el ICEF de Rosario, el ICEF 11.
0: ¿Y enseguida volviste al pueblo?
11: A ver, yo arranco a trabajar antes de recibirme.
0: Sí.
11: Por eso el segundo profe, sí. Después me recibo, y bueno, como muchos... Me gusta el fútbol, me apasiona el fútbol y bueno, se ve que no me daba
0: sí.
11: para jugar y bueno, me invitaron a ser parte del cuerpo técnico cuando yo era jugador.
0: Ah, te dijeron, nene, vení.
11: Claro,
0: no jugué más, vení para acá, vení.
11: Es sí. Más, linda anécdota, pero yo estaba haciendo la pretemporada, estaba corriendo solo en el club. Llega el técnico con el profe y me dicen, ¿qué andas haciendo corriendo acá para el club? Digo, no, me estoy preparando para la pretemporada. Y me dice, pues nosotros te queríamos contar para el cuerpo técnico. Y yo le digo, no, Horacio, yo quiero seguir jugando. Se baja el profe del auto y me dice, Gastón, de acá 10 años vos cómo te ven, como futbolista, como profe. Lo miro y le digo, dale, contame para el cuerpo técnico.
0: Claro, un sabio, sabio, profe. ¿Quién era ese hombre?
11: Ese hombre, Ernesto Pagliaroli, un profe de Rosario,
0: sí.
11: Que ahora está dedicado al rugby, sí. Pero bueno, en ese momento, como en muchos casos de liga, se jugaba regional también, y él estaba trabajando en Adiur y sí. En Pujato, y no podía estar los domingos, entonces bueno, no pudo seguir.
0: Y estaba...
11: Ahí vino Juan José Orsini, un chico de Acebal, un profe de Acebal, que bueno, tiene también recorrido en profesionalismo, y ahí bueno, hicimos todo el año junto con Juan José, que también para mí es palabra mayor. Primero como persona, siempre uno pone por delante eso, la persona, y después como profesional, increíble, aprendí muchísimo.
0: Escucha, ¿nos está escuchando tu familia ya, no?
11: Sí.
0: Entonces empezá por saludar a tu familia, vamos a empezar por ahí. ¿Saludamos a quién ahí?
11: Bueno, está mi novia escuchándome en Rosario.
0: Sí. Tu novia está escuchando, sí. ¿Cómo se llama tu novia?
11: Zoe.
0: Zoe con Z, sí, continúe.
11: Sí. En Pujato está mi vieja, sí. Con mi abuela.
0: ¿Cómo se llaman tu mamá y tu abuela?
11: Marcela, mi mamá, y Adela, mi abuela.
0: ¿Y vos crees que no va a tener problema que nombraste primero a tu novia que a tu mamá? Tu mamá no se va a ofender, ¿no?
11: No.
0: Por la duda.
11: No.
0: Ay, bien. ¿Quién más está escuchando en Pujato? ¿Quién más está escuchando?
11: Y mi viejo, que bueno, que es oriundo de acá, de sí. Pergamino.
0: ¿Cómo se llama tu papá?
11: Horacio Torres.
0: Está bien, sí. Sí, sí, sí. Continúa.
11: Pero bueno. No, mi vieja no se va a ofender porque haya nombrado a...
0: No se va a poner celosa.
11: A mi novia se va a ofender porque ustedes me dicen Gastón Torres. Y yo tengo los dos apellidos y siempre me dice, hay que decirle a la gente de Dubla que soy Gastón Torres San Martín.
0: ¿Gastón Torres San Martín?
11: San Martín, todo junto.
0: San Martín, ¿eso es catalán o no?
11: No, San Martín es supongo que italiano, ¿no? La verdad que no sé.
0: Y pues me da Gaudí, Merlí, sí. Yo, por eso me da catalán. Pero
11: no
0: bueno.
11: Sé, igual soy de Pujato.
0: Sí, sí. Bueno, entonces vamos a mandarle un saludo a Marcela San Martín.
11: Sí.
0: Sí, para que quede bien refrendado el apellido tu mamá. Bueno, escuchá, entonces de repente saliste de ahí del pueblo para ser preparador físico de otra gente, ¿no? Contame.
11: Sí, bueno, trabajé en la liga Casildense, una liga muy linda. Trabajé, bueno, en 4 o 5 clubes ahí, después me aparece para irme al primer regional en 2021, que voy a Bariloche. No sé si querés te cuente por los clubes que estuve, no sé.
0: Haceme un resumen, por favor, un resumen.
11: Sí, sí. Bueno, vuelvo, sigo en liga, después me aparece para ir a Rawson, a Germinal, que ascendemos.
0: Ajá.
11: Logramos un ascenso ahí en Germinal.
0: Sí.
11: Y bueno, después de ahí me voy a Ecuador.
0: Ah.
11: Trabajé ahí en Ecuador. Sí. Sí. En Ecuador en 2023. Después vuelvo ya como profe principal de Pujato. Después de Pujato me voy a Comodoro Rivadavia, a Huracán, al regional. Y cuando vuelvo, bueno, ahí conozco un jugador que lo conocía, a Darío Bringa, el ayudante de campo de la Tota.
0: Sí.
11: Que estaba por cerrar con un club, le faltaba profe, bueno, el jugador me recomendó. Bueno, con Darío, viste que le cuesta hablar.
0: Casi nada, no, sí. No habla. No.
11: Sí, no le cuesta. Y bueno, al toque hicimos una videollamada, pegamos muy buena onda, nos llevamos muy, muy bien. Y bueno, ese club se cae, yo pensé que me iba a quedar en liga de vuelta. Y bueno, después sale lo de Sportivo Las Parejas.
0: Ajá.
11: Fuimos a Sportivo Las Parejas, bueno, estuvimos hasta mitad de año. De ahí me voy a esa misma liga de Sportivo. Yo estuve en el federal, pero después voy a la liga a Las Rosas, voy al regional con Darío ahí a Escobar. Después, por una cuestión personal, yo no pude seguir el proceso ese y me fui de vuelta a Las Rosas, ahí había un club de la liga cañadense. Y bueno, estaba ahí hasta hace un mes y medio, dos, y me salió la oportunidad hermosa de estar en este club, que nada, para mí... No sé si decir que es un sueño, porque siempre uno va por más, pero sí que esta vez estoy en un club que siempre que veníamos a Pergamino de mis parientes, uno lo veía como un club hermoso de afuera. Tengo mis parientes de acá que son todos hinchas de Douglas. Y bueno, nada, estoy muy, muy, muy, pero muy feliz de estar en esta institución.
0: Y ahí les toca, ya que llegamos al presente, le cedo a mis compañeros el interrogatorio que te quieran hacer.
1: Profe, dos cosas. ¿Vos viniste entonces a jugar cuando Escobar jugó la final acá en Pergamino? No.
11: Yo ya me había ido.
1: Y la conexión con Medina llega por medio...
11: De Darío. Claro, porque Darío trabajó después de Las Parejas, se va a Racing de Córdoba con la Tota. Ellos ya tenían profe ahí. Bueno, y ese profe hoy en día está trabajando en Alvarado, en Mar del Plata. Y bueno, cuando se les toca, Darío me recomendó con Hernán. Y bueno, lo mismo, hicimos una videollamada. Viste que los cordobeses no les cuesta mucho el tema de hablar. Así que lo mismo. Yo no creo que haya muchos cordobeses que te puedan caer mal. Son dos tipos que todo el tiempo están levantándote, todo el tiempo la mejor predisposición, y eso hace que el día a día sea mucho más llevadero.
1: Este parate que tuvo el campeonato, ¿vino bien para por ahí poner físicamente bien algunos jugadores que cuando vos tomaste... el plantel de Douglas, vos veías que no había que no estaban juntos físicamente unos con otros, y lo quisiste poner bien?
11: A ver, el parate este nadie lo quería, la verdad. Yo creo que Douglas es un club que estaba preparadísimo para la B Nacional. Entonces nosotros lo que queríamos era lograr el objetivo de estos 4 partidos que teníamos, era llegar a la etapa del ascenso, del primer ascenso. No se dio, pero bueno, dentro de lo negativo de no poder lograr ese objetivo, el parate sí que nos vino bien, no porque los chicos estén mal físicamente. Yo creo que había muchos chicos que venían con una molestia, una sobrecarga, estaban todos necesitando parar un poco, acomodarse y poder meter un ajuste. A la vez, soy profe, no soy mago. En 21 días, bueno, no se puede hacer una pretemporada. Así que bueno, la primera semana la tomamos como una semana para ponerlos a todo bien, el que tenía que parar, que pare. Tenemos un cuerpo médico súper profesional, en que están todo el tiempo encima de los chicos, todo el tiempo nos pasan los informes. Y bueno, hoy por hoy están todos trabajando a par, menos Guti y Pesi. Y bueno, la primera semana, como te dije, fue como adaptarlos un poquito, que estén todos bien. No, hay veces que menos es más, ¿viste? Y bueno, esta semana acá estaban los 28 restantes bien, pudimos sumar de vuelta a Cerato a la par del club, de los chicos, digo, perdón, que también es un chico muy importante, que suma muchísimo en el plantel. Y bueno, esta semana acá sí que fue fuerte, la están sufriendo un poquito, pero yo creo que esta semana acá pudimos trabajar en lo que nosotros veíamos una falencia, que era justamente los últimos 15, los últimos 10, los últimos 20, de poder sostener el ritmo, porque tenemos jugadores, para mí, perdón, respetando a todos, pero para mí tenemos un equipazo, para mí tenemos jugadores muy capaces, tenemos recambio, ahora lo que queda es demostrarlo, y ojalá que esta semana acá nos dé ese plus para lograr el objetivo más grande que tiene el club, los hinchas, el cuerpo técnico, todos, que te lo hacen saber todo, para mí, la verdad.
2: Gastón, por ejemplo, los jugadores que llegaron como refuerzo a mitad de temporada, se nota, digamos, por ahí vos no lo agarraste al principio, pero por ahí, ¿se nota que puede llegar a faltar algo desde lo físico o es solamente a lo que le llaman ritmo futbolístico?
11: El famoso ritmo futbolístico, que claro, se logra con minutos. Nah, a ver, los chicos, yo como te dije, yo no los veo más físicamente, sí que, a ver, una pretemporada, viste que siempre se dijo lo mismo que ritmo futbolístico, siempre está ese mito de decir no, porque la pretemporada es cargar el tanque de combustible para todo el año. Y no es así. No es así. Porque vos manejás unas cargas, como no tenés competencia, manejás un tipo de carga, pero siempre en medio tenés que intentar sostenerla. Y bueno, nosotros, como te repito, este parate acá nos vino bien para ajustar lo que nosotros queríamos que teníamos que ajustar. Yo a los chicos no veo que uno esté mejor que otro o peor que otro. Lo veo todo bastante equilibrado, gracias a Dios contamos con GPS. Y nada, por ahí el cansancio de un jugador puede llegar a verse por miles de factores, pero no es por algo de los entrenamientos o de los partidos. Puede llegar a ser algo extra, no sé, que no dormiste bien, que tuviste problemas y nada, yo lo veo a todos bien y para serte sincero, es un grupo muy, muy, muy, pero muy predispuesto al trabajo. Nosotros nos gusta trabajar y por ahí hacemos un entrenamiento extenso y nunca dicen nada, agachan la cabeza y le meten, ¿viste? Entonces, yo creo que los que han venido, los que se han sumado, están a la par de los chicos de acá. No creo que haya aparecido algo.
2: Gastón, ¿qué información se saca del GPS y para qué sirve esa información?
11: Mira, yo, el GPS de por sí no te va a hacer jugar bien y el dato que vos tengas no va a significar que jugaste bien o mal. No sé, te di un ejemplo el otro día, entró Valencia en Boca, hizo 3 goles y yo no sé cuánto recorrido a máxima velocidad ha realizado. Uh-huh. ¿Entendés? Pero hizo 3 goles, ¿quién te va a decir que jugó mal? Uh-huh. ¿Entendés? Pero bueno, acá a mí yo para que lo usamos nosotros es justamente para prevención. para comparar a los jugadores, si veo que uno se pasó con la carga, o, a ver, te marca muchas cosas, ¿no? Te marca la distancia del jugador, la velocidad máxima que ha realizado, cada cuánto la hizo, y bueno, y también te ayuda a corregir los trabajos. Si vos tenías planificado

0: De la cancha que más recorre.
1: A ver, ya de por sí tenés que partir de la base que todos los partidos son diferentes. Pero bueno, nosotros tenemos puntos muy altos en Brian Mesa. Y por ejemplo, en el partido de Sportivo Belgrano, el que miró el partido puede llegar a decir que el que más recorrió fue, no sé, Guille, que jugó todo el partido, y sin embargo fue Mariano Mauri, el
0: Ajá.
1: jugó de tres. ¿Y quién te va a decir que Mariano fue el que más recorrió? Pero que haya recorrido más no significa que haya sido el más intenso, o el que, o el que más jugó, el que más, que mejor jugó, quise decir. ¿Entendés?
2: ¿Por qué tiene más recorrido Mariano Mauri ahí? ¿Por qué? ¿Porque se proyectó? ¿Qué es lo que
1: Y
2: generó que haya recorrido más? ¿Qué Mesa?
1: viste, es difícil de explicar. Es difícil explicar, porque que haya recorrido más no significa que haya corrido más
2: No, no,
1: rápido que
2: ya sé, ya
1: todos.
2: sé. Llama la atención.
1: ¿Entendés? No, viste, a mí también me llama la atención porque de los ojos del jugador, del aficionado o del cuerpo técnico, yo me acuerdo en un retroceso de Boris, que lo primero que hice cuando miré el GPS fue la velocidad máxima de Boris y había alcanzado los 33 kilómetros.
2: No.
1: Una locura, ¿viste? Y claro, fue un retroceso que fue él y Brian, y bueno, fue como el pico máximo que alcanzamos en un
2: No,
1: partido, ¿viste?
2: terrible. ¿Cuánto? Esto es medio de pregunta tipo chusmerío, ¿no? Más que
1: Sí,
2: pregunta
1: sí.
2: futbolística. Esta pregunta te hago. Un jugador, en este caso Boris, metió 33 kilómetros. Vamos a poner que le meta 30. ¿Cuánto puede soportar a 30 kilómetros por hora? ¿Cuántos
0: ¿Cuántos
2: metros?
0: metros?
2: ¿Cuántos metros recorre esa hasta que se empieza a bajar a 29, 28, 25?
1: Y son acciones cortas, son acciones de, a ver, te puede recorrer en esa velocidad capaz que 45 metros, 50 metros, 60
2: Pero
1: metros.
2: mucho.
1: Y pero fue un retroceso justamente, mira, no me acuerdo bien la acción, yo me acuerdo que era, habíamos quedado mal parado, pero no recuerdo por qué quedamos mal parado. Porque fue un partido dentro de todo muy, muy, muy, muy completo de Dublán. Jugamos muy bien. El video análisis que hicimos de ese partido eran muchas cosas positivas. Fuimos muy superior al Sportivo Belgrano. Y yo me acuerdo que él arranca
2: No, no importa, no importa, fue
1: de
2: la
1: tres
2: pregunta.
1: cuartos hasta el área nuestra prácticamente.
2: Pregunta fue media chusma, pero la verdad que escuchá, y por último, y porque ya se nos terminó el tiempo,
1: Sí,
2: agradeciéndote,
1: pero
2: Gastón, la verdad que muy atento. Viste que bueno, no sabía qué iba a decir y sin embargo sabés, porque cuando uno te
1: ah, bueno,
2: pregunta.
1: pero yo, Carlito, escuché la nota anterior y bueno, yo, viste, me encanta escuchar a la gente y me da envidia cuando te dicen no, porque este que juega de 5 te dice el nombre, el apellido, la categoría, viste, la nota que ustedes hicieron antes fue fantástica y bueno, de hecho yo a la mañana cuando llego me pongo a hablar con Semilla y siempre Semi tiene algo para contarte, viste,
2: Sí.
1: y también se acuerda con lujo de detalles y yo me quedo, viste, me apasiona que
2: Y
1: me pinchen esas cosas.
2: Carlito, que entrevistamos recién, es compañero de Semi y compañero
1: Sí, lo escuché, pero es una
2: de
1: categoría más grande, creo que en Semilla o en algo así.
2: sí. Escuchá, si hoy fuera 11 de, o no, vamos a hacerlo más fácil, para el 11 de octubre, desde lo físico, ¿Robertino Cerato ya está para entrar si el técnico lo decide o todavía le falta?
1: No, no, Robert, estoy trabajando a la par de los chicos.
2: Ya
1: Lo
2: está.
1: único que tiene, lo único que tiene es que está trabajando con una máscara
2: Sí, por supuesto.
1: por prevención,
2: Sí.
1: y solamente eso.
2: Nada
1: No, no,
2: más.
1: pero, y además, bueno, como te decía antes, el tema del GPS.
2: Sí.
1: Robert estuvo parado mucho tiempo y sin embargo volvió y volvió a la par de los chicos. Y sí que sufrió los primeros entrenamientos, pero después se puso, me llamó mucho la atención lo rápido que se adaptó a trabajar a la par de los chicos.
2: Sí, cuando Robert pone segunda no lo agarra
0: Sí,
2: más.
0: además muy corredor dentro de la cancha.
2: Ya pone segunda no lo agarra.
1: Sí.
2: Bueno,
1: Pero
2: Gastoncito, la verdad que ha sido una muy linda nota. Me hubiera faltado unos 20 minutos más para conversar como un rato más. Así que después vamos a hablar más largo y tendido cuando ascendamos.
1: dale, dale.
2: Sí,
1: Es el
2: amigo.
1: sueño más grande, pero vamos a ir paso a paso.
2: Sí, paso a paso, por supuesto.
1: El primer objetivo del linqueño.
2: Sí,
1: Y
2: señor.
1: bueno, yo, el técnico te va a decir jugar lindo, jugar bien, o ganar como sea y yo

0: Te voy a decir que terminen todos bien, que no suframos de lo físico.
1: Sí.
0: Y bueno, y que se pueda dar este anhelo que tiene Dula de volver a la B, que yo, como te dije antes, para mí es un club que está súper preparado. Y bueno, ojalá se pueda dar.
1: Gracias, Gastón. Un abrazo grande.
0: Un abrazo grande. Buenas noches.
1: Gracias, totales. Ahí estábamos con Gastón Torres, el preparador físico de este Douglas. Buenas noches, amigos de Frecuencia Fogonera. Carlitos, qué linda época la que acaban de recordar con una joyita del Carlitos Gasperetti. Yo empecé justamente en esa época, la vieja cancha de Douglas, año 71-72. Por ahí me acuerdo de algunos de los jugadores, el arquero Torrealba, Gasperetti, Miguelito Escurra, el Mono Cantoni, etcétera. Otra época, otro fútbol, cualquiera de esos jugadores en esa de esa época hoy son titulares en el actual plantel profesional. Yo vivía en la calle José Hernández y Vergara Campos, a dos casas de otro gran jugador, Omar González. Y de todos los domingos en bicicleta hasta la cancha de Douglas, en realidad hacía domingo por medio, cuando Provincial jugaba de local iba a ver a Provincial y cuando jugaba de local Douglas allá iba. Era un carnaval esa cancha, esa gente. Me acuerdo en una oportunidad vino a la cancha de Argentino la banda de Lincoln en la final del 77. No me puedo acordar el nombre del que lideraba esa comparsa. Sí, era María, o sea, José María Azar era el que lideraba esa comparsa. Sí. Estábamos en la final del 77-78. Uno dice final del 77. El campeonato era del 77. Pero se jugaron en el verano del 78.
2: Sí, señor.
1: Las finales. Y recuerdo que casi siempre me tocaba estar en la tribuna muy cerca de Juan Carlos Hahn. Yo lo conocí viéndolo, después me enteré quién era, pero sí, siempre me tocaba estar cerca de él en las cuatro finales. Cristian Sisovich, querido amigo, espérate. Buenas noches, muchachos, ¿cómo se extraña el Fogonero sin jugar? Abrazo grande, querido Cristian. Bueno, nos faltó Gustavo Barrio Llosa. Así que no me queda mucho más para decir, no sé, chicos. Hugo, vos me hablabas de inferiores
2: local. De la Liga de Fútbol de Pergamino.
1: Final de las cuatro,
2: finalista de las cuatro categorías, sí. Juega este día sábado en cancha de Argentino frente a cuatro rivales diferentes. A ver si encuentro justo cómo es el sub-12, sub-13, sub-15, sub-17 juegan. A ver, Douglas con... acá.
1: No importa si no lo encontré, Huguito.
2: Acá está. Ah. Sub-15, que el que más temprano va, a las 12 horas en cancha de Argentino, como habíamos dicho, versus Juventud. Sub-13, 13:30 versus Racing. 14:45 la sub-12 frente a Viajante. Y sub-17, 15:45 versus Sirio. Acá sale un campeón, el primer campeón. Luego va al reducido los que habían clasificado, no sé bien cómo es el sistema, y para después jugar una final, que creo que es muy similar al del año pasado, que después el que gana, claro, las dos finales...
1: Sí, pero me parece que el campeón de acá tiene ventaja deportiva.
2: Sí, porque es el primer campeón.
1: Sí, señor.
2: Miguelito. Ah, saludo a Miguelito Ortiz, que nos llamó.
1: Sí, señor, por favor, se me ha ido. Gracias, Huguito, por recordármelo. Un abrazo, Miguelito querido, amigo grande, gran amigo de toda la vida.
3: Bueno, nada más.
1: Cerramos, Miguelito. ¿A qué lo decía hasta la victoria siempre vos, dale?
3: Hasta la victoria siempre.
2: Chao.

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1: 22 horas, 42 minutos.
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1: ¿Qué tal, amigas y amigos, seguidores de nuestro programa Pop Invaders? Estamos comenzando una nueva emisión. Estamos acompañándote en la puesta en el aire, Axel, en la producción, Sara Viegas, en las vías de comunicación azul. Mi nombre es Hernán Díaz, la locución a cargo del gran Fabián Serfoglio. Y empezamos con Erasure del año 1989 del álbum Wild, Brother and Sister. Bienvenidos.
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Así hemos comenzado el programa del día de hoy, un Pop Invaders que va a traer grandes artistas y canciones que han marcado nuestra historia. Vamos a estar escuchando a lo largo del programa Bad Boy Blues, The Police, a INXX, a Mike Zambello, a Morchica y muchos artistas más. Mi nombre es Hernán Díaz y los vamos a seguir acompañando con excelente música durante 2 horas. Ya llega ella, la única, la señora Kylie Minogue y Locomotion. Everybody.

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1: Lo habíamos dicho, grandes artistas y grandes canciones sonando hoy en Pop Invaders. Ahora llega Michael Cimbello, nacido el 17 de abril de 1954, este cantante y músico estadounidense, nominado al premio Oscar, trae una gran canción, Maniac, del año 1983, canción que estuvo en el primer puesto de los Billboard Hot 100 de USA, de los Estados Unidos, y en el puesto 43 en el Reino Unido. Gran canción de la película Flashdance.

0: Cerrando este bloque era la banda Visage, este grupo representativo dentro del estilo New Romantic, formado a finales de la década de los 70, con el motivo fundamental de promover música especialmente creada para discotecas y clubes nocturnos. La agrupación fue formada en el año 1978 y estuvo unida hasta el 84. Luego, en el 2004, volvieron a juntarse para seguir tocando hasta la actualidad, grabando para Polydor Records y Radar Records. Separador y seguimos con mucho más Pop Invaders.
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En la música pasaba Paul Simon con You Call Me All. Estamos compartiendo excelentes éxitos, excelentes hits aquí en Pop Invaders, esta invasión de buena música. Y si hablamos de música o music en inglés, que es el idioma universal, quiero agradecer a los directivos de esta emisora y a cada una de las radios que nos difunden alrededor de todo el mundo y en nuestra querida República Argentina por darnos el espacio durante 2 horas de compartir esta música que ha marcado nuestra historia. Les decía que si hablamos de música, de music, bastante repetitivo lo que acabo de decir, no podemos obviar el gran éxito de John Errington. ¿Quién es ese señor John Miles, conocido internacionalmente de esa manera? Nacido el 23 de abril de 1949, este cantautor, guitarrista y tecladista inglés que nos sorprendió allí por 1976 con una canción que llegó a estar en el top 3, el puesto número 3 de las listas del Reino Unido, además de estar incorporado dentro de los primeros rankings en todo el mundo. Aquí llega Music.

0: de la época post-punk de principios y mediados de los 80s. Aquí un sonido bastante new wave mezclado con algo de rock era Ultravox con Dancing with Fear in My Eyes. Separador y seguimos con mucho más Pop Invaders.
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0: una agrupación que extraoficialmente nunca fue bien recibida por la gente de la comunidad reggae, ¿no? Estamos hablando de UB40, esta agrupación inglesa de música pop, reggae y dub, formada en Birmingham en el año 1978. Un grupo multirracial que se destacó por su compromiso social y político en sus primeros tiempos. La formación, cuyo nombre fue tomado de un formulario oficial para el subsidio de desempleo, UB40, se formó en el año 1978 y hasta el día de hoy, con algunos cambios dentro de sus integrantes, sigue participando activamente en la música. Aquí, I Got You Babe.
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0: Antes, sembrando las semillas del amor, la agrupación Tear for Fears, y ahora recién sonaba Taylor Jane con Tell It to My Heart. Taylor Jane es una cantante estadounidense nacida el 7 de marzo de 1962 en los Estados Unidos, más precisamente en New York.
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0: En Pop Invaders, en esta invasión de hits, llega una excelsa canción de Phil J. Charles Collins, más conocido como Phil Collins, nacido el 30 de enero de 1951 en Inglaterra. Aquí, Thumping Happiness on the Way to Heaven.
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una canción original del grupo Village People, Go West, hacia el oeste. Este tema fue lanzado originalmente en un single, en un sencillo, en el año 1979 y no fue tan popular como los otros de la agrupación, YMCA o In The Navy. Sin embargo, la canción fue todo un éxito cuando en el año 1993 el dúo de los Pet Shop Boys la grabó en una versión realmente sublime. Aquí la hemos compartido. Pet Shop Boys, Neil Francis Tennant, Christopher Lowe con Go West, hacia el oeste.

0: vamos a un separador, tanda de la radio y volvemos con mucho más Pop Invaders. ¿Es así, Fabián Serfoglio? ¡Claro que sí!
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0: del género New Wave con bastantes sintetizadores, una buena música electrónica de calidad, era Love is a Shield, el amor es un escudo, esta banda alemana que supo cautivar los corazones de millones de adeptos alrededor del mundo.
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0: Seguimos acompañándote aquí en Pop Invaders, esta invasión de éxitos, estas excelsas canciones que han quedado grabadas a fuego en el corazón y en el alma de cada uno de nosotros y obviamente de ustedes que están escuchando la programación del día de hoy. Recuerden que los vamos a seguir acompañando durante una hora más en la puesta en el aire Axel, en la locución Fabián Cerfoglio, en las vías de comunicación azul. Ya saben que la fanpage es Pop Invaders Oficial, Pop Invaders Oficial, así es como encontrás la fanpage del programa, y a mí me encontrás en las redes sociales como DJ Hernán Díaz. Sara Viegas en la producción y obviamente la realización a cargo de Radio Creativa. Gracias a los directivos de esta tan querida emisora, gracias a ustedes por estar del otro lado pendientes programa tras programa y ayudando también a través de los inbox enviando, che, nos gustaría escuchar tal cosa, tal otra, algún grupo en especial y demás. Y nosotros obviamente dentro de la programación lo vamos armando y los complacemos. Ahora ya estamos escuchando una versión 12 pulgadas mix de I Feel the Air Move, la señorita Martica. ¿Quién es Martica? Su verdadero nombre es Marta Marrero, fue nacida en Los Ángeles el 18 de mayo de 1969 y es una actriz y cantante estadounidense. Martica es hija de un matrimonio de cubanos, oriundos a su vez de Canarias, que emigraron de la isla a Estados Unidos en el año 1959. Desde muy pequeña se sintió atraída por la música, Martica. Desde los 4 años comenzó a tomar clases de canto y danza. Tan solo con 13 años debutó como bailarina en el film Enid de 1982, dirigido por John Huston. Antes había interpretado numerosos programas de televisión, algunos papeles, y también entre ellos Kid Incorporated, la versión infantil de Fama, y obviamente es una chica que sabe moverse dentro de los medios. Entonces sí, vamos con esta versión 12 pulgadas, bien bailable, de Martica con I Feel the Air Move.

0: Gran éxito de la estadounidense Morchica sonando aquí en Pop Invaders con esta versión 12 pulgadas Club Mix de un gran éxito y esta versión realmente increíble. I feel the earth move, yo siento la tierra moverse.
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0: Men at Work, The Land Down Under.
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Seguimos en Pop Invaders con esta invasión de éxitos, esta lluvia de hits que no paran de sonar en el aire de tu radio. Recién, una canción lanzada el 24 de agosto de 1985 por el cantante estadounidense Stevie Wonder del álbum In Square Circle. Part-Time Lover es un single que pertenece a este gran músico estadounidense y la canción llegó a alcanzar el puesto número uno en las listas del Billboard Hot 100 dentro del género Rhythm and Blues, Dance y Album Contemporary. Los éxitos simultáneos hicieron en las listas que Stevie Wonder sea el primer artista en alcanzar la posición número uno en diferentes países dentro de los charts mundiales. Dentro de la canción, además de escuchar la voz de Stevie Wonder, también escuchamos a Luther Vandross, era como la segunda voz o la voz de apoyo dentro del tema. Y además también, como dato extra, la ex esposa de Stevie Wonder. También al cantautor Syreeta Wright y Phyllis Bailey de la banda Earth, Wind & Fire. Mirá qué data tenés. Stevie Wonder ganó una nominación al premio Grammy Award por Mejor Interpretación Vocal Masculina de Pop en el año 1986. Aquí, este éxito de un año antes, Stevie Wonder, Part-Time Lover, 1985, sonando en tus oídos.

0: la banda que usaba las iniciales, el acrónimo de En Exceso, In Excess, con Mystified, separador, y seguimos con más Pop Invaders aquí en el aire de tu radio.
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0: Balada inolvidable. Jimmy Cliff, el rebelde en mí.

0: Esto era Right Between the Age, la agrupación Wax.
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0: Subimos el ritmo con un pop en medio tiempo. Llega Peter Brian Gabriel, nacido en el Reino Unido el 13 de febrero de 1950, más conocido con su nombre artístico o recortado, ¿no? Directamente, nombre de pila y apellido, Peter Gabriel. Este cantautor y productor británico nos trae al aire de nuestra querida emisora, La Masa.
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0: Momento de ir al separador y último bloque del programa, no sin antes decirte que sonaba Peter Schilling, nacido el 28 de enero de 1956. Es un músico alemán cuyas canciones solían versar sobre temas de ciencia ficción, la exploración espacial y el holocausto nuclear. Había surgido junto al movimiento de música de la nueva ola alemana, también llamado New Deutsche Welle, a principios de los años 80. Antes de publicar su primer álbum, el cantante ya había editado unos cuantos sencillos bajo el nombre de Peter Schilling. En 1982 publicó su primer álbum titulado Failure in System, del cual se extraía el single Marshall Tom, una canción que había retomado el argumento del clásico de David Bowie, Space Oddity, de 1969. Aquí, desde Alemania, Peter Schilling con Terra Titanic.
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1: Muy bien, amigas y amigos, recién sonaba en la música aquí en nuestro programa Hollow Notes con Out of Touch. Señoras, señores, amigos, seguidores del programa, nos estamos despidiendo del Pop Invaders del día de hoy. Los estuvimos acompañando a la puesta en el aire Axel, en la producción Sara Viegas para Radio Creativa Azul en las vías de comunicación. Ya saben que nos contactan a través de nuestra fanpage que es Pop Invaders Oficial o Pop Invaders Official, como le quieras decir o el tono que le quieras dar. Mi nombre es Hernán Díaz, en la locución nos acompañó nuestra querida voz, el amigo, el respetado y admirado Fabián Serfoglio. Nosotros nos volvemos a reencontrar Dios mediante en el próximo Pop Invaders. Espero que le hayan pasado tan pero tan bien como nosotros. Nos despedimos con la reina del pop, Verónica Louise Ciccone, nacida en Michigan. Estamos hablando de Madonna y uno de sus primeros clásicos, La Isla Bonita. Que Dios los bendiga mucho. Un beso gigante. Gracias por habernos acompañado. Chau. 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

Eran las 8:30 de la mañana. Estaba segura que no llegaría a tiempo a la reunión. Encima del ascensor que no venía. A esa altura no podía estar más histérica. Lo reconozco. Pero al fin sonó la campanita indicando la llegada del mismo a la planta baja del edificio. Entré y toqué el botón del 10º piso. Allí se encuentra la empresa en la que trabajaba. Antes de cerrarse la puerta del ascensor, entró él. ¿Cómo describirlo? Era una especie de bestia peluda, alta, que tuvo que bajar la cabeza para entrar. Ancho como un gorila, de piel negra y ojos saltones. Saltones y muy brillantes, que resaltaban ante la poca iluminación. Realmente al verlo me asusté y atiné a bajar rápidamente, pero la puerta se cerró tras su ingreso. Sonreí disimulando mi temor y quedamos los dos solos en el ascensor. Así comienza esta inolvidable historia.

0: ¿Marcó su piso?
1: Sí.
0: Todo el directorio ya debe estar en la sala de conferencias. Me están esperando y este ascensor es tan lento. Ay, ¿qué pasa? ¿Por qué se detuvo? ¿Qué hace? ¡No! ¡No me toque! ¡Ay, no! ¡No!
1: Pero, señorita, lo que voy a tocar es la botonera.
0: Disculpe, perdón. Es que usted me mira de esa manera, con esos ojos brillantes. ¿Qué sé yo? Tan brillantes. Me ponen nerviosa.
1: Usted es nerviosa.
0: A ver, toque el botón de apertura de puerta.
1: Ya lo toqué y no abre. Seguramente nos hemos quedado entre los dos pisos.
0: ¿Qué? Ah, no, lo que me faltaba. Quedarme encerrada en el ascensor.
1: Calma, señorita, calma. Ya activé la alarma. Ahora solo hay que esperar que vengan a rescatarnos.
0: ¿Cómo que vengan a rescatarnos? Hay que hacer algo. ¡Socorro! ¡Estamos encerrados! ¿Alguien me escucha? ¡Socorro!
1: No gaste oxígeno, señorita. Por más que grite, no la van a escuchar.
0: ¡Ay, el intercomunicador! Por el intercomunicador me van a escuchar. ¿Hola? ¿Hola? ¿Alguien me escucha? ¿Hola? ¿Hola?
1: Mejor relájese mientras esperamos que nos vengan a rescatar. ¿Quiere un chicle?
0: No. No, esto no me puede estar pasando a mí, por Dios. ¡No! ¡Ahora tendría que estar en la conferencia! ¡Ah! Ya, ¡el celular! Pediré ayuda por el celular. A ver, ¿dónde está? ¡Ay, tantas cosas en esta cartera!
1: Las mujeres llevan tantas cosas en esas carteras. No sé para qué. Yo con un pañuelo y un par de chicles me arreglo.
0: Aquí está. El número de la oficina. El número de la oficina. Pero... No hay señal. ¿Cómo es esto?
1: Bueno, sucede que estamos rodeados de mucho concreto, por eso no podrá recibir la señal.
0: ¡Ay, no! Lo que me faltaba, ¡qué día terrible!
1: Vamos, señorita, no, esto no es tan terrible. Más terrible es el hambre, el SIDA, la guerra...
0: ¡Ay, deje de decir estupideces, quiere! ¡Ay, las 8:40! ¡Ay, la conferencia, Dios mío! ¡Auxilio, socorro, ayuda!
1: Por más que grite, no va a detener la conferencia. Tranquilícese. Seguro que no quiere un chicle.
0: Pero, ¿por qué no se mete los chicles en el...? Usted sabe, no se da cuenta de lo que pasa. ¿Y ahora qué? ¿Qué? ¿Qué pasó?
1: Evidentemente, se cortó la luz.
0: ¡Estúpido! Me cortó la luz. Lo único que sabe decir. No se me acerque. No se me acerque. Quédese quieto, degenerado. ¿Qué es ese ruido? ¿Qué está haciendo?
1: Me estoy sentando en el piso.
0: Ay, usted me saca de las casillas como mi exnovio. No lo soporto. ¡Auxilio! ¡Ay! ¡No! ¡Ay! No puede pasarme tú a mí, no.
1: Vamos, vamos, tranquila, tranquila, ya va a pasar. Tranquila. Mire, ahora relájese, a ver, y aspire hondo. Vamos, mujer. Exhale todo el aire y luego aspire profundo, vamos. A ver, ahí está, otra vez, así. A ver. Eso, así, bien. Bien. ¿No tiene algún perfume para que inhale un poco? Eso la va a calmar.
0: Sí, sí, en mi cartera. Pero usted no se mueva de donde está, ¿me escucha?
1: Rico perfume, ¿eh? Tiene buen gusto el que se lo regaló.
0: Me lo regaló mi ex.
1: Ah, su ex. ¿Y cuándo su ex se transformó en ex?
0: Nos separamos hace 2 meses.
1: Porque la sacaba de las casillas, como yo.
0: No, bueno, en realidad un poco. Él suele ver las cosas de otro modo. Yo soy licenciada en Administración de Empresas. Trabajo en una de las compañías internacionales más importantes del país.
1: La Thompson Company. La que tiene oficinas aquí, ¿no?
0: Sí, sí. Tiene sus oficinas en el piso 10 y 11. Precisamente hace unos 15 minutos comenzó una reunión para conformar el directorio de la sucursal que se abrirá en Santiago de Chile.
1: Claro, y usted tiene una gran chance de formar parte del directorio, ¿no?
0: Así es. Parece adivino.
1: ¿Y qué tiene que ver esto con la pelea con su novio?
0: No, como le decía, él ve las cosas desde otro lugar. Ah. Nunca le gustó mucho el mundo empresarial.
1: Claro. ¿Y él a qué se dedica?
0: Es paleontólogo. Trabaja en el Museo de Ciencias Naturales Bernardino Rivadavia.
1: Ah, sí, sí. Ese que está ahí en el Parque Centenario, ¿no?
0: Sí, sí, ese. Perdón, ¿no? ¿Le queda un chicle?
1: Sí, sí, sí, sí, claro. Menos mal que no me los metí donde me dijo. Le acerco la caja, ahí está. Y ese por el ruidito, sí, ahí va.
0: Sí, gracias, gracias.
1: Así que paleontólogo. Linda profesión, ¿eh?
0: Sí, pero le exige una vida muy bohemia. Siempre viajando, viviendo en lugares alejados y exóticos, alejados de toda gran ciudad.
1: Claro, y una vida que no pega con su mundo empresarial, ¿no?
0: Claro que no, ni tampoco con la forma de vida que me propuse alcanzar. Siempre ambicioné obtener un estatus social y un buen nivel de vida. Usted sabe, un departamento en Libertador, un auto importado.
1: Sí, sí, sí, por supuesto. Una mujer joven y ambiciosa. Y yo me pregunto, ¿por qué eligió un paleontólogo?
0: Bueno, no sé. Me lo presentaron en la fiesta de una amiga y desde ese momento me cayó bien. Mejor dicho, muy, muy bien. Y así fue como me enamoré. Tal vez me atrajo su seguridad y su calma, su forma dulce de tratarme y de tratar a la gente. Es una persona tan especial, tan atento conmigo.
1: Y si tan enamorada estaba, ¿por qué se separaron?
0: Por lo que le dije, él ve las cosas de otro modo. Precisamente antes de separarnos, me propuso casamiento.
1: ¿Y?
0: Y yo todavía no quiero casarme. Tengo que alcanzar un elevado puesto en la empresa. Ah. ¿Qué dirían mis amistades? Él decía que olvidara todo eso, la empresa, el proyecto del departamento del Libertador, todo lo que siempre quise.
1: ¿No aceptó?
0: Claro que no. No iba a abandonar todas mis ambiciones.
1: Perdón. ¿Usted es feliz?
0: ¿Qué? ¿Cómo?
1: Si es feliz.
0: Y fíjese, tengo un puesto destacado en la Thompson Company. Mis amistades pertenecen a la clase más selecta de Buenos Aires. Además, para febrero...
1: No, usted no me entendió. Es feliz. No me diga lo que tiene ni lo que quisiera tener. Yo le pregunto si es feliz.
0: En realidad, no.
1: Porque le falta paz interior. Calma, ¿no?
0: Sí, sí. Paz interior. Desde mi adolescencia siempre quise superarme, ser la mejor, obtener cosas. Pero nunca, nunca tuve un momento de paz interior. Excepto...
1: Excepto con Esteban, su novio.
0: Sí. ¿Cómo sabe su nombre?
1: Espere, creo que escucho voces.
0: ¡Ay, sí! Sí, vienen de arriba del ascensor.
1: Voy a abrir la puertita del techo, creo que está por aquí. ¿No tiene un encendedor?
0: Sí, pero ¿y qué pasa con el oxígeno?
1: No hay problema, ya nos están rescatando por el techo.
0: Ah, acá.
1: A ver, es cuestión de segundos, ¿eh? Por favor, ilumíname un poquito el techo, así.
0: ¿Sí?
1: Ah, sí, muy bien. Solo tengo que golpear aquí.
0: ¡Ah, se abrió! ¡Genial, se abrió! ¡Ay, están iluminando con linternas!
1: Sí, ¿está tranquila ahora?
0: Ay, claro que sí. Ay, pero no me dijo cómo sabía el nombre de mi novio.
1: Mire, nos están acercando una linterna atada a una soga.
0: Sí, ¿y hay algo más?
1: A ver, es un arnés. Claro, es porque la van a subir con la soga. Va a salir por el techo del ascensor, Claudia.
0: ¿Claudia? ¿Me llamó Claudia?
1: Sí.
0: ¿Cómo sabe que me llamo Claudia?
1: Acá está. Póngase el arnés.
0: Sí.
1: Ilumine con la linterna que yo se lo voy a ajustar un poquito.
0: Sí, pero... A ver. Pero usted no va a poder salir por la portezuela.
1: No se preocupe por mí.
0: Sí, me preocupa y mucho. ¿Quién es usted?
1: Ya hice la señal para que la suba.
0: No voy a subir si no me dice quién es usted.
1: Usted es muy buena persona, Claudia. Y tiene muchas cosas importantes para hacer. Yo vine exclusivamente para conocerla y decirle que nunca cambie el amor por una vida de plástico.
0: Permítame su mano. ¿Qué pasa? Me están subiendo. ¿Por qué tan rápido? Parece que pasa algo.

Han pasado 5 años desde aquel día. Al mes siguiente del incidente me fui a vivir con Esteban a Caleta Olivia, en el sur. Claro, él siguió con sus investigaciones paleontológicas, pero me ayudó a crear un instituto en el que doy clases de informáticas a grandes y chicos. Tenemos 2 hijos encantadores. Siempre recuerdo con melancolía ese viaje en ascensor que cambió mi vida. Ustedes se preguntarán, ¿qué pasó con esa bestia peluda de 2 metros de piel oscura y ojos saltones? Pues lo único que sé es que esa mañana la cuadrilla de rescate me subió con la soga rápidamente. Al salir del hueco del ascensor vi mucha gente. Estaba contenta, asustada, triste, angustiada, en fin, una mezcla de todas esas cosas. Cuando vi a Esteban, que había llegado corriendo, y preocupado por el hecho, me abracé a él. No podíamos dejar de llorar. Ya más tranquila, quise acercarme al lugar del incidente. Fue imposible, había demasiada gente. Con Esteban fui a las oficinas de la Thompson Company y presenté mi renuncia. No pudieron convencerme para que cambiara de opinión. Luego, al salir de la oficina, busqué denodadamente al jefe de la cuadrilla de rescate. Lo encontré en la planta baja y me dijo que había tenido mucha suerte, porque el ascensor cayó desde el 8º piso a los pocos minutos de haberme rescatado. Y le pregunté por el hombre que estaba en su interior. ¿Qué hombre?, respondió. Insistí con la pregunta. Entonces el jefe de la cuadrilla, de muy mal humor, me contestó: señorita, personalmente entré en el habitáculo y lo único que había era una cajita de chicles.

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1: Es la 1 de la mañana.
2: Las personas que fallecen, ellos buscan puentes. Todos nosotros somos puentes para el plano espiritual. Cuando una persona deja el mundo terrenal, siempre va a encontrar a alguien que lo va a llevar y lo va a guiar a donde tiene que ir. Las que más se quedan estancadas en un sitio son las personas que se desviven. Mi abuelo había quedado en la casa. Aparte de que estaba mi abuelo, habían muchas entidades que nosotros no podíamos reconocer, pero que las sentíamos, nos molestaban, nos atormentaban. Todo demonio fue una persona en su momento, pero ellos eligen, para atormentar, asustar, verse de otra forma diferente.

0: espíritus, fantasmas, el mundo espiritual. Ellos están ahí alrededor nuestro, nos observan. ¿Qué pasa con los fallecidos? Hoy vamos a hablar con una técnica en investigación criminal, una técnica judicial, una mujer que ha trabajado muchísimo en diferentes ámbitos y que afirma haber tenido experiencias increíbles con el más allá, con seres tal vez queridos que ya no están, con fallecidos. Y esto va a estar increíble. Por eso tiene que ver este podcast hasta el final, hasta el final, hasta el final. Y estamos nada más y nada menos aquí que con Paula Andrea Cano.
1: Gracias por la invitación.
0: Paula, ¿tú eres técnica judicial?
1: Sí.
0: ¿Qué hace un técnico judicial?
1: El técnico judicial está ligado con el estudio de criminalista. Es como la especialización que uno hace. Es más papeleo que de campo. Pero me gusta más la parte de campo.
0: ¿Y tú eres también criminalista?
1: Criminalista.
0: ¿Y qué hace un criminalista?
1: El criminalista hace muchas cosas. O sea, puede ser fotógrafo criminal, que es el que llega a una escena de crimen o un accidente y toma las fotografías del sitio, todo. Está el dactiloscópico, que es el que le toma huellas, registra huellas, recoge pruebas. Hay muchas cosas que puede hacer un criminalista en la parte del campo. Según cómo se haya presentado el accidente, cómo se haya presentado la escena del crimen. Entonces, son varios los que entramos en una escena a hacer trabajo.
0: O sea, hay un crimen terrible, ojalá que no existieran los crímenes, pero digamos hay un homicidio, un asesinato, y llega la policía, llegan diferentes, y entre esos llegan personas que tienen tu profesión a revisar la escena, a recoger huellas, a observar como la evidencia.
1: Sí, que por lo normal es el Cuerpo Técnico de Investigación Judicial, que es el CTI.
0: En Colombia, que es de la Fiscalía. En otros países, pues serán otros.
1: Otras, pero es lo mismo prácticamente.
0: Y tú, pues, estás preparada para ir a una escena de un crimen y revisar las escenas de un crimen.
1: Exactamente.
0: Pero también has vivido cosas paranormales desde niña.
1: Sí.
0: Antes de que nos cuentes sobre esos temas paranormales, ¿qué es lo más difícil de ser criminalista? ¿Qué es lo más duro, digamos, que has vivido como criminalista? ¿Qué es lo que a ti te cuestiona mucho de la humanidad misma al estudiar este campo?
1: Cuando hay muerte violenta, hay muertes que uno dice, ¿por qué se ensañan tanto con un cuerpo? O sea, es como con la sevicia que lo hacen, es muy feo. Porque a mí me pasa que yo llego y siento lo que esa persona sintió en ese momento. Entonces es muy frustrante ver que en un momento a una persona le apaguen la vida por algo, porque sí. Entonces eso es lo más difícil.
0: Tú como criminalista también tienes de alguna manera, cuando has ido a esos lugares o cuando has estado cerca a zonas en donde ha habido crímenes, tú más allá de lo físico, de las evidencias físicas, dices que tienes, que has visto cosas, que has vivido cosas paranormales. ¿Nos puedes contar algo que has vivido en el contexto, antes de que nos cuentes de dónde viene el contexto de ese trabajo de las escenas del crimen y demás?
1: Bueno, cuando antes de llegar a una escena del crimen, o sea, a mí me pasa es que yo llego al sitio y la mayoría de veces ya veo a la persona que está desvivida, ya está conmigo. En el plano espiritual, las personas que fallecen, ellos buscan puentes. Todos nosotros somos puentes para el plano espiritual. Hay personas que mantienen ese puente, hay otras personas que a los 5 años ya no lo tienen, porque no lo desarrollan, pero todos nosotros lo podemos hacer, todos. Entonces ellos buscan la persona, por ejemplo, yo llego allá y yo creo que ellos me ven y me dicen, ella sabe, ella me puede ver, ella me puede ayudar. Entonces a veces es muy tedioso, porque yo llego a hacer un trabajo y me llegan la persona que está ahí o llegan otras personas que han partido alrededor del sitio. Porque a toda hora, a todo momento, hay fallecimientos, no solo en la escena. Entonces se vuelve muy frustrante, muy caótico. Por ejemplo, en este momento, aunque ustedes no lo sientan, están pasando muchos, muchos, muchos espíritus. Porque estamos dentro, o sea, está el plano espiritual, estamos nosotros. Entonces yo los puedo estar viendo. Ya con los años que llevo, yo puedo tratar de también escoger a los que quiero, no los que quiero, sino puedo escoger como la prioridad en este momento. O sea, si yo llego a una escena de crimen, veo al fallecido, se me presenta, me pide ayuda, pero llega otro espíritu a hacer lo mismo, entonces ya tengo esa capacidad de prestarle prioridad a lo que yo estoy haciendo en este momento.
0: Paula, ¿nos puedes contar alguno de esos casos en que hayas estado en una escena del crimen y hayas vivido una experiencia paranormal como la que nos has relatado? Digamos, que te hayan llamado, que por tu trabajo hayas estado allí y de repente hayas tenido esa experiencia de estar frente a alguien que no esté vivo, pero que tú puedas ver.
1: Yo con el CTI trabajé un año.
0: ¿Con el CTI de la Fiscalía de Colombia?
1: Sí, acá en Bogotá.
0: Que para explicarles a todos ustedes, el CTI es el Cuerpo Técnico de Investigación Judicial, así se llama, y son los encargados en Colombia de hacer los levantamientos de los cuerpos, o sea, llegar donde hubo un homicidio y investigarlo al comienzo. Uh-huh. Y también se encargan también de muchas otras, no solo homicidios, de gran cantidad de delitos, robos, estafas y demás. Son los que investigan los crímenes, digamos, son el CCI colombiano.
1: Exactamente.
0: Y tú trabajaste un año con ellos.
1: Un año con ellos y pasantías en medicina legal. Todavía no estaba trabajando con ellos, pero estaba haciendo las pasantías. Nos llaman a un levantamiento de un accidente, un usuario de bicicleta con un bus público. Todavía no había Transmilenio. O sea, habían busetas todavía. Cuando nosotros llegamos, a mí lo que me causó curiosidad, lo primero que me causó curiosidad fue el área tan extensa que había de acordonamiento. Cuando, explico un poquito, cuando hay un accidente, vamos a hablarlo del accidente, y la persona fallece en el momento, se acordona. Los primeros que llegan son la policía, pero la policía lo único que puede hacer es cerrar la parte y cuidar la escena. Ellos lo único que hacen es eso. Entonces, el acordonamiento se hace según hasta donde tú puedas ver pruebas. ¿Sí me van a entender? Entonces, a nosotros nos causó curiosidad fue el área tan extensa de acordonamiento. Entonces, nosotros dijimos, deben ser muchos. Muchas personas atropelladas. Cuando yo me bajé del carro, vi a un señor que no se le veía la cara. Y yo dije, lo vi y volteé a mirar otra vez a un compañero y volteé a mirar otra vez y seguía viendo a esa persona. Y ahí me di cuenta que él estaba fallecido. Voy a hacer ahí un cortecito. Yo tengo tres formas de ver a las personas fallecidas. Uno es como el que siempre nos pintan, que la persona translúcida. Lo puedo ver con sombra blanca o negra. Y la otra es verlo como si estuviera vivo, físico, o sea, materializado. Y a él lo veía materializado. Y ahí es que todavía me cuesta reconocer en primer momento que la persona está fallecida. Y a veces soy imprudente porque veo la persona y no sé que está fallecida sino después. Entonces yo lo veía y me impresionaba no verle la cara. Es que era totalmente tapado. Y volteé y él me hizo así, que mirara el piso. Cuando vi el piso, vi pedazos de carne, trozos de carne. Y empecé a ver y él me hacía así. Y empecé a seguir, él me hizo así, como que siga viendo. Y seguí mirando y pedazos de carne, pequeños, o sea, como este tamaño. Y hasta el final del acordonamiento. Era como si hubieran cogido un balde con carne picada y lo hubieran mandado así. O sea, la hubieran esparcido. Cuando ya llegué a lo último, vi la buseta, vi al señor y me di cuenta que era el que estaba conmigo por el color de la camiseta. Ya cuando volteé a mirar, él ya no estaba. O sea, como diciendo, ya se dio cuenta que soy yo. Entonces me di cuenta y me impresionó mucho porque llegaron los del Cuerpo Técnico de Investigación a hacer el levantamiento del cuerpo. Pero lo primero que hacen es poner marcadores, los marcadores se enumeran y son todas las pruebas que uno recoge. Un ejemplo, si hay balas, los casquillos y se van enumerando, ellos están enumerando todos los pedazos de carne, todos. Cuando yo vi al señor así, y acá encima la rueda, y así, de la bicicleta. Cuando ellos quitan la rueda de la bicicleta y pueden acomodar un poquito el cuerpo, el mentón lo tenía, era como si hubieran cogido esta parte de acá y la hubieran estirado hasta acá. O sea, tal cual lo vi a él, cuando yo me bajé del carro en el que iba, así estaba él. Resulta que la llanta de la buseta la cogió desde los pies así, hasta arriba. Entonces, esta parte se la llevó hasta la cabeza. Y él me decía que cuando yo ya había llegado ahí, hace muy poco había fallecido, pero cuando nosotros llegamos, o sea, siempre se demoran en llegar. O sea, nosotros, el cuerpo técnico de investigación siempre se demora en llegar. ¿Por qué? Porque uno lleva un carro, el carro típico que dice CTI, es como una nevera y vienen varias partes para tener cuerpos. Ese carro, si no está lleno, no llega a medicina legal. O sea, un familiar puede tener un accidente a las 4 de la mañana, pero medicina legal muy bien puede llegar a las 8 de la noche, porque el carro se tiene que llenar. Entonces, por eso son las demoras. Él me dice que él no murió ahí mismo, o sea, no murió con el golpe. Agonizó mucho, pero él sabía que se iba a morir. Y él me, lo que él, le preocupaba a él era que no estaba identificado y no quería llegar como NN. Me mostró, fue como una tienda, como dos cuadras abajo, y me señalaba, me mostraba una señora bajita, gordita, y me decía que ella lo conocía y que ella lo podía identificar. Entonces me tocó hacer, porque obviamente la gente no le cree a uno. Siempre nosotros tenemos que luchar con eso, porque la gente no le cree a uno. Me tocó casi rogarle a mi profesor que por favor no se fueran a llevar al señor. Yo le decía, ya viene un familiar. Y me decía, pero con, ¿dónde? Y le decía, no, déjeme, que yo sé que una señora lo conoce y él ya puede identificarse. No, pues que ya se lo van a llevar. Y yo, no, déjeme, déjeme ir hasta allá para que puedan venir a identificar al señor. Por cosas de la vida, por algo, se estaban demorando y yo dije, no, yo voy a ir hasta allá, empezando a buscar la tienda, porque a mí la información que a mí me dan a veces no es tan clara y me toca como armar rompecabezas para poder llegar a la información final. Llegué allá, busqué a la señora y le dije, señora, mire, usted no me va a creer, pasa esto, esto, esto. Señor, me dice que usted lo conoce. Le dije, iba en una cicla, cuando yo le dije una cicla y tenía la camisa así, me dijo, ya sé quién es Rodrigo, y se fue hasta allá. Dijo, sí, es él. Era, o sea, era como un domiciliario y las personas de la zona lo conocían, pero como el acordonamiento hacia abajo y no hacia este lado. Entonces, como las personas no podían pasar, no podían saber quién estaba allá. Entonces, pude ayudar en ese momento a esa persona para que no se lo llevaran como en él y que lo llevaran identificado.
0: Viviste esa experiencia y quería preguntarte, tú que has tenido estas experiencias paranormales como técnica criminalística, en ese caso estabas haciendo tus prácticas con la Fiscalía Colombiana, quería preguntarte, ¿tú qué piensas o qué has visto o qué crees que sucede con el alma o con el espíritu o con la conciencia de las personas que fallecen violentamente? ¿Quedan ahí como atrapadas un tiempo? ¿Qué es lo que pasa después de morir cuando alguien fallece en esas circunstancias?
1: Es que es muy relativo, porque hay personas que no saben que mueren, otras personas saben que mueren, otras saben que se van a morir, que no hay vuelta atrás en el momento que ocurre, le ocurre algo. O sea, un ejemplo, te dispararon, pero tú no te diste cuenta que te dispararon. O sea, hay videos que ustedes pueden ver que llegan y te pegan el tiro acá y tú no supiste qué pasó. La persona queda completamente, ¿qué me pasó? Ahí, yo siempre he tenido una creencia que, por ejemplo, con las películas de cine, que las películas no se hacen porque sí, son porque las personas han tenido ciertas experiencias y por eso se crean las películas. Hay una película que se llama Más allá de los sueños, que la protagoniza Robbie Williams. Esa película es muy fehaciente a lo que una persona siente y pasa después de morir. Hay personas que no saben. Hay personas que saben lo que hicieron, pero se quedan ahí. Las que más se quedan estancadas en un sitio son las personas que se desviven.
0: Aquellos que se hacen daño a sí mismos.
1: Sí, ellas son las que suelen quedarse en el sitio y se quedan en el sitio donde se desvivieron. Y todos los días a la misma hora repiten esa parte. O sea, un ejemplo, una persona que se desvivió tirándose del salto de Tequendama, se queda ahí. Que se puede ayudar y que siga su trascendencia, sí, pero es muy complicado. Personas que no saben que fallecieron, se les dificulta mucho. O sea, pasan como 4 o 5 días cuando logran entender que fallecieron. Es una transición como todo en la vida. Hay personas que saben que se van a morir. Y yo digo que es las muertes más, como, ¿cómo lo digo?, traumáticas. Hace poquito vi un video de un accidente en una fábrica de México donde se les cayó como una prensa. Eran dos, el muchacho, el de una, cuando se cayó la prensa, quedó ahí mismo, pero uno de los señores no. Y él mismo les decía, no, ya no hay nada que hacer. No, yo ya siento que me voy a morir. Y quedó ahí. O sea, él ya sabía que no había cómo ayudarlo para auxiliarlo. Y esas son muy traumáticas. Las personas que saben que no. Porque en el momento todos los que se desviven, siempre hay alguien que los va a acompañar. Siempre. Hay personas que, bueno, a mí me pasa. Personas que yo he ayudado, tengo un amigo que al papá le hicieron un atentado y le pegaron el y él no supo que había muerto. Me contactó para que ayudara al papá y le explicara, o sea, eso fue como a los 2 días que me dijo, yo sé que mi papá está acá. Y el señor me decía que donde él estaba sentado había visto al papá de él, que le decía que se fuera. O yo pensé que, o sea, yo hablando con el muerto, él me decía, yo vi a mi papá ahí, y él me hacía así, yo no le entendí que me tenía que ir.
0: O sea, tú tienes la capacidad, aparte de que eres técnica en criminalística, de ver a los fallecidos y de hablar con ellos.
1: Sí.
0: Y entonces fuiste donde donde estaba de alguna manera esta alma o de esta persona, y te dijo que él vio a su propio padre fallecido también, como que lo fue a acompañar cuando falleció, sí. Cuando murió.
1: En el proceso, cuando una persona deja el mundo terrenal, siempre va a encontrar a alguien que lo va a llevar y lo va a guiar a donde tiene que ir. No todos vamos al mismo sitio. No todos trascendemos de la misma forma que trascenden todos. No hay infierno, no hay limbo. Pero si tienes que trascender, el trascender es como subir escalones. Por ejemplo, con las personas que se desviven, quedan en un sitio donde no es bonito y ellos están recordando todos los días lo que hicieron y por qué lo hicieron. Y en una forma eso es como estar penando, estar sufriendo. Que se les pueda ayudar con oración, con luz. Nosotros somos energía, todo lo que nos rodea son energías. Hay energías que vibran más alto y hay otras que vibran muy bajito. Las que vibran muy bajito somos las que decimos que son muy negativas. Cuando tú estás alegre, tu energía está más arriba. Cuando estás triste, deprimido, tu energía está abajo. Y si tú sigues, por ejemplo, a veces por eso nos dicen, rodéese con personas que sean positivas. Lo negativo se pega. Y va siempre usted a estar vibrando abajo, abajo, abajo, abajo. Y eso es malo. Eso no es bueno. Entonces toca enseñarle al alma a que esa energía, su energía, esté vibrando alto. Entonces uno, ¿qué le da? Darle energía positiva. Energía que vibre alto.
0: Voy a preguntarte algo que realmente me parece impactante sobre todo lo que estamos hablando, pero antes de eso, quiero decirles a todos ustedes que queremos hacer un viaje al misterio. Queremos ir a ver la Esfinge. Queremos ir a ver las pirámides de Egipto, el río Nilo. Si ustedes quieren acompañarme a ese viaje. Aquí les vamos a dejar la información. Abajo hay un grupo de WhatsApp, dice Viaje al Misterio Esteban Cruz. Ustedes le dan ahí clic y ahí mismo yo les respondo. La idea es hacer esa excursión juntos para conocer los misterios de Egipto. Pero hablando de lo que veníamos comentando, yo te quería preguntar, como técnica de investigación criminal, ¿viviste ese caso realmente terrible, ese accidente? ¿Has vivido algún otro? ¿Viviste algún otro en ese momento que trabajaste o en otros espacios de como criminalista que nos puedas contar alguna anécdota, algún suceso?
1: Anécdotas como tal, no, pero sí el ayudar más allá de lo que yo hacía. Por ejemplo, en medicina legal, cuando llegaban los cuerpos y uno tenía que hacerle las necropsias, pues uno tiene que tener el cuerpo totalmente recto, y hay personas que no llegan así. Hay personas que llegan, que ya llevan 5 o 8 días de fallecida, entonces la rigidez del cuerpo es muy grande, lo mismo en la funeraria. Entonces lo que yo hacía era hablarles para que el cuerpo se soltara.
0: O sea, cuando recogen los cuerpos en el carrito que tú dices, uh-huh. O sea, el CTI tiene un carrito, que no sé cómo se llama técnicamente, tú nos puedes...
1: Es un camión.
0: Un camión, y ese camión es refrigerado, ¿cierto? Es
1: como... Sí, tiene una temperatura para medio conservar el cuerpo.
0: Y ahí cuando hay una muerte violenta, un atropellamiento o algo así, recogen los cuerpos después del levantamiento y los guardan. Me contaste algo... ya que me estás contando eso, pues quiero volver a eso, que es que tú dices que se demoran, ¿es porque tienen que llenarse?
1: Llenar el carro.
0: O sea, si digamos hay un solo fallecido, un solo cuerpo, esperan a que los llamen en otro lugar y lo recojan, y ya cuando se llena la capacidad, no sé cuántos serán.
1: Pueden ser 6, 9, 12, según.
0: Y lo recogen, de ahí los llevan a medicina legal. Y ahí es cuando bajan los cuerpos, y ahí es en esa manipulación de los cuerpos que tú me dices, que tú le hablabas a los cuerpos para que se dejaran, digamos, después...
1: Por ejemplo, estirar, más que todo, para poder hacer los cortes que uno necesita hacer. Pues yo lo hacía ya porque a mí me nacía. Había muchos compañeros que luchaban para poder estirar bien el cuerpo. Entonces yo les decía, porque desafortunadamente esas profesiones los vuelven como muy, no sé cómo decirlos, duros... no sé cómo decirlo.
0: ¿Fríos?
1: Sí, como llegó otro, es solo el pan de cada día, o sea, ya están acostumbrados y pues no, pues para mí no es el punto. Entonces yo les decía a ellos, piensen que es un familiar, trátelo como si fuera un familiar suyo. Muchas veces me decían, es que es un muerto. Digo, sí, pero el muerto, yo no creo que si llegara su mamá o su papá, ¿a usted le gustaría que lo trataran así? Trátelo con el pudor que le gustaría que trataran a su familiar. Entonces, cuando llegaban muy rígidos, yo les hablaba, les decía que sabía por qué estaban ahí, que no tuvieran miedo, que si querían que uno aclarara su muerte, si querían que supiéramos quién eran, porque llegan muchos NNs, tenían que colaborar y ayudarme a dejarlos... a buscar yo la causa de su muerte, por qué fue su muerte. Por ejemplo, en la funeraria también hay cuerpos que llegan muy, muy estropeados, muy rígidos. Entonces, lo mismo, nosotros tenemos que hacer un tratamiento al cuerpo para evitar una descomposición y que lo puedan velar los días que los familiares lo quieran velar.
0: Paula, esto lo has vivido como trabajadora, como lo que has estudiado y a lo que te has dedicado. Y tú dices que en estos trabajos has tenido la posibilidad entonces, o has visto estos espíritus, estos fallecidos, estos difuntos, estas entidades, estos fantasmas, como quieran llamarlo. Pero esto no es algo que surgió en tu vida por el trabajo. Ya desde niña tenías experiencias. ¿Cuáles fueron tus primeras experiencias en las que te diste cuenta que estabas al frente de o estabas viviendo algo que era sobrenatural?
1: Mis primeras experiencias fueron en la casa familiar. Vengo de un barrio que se llama La Perseverancia y se ha caracterizado por ser un barrio violento. Es un barrio liberal, fundado por liberales, gaitanistas. La casa familiar era una casa familiar inmensa. Es inmensa. Y está dividido por dos familias. Ya los abuelos hicieron una casa grande, ya entre hermanos hicieron sus familias y las separaron. Pero la separación era un muro de 1 metro. O sea, yo podía ver a mis tías o a mis primos del otro lado. O sea, nosotros nos podíamos llamar de lado a lado o pasarnos de casa a casa. En esa casa, el primer falleció, murió en la casa, fue mi bisabuelo. Mi bisabuelo fue una persona muy estudiada, pero no era muy buena gente. Él falleció, él le dio cáncer, falleció por el cáncer en la casa. Una casa muy antigua, muy grande, pero muy antigua, en madera. Los pisos de madera. Yo tengo uso de razón desde los 2 años. Las personas normales tienen uso de razón desde los 5 años. El uso de razón es donde tú te empiezas a acordar de tu vida. Y yo lo tengo desde los 2 años. Después me enteré por qué lo tenía desde los 2 años. El castigo más grande de nosotros era que nos dijeran, vaya a la sala. ¿Por qué? Porque en la sala había un retrato grande de mi bisabuelo. Y esa foto miraba. Todas las fotos miran. Después entendí por qué miran las fotos, que uno se mueve para un lado y te sigue con la mirada. Nosotros llegamos empezando, era un sitio oscuro, así estuviera de día, si estuviera muy oscuro. Y teníamos que entrar literal hasta la mitad de la sala, buscar el Benjamín es una cuerdita para prender la luz. Y nosotros de niño eso era frustrante porque nosotros sabíamos que mi bisabuelo había muerto allá. Y nosotros lo veíamos. La que más lo veía era mi hermana mayor. Y uno prendía la luz y lo primero que veía era la foto de mi abuelo. ¿Qué pasaba en la casa? Mi abuelo había quedado en la casa. O sea, él no se quería ir de la casa. Pero también después lo entendí, mucho después lo entendí con la muerte de mi abuelo, fue que él no fue muy buena persona. Entonces le tocaba cumplir cierto tiempo y hacer ciertas cositas para poder seguir trascendiendo. En la casa tuvo tienda y había un cuarto donde guardaban todas las canastas de cerveza, de gaseosa, unas apiladas encima de otras. Tú cerrabas la puerta, subías al segundo piso y empezabas a sentir cómo bajaban las canastas. Y él, como cuando uno golpea una botella con la otra, bajaba, abríamos la puerta y todas las botellas estaban bien puestas. Desde la entrada hasta el fondo del cuarto, todas alineadas en fila india. Te las ponían todas, las sacaban de las canastas y las canastas apiladas, pero eso era en segundos. Tú subías y sentías que estaban pegándole a las botellas bajas y ya veías todas las botellas apiladas, afiladas. Entonces, eso nos pasaba cuando nosotros estábamos solos en la casa. Nunca pasaba cuando estaban los adultos. Siempre cuando estábamos nosotros. Y nosotros les decíamos, vea, es que pasa algo, es que nosotros vemos, que no sé qué. No nos creían y era prohibido que nosotros habláramos de eso en la casa. Mi hermana siempre decía, mami, es que yo veo un señor del sombrero. Y ella lo describía, sombrero, chaleco, corbata, típico cachaco. Pero ella no le veía la cara. Entonces, ella no lo relacionaba con mi abuelo, con mi bisabuelo que había muerto allá. Después de que nosotros insistíamos mucho, porque aparte de que estaba mi abuelo, habían muchas entidades que nosotros no podíamos reconocer, pero que las sentíamos, nos molestaban, nos atormentaban. A nosotros nos atormentaban mucho. O sea, no había una energía bonita en la casa, no la había. Nosotros nos atormentaban. Nosotros fuimos niños atormentados. Toda la vida, el tiempo que vivimos en esa casa a nosotros nos atormentaba. Tuvimos un padre, un papá que fue muy violento con nosotros y con mi mamá. Yo sabía que mi papá estaba ligado con una, no con una religión, sino que él iba a un grupo que él decía, son los Rosacruces. Son los Rosacruces, son los Rosacruces. Y un día le dio por llevarnos a nosotros allá. Cuando yo entré, lo primero que veo fue una fotografía de Jesucristo, que yo al ver la foto, yo dije, él es Jesucristo, pero es el verdadero. O sea, no son las fotos que a nosotros nos mostraban. Y los cuatro quedamos impresionados de ver esa foto. Pasan los años y a nosotros nos atormenta, ya mi mamá como que toma riendas en el asunto y dice, bueno, esta vaina no es normal. Y ella empieza a trabajar con un señor, pero ella no sabía que el señor también era espiritista, era brujo, que era el brujo de Gacha.
0: De un criminal.
1: Sí. Y ella lo único que sabía que hacía el señor era que le hacía cartas astrales. Entonces ella le empieza a comentar a él y le dice, no, es que a mis hijos les pasa esto, esto, esto, esto. El hijo, eso no es normal. Tráigamelos y yo les digo qué les está pasando. Él es el que nos dice que la sombra que ve mi hermana es nuestro bisabuelo. Y que todas las energías que hay en la casa es porque nos las impusieron. Y que nuestro don fue impuesto. No fue porque... O sea, dice, aparte de que ustedes... porque mi mamá nos lleva con ese señor como cuando yo tenía como 8 años y el mayor ya tenía como 13 años. Dice, él nos explica, dice, mire, toda la

0: Sí, como que ya tiene conocimiento de usted mismo. Entonces dice, estos niños pueden desarrollar ese don como quieran, pero más ella, que es mi hermana mayor. Y mi hermana mayor dijo, yo a mí no me interesa esto, a mí quíteme esta vaina porque yo no quiero eso. Le decía a él, no, yo es que yo no se la puedo quitar. Usted ya va a llegar un momento en que no lo quiere y lo va a soltar. No, pero lo que ellos tienen, se lo impusieron.
1: Quería preguntarte, entonces tienes esa experiencia desde niña y esa es la razón que tú sientes o que te han dicho de por qué puedes ver o percibir. Te vuelves técnica judicial, me cuentas esa historia increíble, pero también has vivido otros sucesos increíbles. En medio de ese trabajo, en medio de esa carrera que has escogido, ¿qué otro suceso viviste que fue impactante para ti?
0: Encontrar un niño, el cuerpo de un niño, desde acá de Bogotá a Chile. Y hace poquito estuvimos colaborando con el cuerpo técnico, con la fiscalía, que pues en el momento no puedo hablar mucho porque todavía está en investigación, pero es un caso muy famoso que se hizo por la desaparición de una niña en Cajicá. Con el niño en Chile me contactan un amigo. Y Gildardo me dice, Paula, es que mira, me están llamando una persona, un conocido, que quieren saber, lleva un niño desaparecido tanto tiempo y no lo encuentra. A mí no me gusta que me den información de nada. Digo, solamente deme el nombre. No, ni siquiera, ya ni siquiera le dije el nombre, sino le dije, mándame una foto. No me digas nada más, mándame una foto del niño. Y yo te digo, ¿qué pasa con el niño? Cuando él me manda la foto, de una vez pude canalizar al niño, le digo a él, desafortunadamente el niño ya no está en el plano terrenal. Tuvo que ver un familiar, me dice, no encuentran el cuerpo, y le dije, consígueme una foto satelital y vemos si yo puedo, por medio de la foto y por medio del niño, canalizar al niño, que me diga dónde está. En el momento que me mandan la foto, le encierro en un círculo y digo, el niño está ahí. Y me dice, no, ahí ya buscaron y no está. Y le dije, no, es que el niño lo movieron y lo volvieron a poner ahí. Ahí está el niño. Y cuando él ya se comunica con la persona que estaba a cargo de la investigación y todo, encuentran el niño donde yo les dije que estaba. Les di el nombre, el día exacto que se desapareció, cómo estaba vestido, por qué había desaparecido el niño, quién era el responsable de la desaparición del niño y por qué lo había hecho.
1: Quería preguntarte, así como tienes esa posibilidad, digamos, de ser médium, esa mediunidad, digámoslo así, es mediunidad
0: Sí.
1: de poder ver esto en tu trabajo de criminalística. Mucha gente, aquí hemos entrevistado muchos médiums y siempre les hago esta pregunta porque muchos dicen, bueno, los fallecidos están y pueden enviar mensajes. Los fallecidos, algunos se van y algunos me dicen, mire, no solo hay fallecidos. En el plano espiritual se pueden ver otro tipo de seres. Algunos son oscuros, otros son luminosos, algunos son malignos, otros son bondadosos. Dentro de ese trabajo que tú has hecho y de esa profesión que tú elegiste, en el cual tienes que estar cerca de los fallecidos, ¿tú has visto algo que no sea humano, algo oscuro, algo o algo que sea luminoso, algo que no sea un espíritu, sino que sea otra cosa?
0: En el momento de pasar al plano espiritual, todos son humanos. Lo que pasa es que, vuelvo y te insisto, son vibraciones muy bajas. Hay entes que se vuelven muy malos. Ya no les interesa estar, no les interesa el trascender. Existen los demonios. Todo demonio fue una persona en su momento, pero ellos eligen para atormentar, asustar, verse de otra forma diferente. Por ejemplo, cuando digan, es que yo vi un niño, el niño quedó penando acá, los niños no penan. Los niños son los únicos que no se quedan en este plano. Entonces, si tú ves un niño, no es un niño, es un ente del bajo astral, es un demonio que usan a los niños para ganarse la confianza, para que se sienta la persona que la vea como, ah, bueno, es un niño. Es un fantasma, pero es un niño, no le tengo miedo. Los demonios usan esas formas para tranquilizar a la persona o para asustarla.

0: es cuando cogen formas que ya es como describen a los demonios, con caras de perro, de toro, con varios ojos, pero en su principio todos fuimos una persona de carne y hueso.
1: O sea, es como que hay unos fallecidos, unos difuntos, que deciden quedarse acá, que son malignos y les gusta atormentar a los
0: Esa es su
1: vivos.
0: función. Esa es la función del bajo. Eso es lo que tienen ellos. Esa es su función. En el bajo astral, esa es su función.
1: Y tú dices, por ejemplo, que cuando alguien ve un niño fantasma, que hay muchos casos, historias, realmente no es un niño, sino es o un difunto maligno que se ha quedado y que toma esa forma para asustar.
0: Sí, o sea, hay dos cosas. Por ejemplo, un ejemplo. Yo de mamá tuve una pérdida de un niño, 2, 3 años, y digo yo, ah, o una cámara registró al niño en el momento. Cuando nosotros podemos tener visitas, es que hay gente que no entiende eso. Y una cosa es que vengan a visitarme y otra cosa es que la persona se quedó ahí, estancada. Eso es diferente. Entonces, por ejemplo, hay gente que dice, no, es que mi familiar se murió, pero es que yo lo vi ayer. Él está penando. No, no está penando. Vino a algo, a decirle algo, pero usted no tuvo la capacidad de entender a qué vino esa persona. ¿Sí me va a entender? También en el plano espiritual hay castigos. Mira, yo tuve una experiencia con mi abuelo. Mi abuelo, me pasó una cosa que yo también en un momento dejé este plano. A mí me dio un infarto. Y cuando me dio el infarto, para mí fue miedoso y chistoso a la vez, porque yo, en el momento que a mí me dio el infarto, yo no sentí nada. Yo lo único que sentí fue que como si me hubieran apagado las luces. Y cuando volteé a mirar, me vi sentada en el piso, así. Y yo lo literal lo que dije, mirándome en el piso, dije, que me morí. Y yo trataba de llegar a mi cuerpo, como flotando, y yo hacía así, como nadando en el aire para poder entrar a mi cuerpo. A raíz de eso me tuvieron que colocar un marcapaso, y 2 días antes de la operación, en un sueño, se me aparece mi abuelo. Después de que mi abuelo fallece, yo solamente he soñado 3 veces con él. La última vez que él se me presentó fue en la casa familiar. Yo siempre tengo sueños en esa casa. Cuando yo llego a la casa, la entrada era lujosísima. Y yo lo vi que él venía con una sonrisa grande. Me abre la puerta y me estira la mano. Y yo le estiré la mano. Yo estaba contenta de ver a mi abuelo. Ya como a esta distancia de cogernos las manos, yo vi una luz muy fuerte. Y yo ahí entendí que si yo le daba la mano a mi abuelo, yo me moría. Yo no iba a amanecer ese día. Y yo me quedé mirando. Yo le quité la mano y le dije, a mí no me toca. A mí no me toca. No sé si ustedes han escuchado que dicen que hay familiares que vienen a llevarte. Así tú, por ejemplo, los niños que dicen, no, es que mi papá se me llevó el niño. Hay familiares que lo quieren mucho a uno y lo quieren tener allá. Y desde ese día yo no he vuelto a ver a mi abuelo, ni lo he vuelto a sentir, pero tampoco lo veo en el plano espiritual.
1: Paula, quiero que volvamos a un momentico a esa labor o a esos momentos en que has trabajado como técnica criminal y quiero que preguntarte algo. Y es que hemos entrevistado a muchas personas aquí en este programa y muchas de esas personas que hemos entrevistado aseguran que trabajando en este ambiente se viven muchas cosas y que ya es casi costumbre. Cuando estuviste ahí con los profesores, cuando te formaste o cuando ya eras técnica, ¿te contaron alguna historia o hay algún ritual o hay algo que hagan esas personas que están cerca de la muerte, a esos levantamientos o algo así, o otras historias que te hayan contado que tú no hayas vivido o algo que se viva cotidianamente en este ambiente que nos puedas contar?
0: Sí, en medicina legal, pues en la parte del anfiteatro, pues siempre vas a encontrar personas que te van a decir, yo vi, yo sentí, a mí me movieron, porque es una parte donde es muy activa esa parte. Entonces, sí, los celadores, por ejemplo, había un celador que no decía, yo no paso. Un ejemplo, me pasó estando en la funeraria y con medicina legal. Cuando se le hace la autopsia o la necropsia a un fallecido, la funeraria que va a recoger el fallecido necesita una camilla para sacar al cuerpo y meterlo al carro fúnebre. Pero muchas veces, según el celador que esté, te va a dejar ingresar, que hagas tú mismo el procedimiento. El celador que te deja pasar y te dice, ve y coges la camilla, es porque lo han asustado. El celador que no te va a dejar pasar y decir, yo te traigo el cuerpo, es que no le han hecho nada, porque ya, más que todo es en la noche. Entonces el celador por la noche dice, no, vaya, usted coja la camilla, yo, si quiere, pase, mire, ya puede coger la camilla, ya está el cuerpo, pa, yo de ahí no paso, porque los asusta. Ven las sombras, ven a la persona. Muchas veces un celador me decía, no, jefe, trajeron a la persona que trajeron ayer, se lo juro, le puedo decir. Fui al baño y estaba allá en el baño. Y yo le decía, ay, es mentira, porque pues uno busca también tranquilizar a las personas que trabajan en ese aspecto. En la funeraria, mira lo chistoso, en la funeraria es la parte donde menos asusta. Solamente un tanatólogo, pero él me decía, es que a mí me da miedo cuando se quejan. Digo, pero es que eso es normal, porque el cuerpo todavía tiene estímulos y ahí cuerpos que tú los estás arreglando y se están quejando, o te levantan una mano, o te levantan un pie. Entonces es muy normal. Pero hay gente que sí, obviamente, señores que dicen, en la funeraria pasa mucho, hay gente que va a llorar a los muertos, así no sean familiares, y se meten en las salas y miran al muerto y le empiezan a llorar. Entonces, una señora, y dejó de ir a la funeraria a hacer eso, dio la casualidad que estaba hablando con X persona, ella, dejó de hablar con esa persona, fue a una sala y la persona con la que ella estaba hablando estaba metida en el cajón.
1: ¿Cómo así? Volvamos, es que esa historia me parece interesante. O sea, en la funeraria van personas a veces con extraños gustos a ver fallecidos, otros van es a llorar porque, o a orar porque piensan que así se les va a dar milagros o
0: Exacto.
1: algo les va a ayudar. Y entonces una de estas personas fue, se puso a hablar con alguien, después salió del baño, hablaba con esta persona, o en el baño lo habló con esta persona, y cuando llegó era a llorarlo, era el que está, el muerto.
0: Sí, había una señora muy particular que ella desde por la mañana estaba ahí. Hay personas que creen que llorar el muerto ayuda y les pagan a personas para que lloren el muerto. O sea, por ejemplo, en el cementerio central, eso es. Ah, yo le lloro el muerto. Y van y hacen el show más grande del mundo. Eso es lo peor que le pueden hacer a una persona. Lo peor. Entonces había una señora que se dedicaba a eso. Entonces llegaba desde por la mañana y se ponía a hablar con la gente que estaba por ahí, o sea, los familiares de los fallecidos. Entonces estaba hablando con una señora, con un señor, y yo estaba en mi tiempo de break. Yo en ese tiempo fumaba. Estaba fumando un cigarrillo y yo veía a la señora y decía, esta señora es un cuento. Y hable y hable y hable. Pero habían varias personas. Y yo entre mí decía, el día que la asusten, esta señora va a dejar de hacer esto. Dio la casualidad que la señora se despidió de todo el mundo y empezó a pasar por las salas. Cuando siento yo un grito y sale esta señora despavorida. La cogí el celador y le decía, cálmese, dele en agua, que no sé qué. Le digo, ¿qué le pasó? Y dice, usted me puede ayudar. Y le dije, ¿qué pasó? Y digo, ¿usted se dio cuenta con las personas que yo estaba hablando acá? Le dije, sí. Me dijo, un señor así, tal, tal, tal, tal. Le dije, no, yo no lo vi a él. Me dijo, es el señor que está velando en la sala de allá. Le dije,
1: Realmente esos casos y esas historias son sorprendentes. Y quisiera, ya estamos ya casi terminando este podcast, pero quiero hacerte una pregunta fuera de los temas paranormales. Esa profesión que escogiste de criminalística es una profesión muy dura, muy fuerte porque estás viendo todo el tiempo la maldad humana. ¿Por qué crees que muchas personas eligen esa profesión? ¿Qué es lo que los lleva? Ayudar a los demás, como tú dices, resolver o luchar contra la maldad, porque es algo muy fuerte, ¿no? Estar viendo crímenes todo el tiempo.
0: sí, pues la verdad yo te soy honesta. Decir por qué los demás lo estudian o lo escogen como profesión, no lo sé. Yo toda la vida quise hacer vida militar, toda la vida, pero no se me dio por ningún lado. Por ningún lado se me dio. Estudié criminalística fue porque tenía que ver algo. A mí me lo pintaron, no, pues tiene que hacer polígono. Ah, a mí eso me gusta. Eso es lo que a mí me llama, no, que en la academia donde va a estudiar va a usar camuflado, eso como que me llama la atención. Y mira que fue la profesión la que me ayudó a quitarme el miedo con los muertos. Hasta que estudié y estuve ya en contacto directo con ellos, fue que a mí se me quitó el miedo. Yo no podía estar sola en un sitio oscuro, cerrado, porque yo lo sentí encima, cada rato yo sentía a las personas encima mío y eso para mí era agobiante. Yo no entendía muchas cosas. Y gracias a eso, cuando yo lo empecé a estudiar fue porque tenía que ver algo de lo que yo quería hacer toda la vida. No lo estudié pensando en ayudar a los fallecidos, pero eso fue lo que a mí me ayudó, uno, a seguir estudiando, a tener más conocimiento, a poder entender el plano espiritual de la manera que ya lo entiendo hoy en día. Han sido muchos años. Yo estudié criminalística cuando tenía 21 años. Han pasado muchos años después de que lo estudié. No quise seguir ejerciendo ni en medicina legal ni en CTI porque mi moral no me lo permitió.
1: ¿Por qué?
0: Porque también se usa el cuerpo del fallecido para muchas cosas que no lo deben hacer.
1: ¿Cómo que no?
0: En medicina legal, no sé si lo pueda decir, que digan que no hay tráfico de órganos, sí lo hay. Por ejemplo, habían grupos que formaban por la noche a desvivir personas que no tienen una casa, indigentes, para los órganos. A los ni Un niño que llega a medicina legal es la peor carnicería que le hacen a un niño. Tú llegas a medicina legal, ah, la grasa del muerto, yo se la vendo. Que el dedo meñique, ah, yo se lo vendo para trabajos de brujería. Que no, es que necesito el dedito tal, yo se lo doy por plata. Y lo mismo en el CTI. Por cubrir cosas que no deben cubrir, por el poder político, el poder de la persona que está más arriba de la otra. Entonces, eso no me permitió seguir en esa profesión.
1: Y decidiste entonces alejarte de esos lugares.
0: Sí.
1: Y entonces, en todo eso que has vivido y en todo lo que has percibido, ¿tú crees que si hay esa existencia, ese más allá, como que no somos solo carne y hueso?
0: Sí, y el plano espiritual es muy complejo, es muy grande. Por ejemplo, tú me decías que si se quedaban personas, hay personas que se dedican a la brujería, al espiritismo, donde pueden y tienen el poder de dejar a una persona acá en el plano terrenal, atormentando a otra, cuidando una huaca. Y a los entes que más escogen son, por ejemplo, las personas que se desviven, a las personas que no fueron buena gente en este plano, a un malandro, por ejemplo, Venezuela con su corte de María Alonza, todo eso, hacen muchas cosas. Ellos no son espíritus como tal, si me lo, son la mayoría de que tienen ahí en Venezuela son entes del bajo astral, no son personas que, como los pintan ellos, no son así. Entonces ellos, una persona que se desvivió y son personas que están atentas a eso en los velorios y todo, ay, ¿cómo murió? No, es que se quitó la vida. Ah, ok. Van hasta el cementerio y saben dónde lo enterraron, van y le ponen su trabajo y le dicen, usted se va a quedar acá haciéndole imposible la vida a tal persona. Y lo ponen a trabajar, porque es una persona que está vibrando muy bajito porque se quitó la vida.
1: Pues ha sido una charla muy interesante y quisiera preguntarte, no sé, antes de ir cerrando, si nos quieres contar alguna historia de esas que has vivido con el más allá. Algo que hayas de alguna manera experimentado que sea relevante para ti y que nos quieras narrar, comentar, contar antes de terminar.
0: La peor experiencia que yo he tenido con esto fue la muerte de mi abuelo. Y a raíz de eso fue que también decidí prestarle atención a lo que nosotros sentíamos y veíamos, porque la verdad antes era solo tormento. Mi abuelo murió a los 67 años, yo tenía 15 años. Lastimosamente, a mi mamá y a mi abuela le avisaron de la muerte de mi abuelo, la misma persona que le hizo el trabajo para que se muriera. O sea, en el barrio hubo una señora que contrató a ese señor, a un brujo, le dijo, yo quiero que ese señor deje de existir. Pero esa misma persona, no sé cómo mi mamá y mi abuela se enteraron que ese señor leía cartas, adivinaba el futuro. Él mismo les dijo en su casa va a haber luto. Lo único que lo hizo, que él, no, él hizo todo bien el trabajo. No dio nombre, dijo va a haber luto, va a haber un embarazo. Mi abuela iba y consultaba más que todo porque en la casa se perdían cosas. Entonces siempre le echaban la culpa a uno. A los niños siempre se le echa la culpa. Entonces él mismo le dijo no. Allá en el patio va a mirar, va a contar unos ladrillos, va a quitar ese ladrillo y allá va a encontrar todo lo que se le ha perdido porque en su casa hay un duende. Va a haber luto. El luto fue mi abuelo. ¿Cómo nos dimos cuenta que mi abuelo fue, la muerte de mi abuelo fue producto por una brujería en la casa de nosotros? Yo vivía en el Valle del Cauca en ese momento. Cuando salíamos de la casa había como un andén. Yo me podía sentar así, como estoy sentada acá. Y en esta parte de acá empezaron a salir unos sapos, como a los 2 días de muerto de mi abuelo, unos sapos grandísimos y llenos de garrapatas, por un huequito así. Y tú metías el palo al hueco y era como entrar el palo a esto. No te miento, salieron como unos 100 sapos de ese hueco, que mi cuñado llegó el momento que se desesperó tanto, cogió un aerosol de ambientador, un encendedor y metió así en el hueco para que se quemara lo que había por dentro. Salían y salían. Duró 3 días saliendo sapos de ese hueco, llenos de garrapatas.
1: Paula Andrea Cano, muchas gracias por estar con nosotros en Historias Paranormales con Esteban Cruz. Gracias por contarnos tus historias como técnica judicial, como perito, como criminalística. Gracias por estar aquí. Quisiera preguntarte si alguien te quiere contactar. ¿Dónde puede hacerlo? ¿Cómo te puede buscar? ¿Cómo puede
0: Ok, pues
1: buscarte?
0: en mis redes sociales yo aparezco como Paula Andrea Cano, tal cual, pero más que todo por mi WhatsApp, porque yo en mis redes sociales la verdad no tengo nada de esto, porque para mí es muy, como muy sagrado esto. A mí no me gusta subir cosas de que ah, yo hago esto, yo puedo ayudar, contáctenme, yo le traigo el muerto, yo le aviso. No, no, a mí no me gusta. Si ya llegan por mí, porque por un conocido, por ejemplo, con este video o algo, ya es diferente. Pero por mi WhatsApp o por el Instagram, que es Paula Andrea Can.
1: Perfecto. Y el WhatsApp
0: Es 311-510-8622.
1: 57 al comienzo, más 57.
0: Sí, más 57.
1: Muchas gracias a todos ustedes por habernos visto. Gracias a ti.
0: A ti por haberme invitado.
1: A ustedes, muchas gracias por ver este capítulo que ha sido increíble. Gracias por estar ahí. Gracias por acompañarnos. Nosotros también los queremos acompañar todo el tiempo. Y bueno, quería decirles, casi siempre hago este tipo de entrevistas y me quedo pensando y me quedo pensando en la vida. Y muchas de estas personas como Paula, que está aquí con nosotros, que dicen poder estar en contacto con el más allá, nos dicen que el futuro depende del presente. Que lo que hagas ahora va a, de alguna manera, marcar lo que vas a vivir si hay una vida después de la muerte. Si hay una vida después de la muerte y hemos sido malos, no sé si existe el infierno, no sé si existe la misma vida después de la muerte, pero todos nos dicen que viene un momento de mucho dolor para esas personas que se portan mal. Y por eso no se porte mal, pórtese bien, vaya donde su abuela y regálele algo, vaya y sea bueno con sus hijos. Dele buena vida a todos los que ama y a todos los que estén alrededor. Y seguramente, como decía en la Edad Media, va a tener usted una buena muerte, que es lo que se decía en ese tiempo. Gracias por vernos. Y usted, esté donde esté, yo, Esteban Cruz de corazón, le quiero decir que lo quiero mucho.

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0: Son las 2 de la mañana.
1: Dicen que los gatos pueden ver el más allá, pueden percibirlo. Lo espiritual, los fantasmas, los espíritus, los demonios.
2: Vea dos gatos teniendo una conversación como si tú y yo estuviéramos hablando. Se ríen de ella y se van.
1: Cuando un gato maulla es porque quiere que tú lo veas. Algunos científicos dicen que tal vez los gatos pueden comunicarse de una manera más sensitiva con los humanos. Una especie de telepatía.

0: Los gatos, los animales más paranormales del mundo. Nos dan amor, nos dan afecto. Fueron perseguidos porque decían que eran los consortes de las brujas y del diablo. Yo no creo en eso. Para los egipcios eran dioses, eran mágicos, y muchos dicen que pueden ver a los espíritus, a los seres invisibles que nos rodean. Van a escuchar historias paranormales asombrosas de gatos, historias reales, comprobadas algunas científicamente, con una invitada que tenemos aquí que seguramente les va a gustar lo que les va a narrar. Y por eso, si le gustan los gatos y les gustan estas historias, tiene que verlo hasta el final, hasta el final, hasta el final. Y estamos nada más y nada menos que con una persona que siempre quisimos que estuviera aquí. Conoce a todos los investigadores del misterio. Ella también está detrás de cámaras muchas veces y los conoce. Conoce a Fepo. Saludos a Fepo, que ella lo conoce muy bien, y a los demás investigadores paranormales. Luchamos porque estuviera aquí y ahora está. Valentina Vargas, gracias por estar con nosotros en Historias Paranormales.
1: Gracias a ti, Esteban, por esta oportunidad. Sé que fue un poco difícil, pero bueno, acá estamos. Vamos a ver.
0: Valentina, realmente para mí es increíble que estés acá y quiero comenzar con un tema que es realmente impactante, y es que hay muchas personas que dicen que han hablado con gatos, que los gatos les han hablado. Yo quisiera a veces enfrentarme a eso. Cuéntanos, ¿por qué? Hay una historia en Chile de una persona que asegura que su gato le habló.
1: Es demasiado curioso porque esta historia le pasa a Blanca Ponce. Blanca Ponce es de Chile, de la provincia Padre Hurtado. Blanca Ponce es una mujer común y corriente que tiene rutinas matutinas como cualquier ser humano. Ella suele todas las mañanas, a las madrugadas, perdón, levantarse a las 2:25 a.m. Ella se levantaba, hacía su recorrido matutino, iba por un vaso de agua a la cocina, iba hacia sus necesidades en el baño, común y corriente. Como cualquier ser humano, como lo puedes hacer tú, como lo puedo hacer yo. Una noche, ella se levanta, decide ir al baño, pero entonces empieza a escuchar ruidos, así como cuando los platos se mueven, así como cuando los vasos se mueven, como cuando tú dejas los platos secando, pero como si alguien los estuviera moviendo. Entonces ella, bueno, lo asume que puede ser el viento, asume que puede ser que tal vez dejó mal puesto un vaso, mal puesto un plato, se cayó, generó algún movimiento. Digamos que eso para ella fue irrelevante. Así pasa, entonces ella decide como omitir ese paso de su rutina de ir por el vaso de agua. ¿Qué pasa? Ella se va para el baño. Se va para el baño, digamos que en el baño siempre suele haber como una rejilla de ventilación, ¿no? Pero en este caso no era una rejilla. Era una ventana que había como diagonal a, sí, al baño común y corriente. Ella empieza a escuchar en el techo sonidos, sonidos de gato, como que pelean, como que se mueven. Entonces, eso sí le genera miedo. Ella dice, pero por Dios, o sea, esto para mí no es normal. Entonces, se impacta, se asombra, no sé. Bueno, empieza a hacer sus necesidades y por cosas del destino gira la cabeza hacia la ventana. Hay un gato que la mira. Pero una mirada penetrante, una mirada desafiante, una mirada como de imponencia. Y se percata de que el gato no parpadea. Entonces ella, Dios mío, ahora sí siento miedo, siento pena, siento angustia. ¿Qué hace ella? Lo que haría cualquier ser humano, salir corriendo. Sale del baño, mira que se asoma y hay otra ventana. Y el gato empieza a arañar la ventana, arañar, arañar, arañar, arañar la ventana para ingresar. Evidentemente le genera miedo, sale corriendo ella. En ese transcurso, bueno, llegó a su cama, se tapa con las cobijas, sigue escuchando los ruidos, pero digamos que intenta como calmarse, como respirar y se queda dormida. Día siguiente, se levanta muy a las 7 de la mañana. Ella vivía con su abuela, pero pues ella se levanta, baja las escaleras, baja, sale de su habitación, como sea, y ve que la ventana por la que el gato estaba arañando la mañana anterior, la madrugada anterior, está abierta. Ella dice, bueno, ¿y aquí qué pasó? O sea, se asoma por la ventana y ve a dos gatos teniendo una conversación, como si tú y yo estuviéramos hablando,
0: No.
1: como si estuviéramos hablando de cualquier cosa, lo que sea. Entonces, ¿qué pasan? Los gatos se percatan de que, uy, ve, esta nos está viendo. Se ríen de ella y se van. ¿Qué hace ella? La reacción de ella se desmaya. Se levanta su abuela, La desmaya, obviamente, la levanta, la acuesta en el sofá. Cuando ella se levanta, le dice: abuela, yo necesito contarte algo. Esto pasó en la noche. Yo escuché que los gatos arañaban. Yo vi que él se quería entrar. Y lo peor, el gato, habían dos gatos hablando. O sea, yo los vi, yo no me lo estoy imaginando. La abuela le responde: sí, es así, porque yo también los he visto hablar. Lo que pasa es que hace años, hace 11 años para ser más exactos, aquí era como la vivienda de unas brujas, que es lo que se habla. Entonces, sí, ¿qué hago yo? ¿Qué suelo hacer yo? Cuando yo escucho eso, simplemente rezo y me encomiendo a lo que yo creo y me voy. Pero sí te creo, sí ha pasado y es verdad. Es algo que es verídico, que sí pasa. ¿Qué pasa? Como era una casa habitada por brujas, las brujas suelen hacer sacrificios, suelen hacer rituales, suelen hacer ofrendas, suelen hacer todo este tipo de cosas, ¿sí? Y se entendía que el uso de los gatos en muchos años atrás, en la Europa medieval, era como temas de maldición, como temas de esoterismo, como temas de también como mala suerte y demás cosas que hacían que todas estas entidades o sea, como estas energías se canalizaran para que esta presencia se sintiera tan fuerte en la casa. Bueno, y ustedes dirán, ¿por qué un gato? Es una pregunta que puede salir común. ¿Por qué? Porque el gato tiene varias características que hace que se concentre todo este tema. Por una de ellas es el gato nunca va a buscar una aprobación del ser humano. El gato es un animal solitario. El gato sale de noche y tiene la visibilidad nocturna. Y además es una entidad oscura, como lo podemos ver. Entonces también se hablaba de que las brujas como que tenían esa relación con los gatos, porque se asemejaba mucho a las características que lo que nosotros conocemos, una mujer solitaria, una mujer vieja, una mujer que sale en la oscuridad. Entonces de ahí salen los famosos aquelarres. Los aquelarres que son, como todos lo sabemos, las reuniones de brujas. Entonces, los aquelarres los hacían, las reuniones de brujas, pero tomaban la forma de gato. Y estas aquelarres o esta reunión se concentraba en esta casa.
0: Y entonces decían que al final ella en Chile había visto dos gatos hablando porque en esa zona ahí habían hecho brujería y había una
1: Exactamente.
0: reunión de brujas. Y lo que eran realmente brujas o eran gatos que hablaban y se reían. ¿Qué piensas tú, Valentina?
1: Creería yo que, según lo que yo he investigado, ambas tienen forma, o sea, ambas tienen poder, ambas pueden ser afirmaciones muy reales. ¿Por qué? Porque se dice que las brujas tomaban la forma de los gatos. Entonces puede ser una bruja que simplemente adoptaba una forma de gato, pero por eso puede estar hablando de tú a tú. Por eso escuchaba a ella que hablaba común y corriente, que hablaba español, sí, palabras que entablamos tú y yo. Entonces, ambas son muy válidas.
0: Y hay muchas historias siempre de gatos que hablan. Es más, hay gente, por ejemplo, que nos ha escrito y hay una historia por ahí en internet muy famosa de un chico que tenía un gato que siempre lo quería y entonces cuando él estaba durmiendo escuchaba un murmullo. Digamos, usted llega a la casa a dormir como a las... Este chico vivía en México, un saludo a todos los mexicanos, en un estado que es el estado de Sonora. Y él dice que llegaba a la casa a dormir y él tenía su gato. Y siempre lo quería. Yo tengo dos gatos, vuelvo a decir. Y entonces se acostaba a dormir y entonces escuchaba como un murmullo. Como decía, este gato hace unos maullidos raros. Y un día él se quedó medio despierto y escuchó que el gato estaba hablando. Pero no era solo, sino que estaba diciendo como una oración. Como si estuviera tratando de rezar. Y entonces él dice que medio se despertó. Y el gato estaba frente a una pared y escuchaba que estaba diciendo, y cuando se volteó, lo miró y hizo como un grito como, ay Dios, duérmete. Eso fue lo único que escuchó. Ay Dios, duérmete. Y él dice que quedó muy impactado, que tal vez lo explicó como un sueño, pero dice que fue real, que el gato le habló. Hay muchas historias de estas de gatos que hablan, pero hay otras más sorprendentes alrededor del mundo, de videos, de encuentros. Y uno de esos videos tiene que ver con el caso de un gato y una muñeca que se dice que está poseída. Valentina, ¿qué pasó con con ese gato y esa muñeca poseída.
1: Bueno, esta es la historia de Katy. Katy es una ciudadana de Canadá que tiene unas muñecas. Son dos muñecas. Estas muñecas son heredadas por su madre. Las heredó de... Ella las tiene desde el año 1950. ¿Qué pasa con estas muñecas? Hay algo especial con estas muñecas. Si bien Katy tiene sus muñecas como una reliquia, como algo sin igual, ella también comparte su hábitat con un gato. Algo pasa y es que cuando Katy está en presencia de las muñecas y el gato está en presencia de las muñecas, el gato empieza a tener comportamientos extraños, comportamientos de ira, comportamientos extraños, comportamientos que no suele tener un gato común y corriente. Las personas que tenemos gatos sabemos cómo actúan ellos y sabemos también la señal de alarma de ellos. Entonces, cada vez que ella ponía las muñecas en la sala o que ella movía una muñeca de sitio, el gato empezaba así, como estado de alerta. Ella decide poner una cámara. Y en la cámara, un día común y corriente, ella empieza a ver la actividad del gato. La cámara se activa claramente con la actividad y ve cómo el gato empieza a erizarse y a mirar directamente a las muñecas. Y se ve cómo de las muñecas empieza a salir humo.
0: No. Humo. Humo de las muñecas.
1: Humo de las muñecas. Es increíble. Ahorita lo van a ver en el video. Pero entonces esto no es lo impactante. Lo impactante es la reacción del gato. Es como si algo le estuviera generando miedo al gato, como si algo se le estuviera poniendo enfrente al gato, que hace que el gato se erice, que hace que el gato ponga una postura de defensa. Si bien muchas personas pueden decir que es un video editado, que a las muñecas les puede salir humo, lo que no se puede editar es la reacción de un animal. Y los que tenemos animales sabemos las reacciones y el porqué de estas reacciones. Se ve cómo el gato tiene miedo, se ve cómo el gato le genera desconfianza y le genera temor esta acción, como esta acción de las muñecas, sí. Entonces, ¿qué pasa? ¿Qué hace Katy? Katy decide, pues, hablar con una persona que sabe del tema, hablar con un médium, se acerca al médium y le cuenta toda la historia, le dice, mira, yo siento una presencia, bueno, directamente yo no, pero sí siento que mi gato no se siente seguro, siento que el gato le teme a las muñecas, ¿qué es lo que pasa acá? Cuéntame, explícame, intenta ser un intermedio entre las muñecas y lo que pasa. Entonces la médium le dice, lo que pasa es que con estas muñecas antes se jugaba la ouija. Cuando las muñecas estaban en presencia, se jugaba la ouija. ¿Y qué pasó? Quedaron muchos portales abiertos. Estos portales generaron que las muñecas fueran como la intersección entre el plano terrenal de allá y este plano que está acá. Esa intersección es lo que genera como toda esa presencia de las muñecas. Pero ella también aclara algo, y es que las muñecas no tienen una presencia maligna, sino se quieren hacer sentir. Quieren como decir, aquí estoy y aquí me voy a quedar, pero yo no te voy a hacer daño. Logremos encajar, logremos tener una convivencia, pero aquí me voy a quedar.
0: O sea, eso es increíble porque vamos a ver el video a continuación. Y lo que se ve, ya lo han visto ustedes, ya han visto partes del video, es que el gato se comporta raro. La señora decía, mi gato se comporta raro, no sé por qué. Pone una cámara y lo asombroso es que de esas muñecas sale una especie de halo, como si saliera humo, como si esas muñecas estuvieran poseídas. Y lo que dicen es que fue porque jugaban la ouija y el gato podía percibir. Y eso es lo que mucha gente dice, Valentina. Hay gente que dice, no, el gato siempre se me sienta o se duerme mi gata encima mío en el lugar que me duele. Digamos, si alguien le duele una pierna, el gato llega y se sienta en la pierna.
1: Sí, y es algo que muchas personas, los que tenemos gatos, entendemos los comportamientos de los animales y se ve el temor del gato, o sea, es algo que no se puede fingir, es algo que está, o sea, es algo que está ahí presente y es algo que el gato percibe algo en esas muñecas y es porque así es.
0: Sí, porque además ellos son cazadores, son nocturnos, no sé si ustedes saben, pero los gatos están diseñados, evolucionaron para ver en la noche casi como del día. Usted apaga la luz y al gato no le pasa nada de noche, sigue caminando y ellos pueden de alguna manera caminar. Las huellas, las pisadas del gato casi nunca suenan porque son depredadores. Entonces están diseñados para escuchar cosas que no escuchamos y ver de noche cosas que nosotros no vemos. Y mucha gente dice que puede ver ese mundo invisible, ese mundo donde hay espíritus, fantasmas y tal vez, no sé, Valentina, ¿qué piensa? Como con estas muñecas jugaban la Ouija, quedaron, como dicen, contaminadas o quedaron impregnadas o algo se metió en esas muñecas y el gato sabe.
1: Sí, lo que se dice es que las muñecas son el portal que quedó abierto de esas entidades. Y si bien el gato le percibe, es porque ese portal todavía, ese portal energético, por decirlo así, sigue abierto, sigue ahí vivo. Pero es un portal, ¿cómo decirlo? Como tranquilo, como que no viene a generar daño, sino que simplemente quiere notar su presencia. O sea, él dice, sí, aquí me quedo, básicamente.
0: Y una historia increíble la de este gato, que es una historia que salió en muchas portales de noticias y el video rotó por todo el mundo. Y hay otra noticia que también fue muy popular en el año 2020. En Essex, en Inglaterra, en el condado de Essex, había una señora que se llamaba Jane y ella tenía dos gaticos. Una era Topsy y el otro era Licorice. Dos gaticos. Yo también tengo dos gatos. Dos gatas tengo yo. Y entonces, tristemente, así como nos pasa a muchos dueños de animales, dueños de mascotas que amamos, una de las gatas empezó a enfermar. Licorice se llamaba. Y tenía un pelaje específico. Y esa gata empezó a enfermarse, enfermarse, enfermarse, hasta que ya falleció. Lo extraño es que la dueña, esa señora Jane, por la noche sentía como si la gata, Licorice que había fallecido, estuviera caminando por la casa. Y en el lugar, en el rincón que siempre le gustaba a esa gata dormir, ella la intuía, veía la silueta, pero obviamente diría es el duelo, la extraño mucho. Prendía la luz, encendía la luz o se acercaba y ya no estaba. Pero lo raro es que ella dice que cuando tocaba donde ella se acostaba, se sentía calor, como si estuviera allí, como si estuviera resguardándola. Y además, esa gata, cuando estaba con vida, se la pasaba siempre con la otra que se llama Topsy. Dormían juntos, se lamían juntos, que es como que ellos bañándose. Cuando los dos gatos se quieren, se lamen y se acicalan, se quieren unos a los otros. Ojalá los humanos fuéramos así, pero no. Esos gatos se cuidan y se protegían. Y a donde iba Topsy, iba Licorice. Topsy salía a correr y Licorice salía detrás. Y ella decía, pero los escucho. A veces por la noche, cuando tienen unos gatos, ellos salen corriendo porque son nocturnos y corren por todos lados, por la sala, y eso se escucha como si estuvieran corriendo y trotando y moviéndose. Y ella decía, ya no está Licorice, pero escucho dos gatos. Si tengo uno, la otra se murió, porque escucho dos gatos en la noche. Incluso ella decía que oía dos maullidos y que sentía que Licorice nunca se había ido, a pesar de que la habían cremado y sus cenizas las habían esparcido. Ella, Valentina, ella decía, Licorice no ha muerto y sigue todo el tiempo con Topsy. Es más, en algún momento ella vio a Topsy abrazada de Licorice y cuando se fue acercando ya no estaba Licorice, pero estaba Topsy acostada como si estuviera con ella y movía la lengua como si la acicalara, como si estuviera moviendo la lengua al viento, como si hubiera un ser invisible ahí. Ella dijo, tal vez es parte del duelo en los animales. Hace así porque está acostumbrada a acicalar a su amiga que ya no está, hasta que pasó lo imposible. Un día, ella dijo, voy a ver la cámara de seguridad que tengo, porque tiene cámara de seguridad ella, allá en Inglaterra, para grabar si viene algún ladrón o algo así, una cámara puesta justo afuera. Y las imágenes de esa grabación son increíbles, véanlas. Y lo que se ve es ese gato que sale allí, es Topsy. Y atrás aparece esto, vean, como un gato fantasma, como una sombra. Pero es un gato. No habían más gatos en la zona. Ella dijo, pero ¿por qué hay más gatos aquí si no hay más en la zona? La grabación es increíble, muestra dos gatos. Y el otro se ve como tenue, como medio traslúcido, como fantasmal. Pero cuando ella congeló la imagen y se puso a mirarla lentamente, dijo, no me cabe duda, es Licorice. Tiene el mismo pelaje, camina igual, Es como si su fantasma, su espíritu, su esencia siguiera estando detrás de la otra gata que tanto amaba, atrás de Topsy. Valentina, y es que dicen que los gatos a veces son como guardianes espirituales, como que los gatos presienten eso y que cuando fallecen muchos animales se manifiestan porque siguen cuidando a los dueños. En este caso de Essex, en Inglaterra, se dice que esa gatica amaba tanto a la otra que se manifestaba, que aparecía allí. Amaba tanto a Topsy que siempre estaba detrás y aparece en estas imágenes. ¿Qué piensas de eso que dicen que son guardianes espirituales?
1: Hay algo muy cierto de lo que tú estás diciendo de los gatos que son guardianes espirituales, porque los gatos perciben lo que nosotros no podemos percibir. Ellos perciben energías, perciben entidades, perciben presencias. Y si bien Topsy tenía su compañero de vida, y su compañero de vida ya no está en este plano, pero su compañero todavía siente que es su guardián, que debe estar para ella. Bueno, Topsy, supongo yo que es ella, pero él está presente. El guardián espiritual no necesariamente tiene que ser un ser humano, también se puede manifestar en un animal. Y Topsy tiene como guardián espiritual su compañero, que ya no está acá.
0: O sea, Licorice, este gato, sería el guardián espiritual de Topsy y por eso la dueña lo sigue escuchando, lo sigue oyendo, por eso Topsy reacciona como si estuviera acompañado siempre y por eso se dice que aparece en estas imágenes.
1: Exacto. Y si bien se dice que los gatos también pueden percibir almas, para Topsy Licorice sigue acá. Es una entidad que sigue acá, sigue para él o para ella, pero sigue ahí presente. Entonces es su guardián que no lo va a desamparar, pero están de la mano aún para él o para ella porque es su guardián, nunca lo va a dejar.
0: Estas historias de gatos son asombrosas porque siempre quisiera decirles, en el mundo antiguo se veía al gato como algo benefactor. Si uno va a Egipto, en Egipto antiguo hacían hasta momias de gatos. Y había una diosa que era la diosa Bastet y era la diosa de la salud. Y es un gato, es un gato. Y se decía en Egipto que donde haya un gato, y todavía lo dicen en muchos países, sobre todo en los musulmanes, donde hay un gato, nunca entrará la enfermedad. ¿Por qué? Porque los gatos cazaban ratones, acababan con las ratas, alejaban las plagas. Y por eso los gatos son sagrados en muchas culturas. Son divinos, están al nivel de los dioses. Pero también se dice que los gatos tenían la posibilidad de tener un pie en el más allá, que los gatos pueden percibir el mundo de los espíritus. Y por eso se les tiene tanta reverencia y hay templos de gatos y hay una isla de gatos en Japón que es bastante interesante. Imagínense una isla llena de gatos, pero también historias asombrosas como una noticia que se dio hace poco de una grabación en la cual un gato aparentemente ve algo que no debería estar ahí cerca de la cuna de un bebé, de un bebecito. Y ese gato está ahí y reacciona como si quisiera defenderlo al bebé de algo que no es de este mundo. ¿De qué se trata esa historia, Valentina?
1: Bueno, esta historia que nos estás contando es bastante interesante porque si bien ahorita vamos a ver el video, es de un bebé y un gato. Ambos están en una cama común y corriente. Los que tenemos gatos sabemos que mientras nosotros estamos en nuestro sueño profundo, ellos son una compañía. Ellos andan como en un estado de vigilancia porque nos generan una protección. Y como tú lo decías, en el Antiguo Egipto se decía que los gatos son una protección familiar y como un punto para expulsar todas estas energías malignas. Entonces, ¿qué pasa? Si bien vemos en el video, se ve como el bebé y el gato están durmiendo, pero el gato presencia o siente una energía externa que llega, puede llegar por algún lado y el gato entra en estado de alerta. El gato entra en modo de defensa y se pone frente al bebé para tratar de impedir que algo malo le pase a él. ¿Qué podemos decir? Que se ve en el video, no se ve absolutamente nada, pero sí se ve la reacción del gato. Se ve claramente la reacción del gato, como él quiere defender, como él quiere interponerse entre esta entidad que nosotros no percibimos frente a nuestros ojos, pero que el gato sí la percibe. Como les decía anteriormente, los gatos perciben energías, los gatos perciben presencias que ante nosotros no son visibles.
0: Y sí, Valentina, perdón que te interrumpa, pero sí se dice que los gatos pueden percibir lo que para nosotros es invisible, digamos, lo espiritual, los fantasmas, los espíritus, los demonios, y es algo que de alguna manera tiene que ver con una historia sorprendente que sucedió en Estados Unidos. ¿Pero quieres decir algo?
1: Sí, quiero aclarar algo. Y es que si bien lo sobrenatural está presente en todo nuestro entorno, hay que aclarar algo y es que los bebés son almas vulnerables que lo sobrenatural son a los que atacan, por decirlo así. Pero ahí entra la protección animal, ahí entra la protección familiar, que como se decía en el Antiguo Egipto, los gatos son protectores familiares. Entonces es por eso que genera esa intersección, porque si bien el bebé es vulnerable, siempre va a estar su guardián, como se decía anteriormente.
0: O sea, antes de contarles algo que es realmente sorprendente que pasó en Estados Unidos, que es lo que les vamos a contar, sí, o sea, se piensa que el gato no solo protege de las plagas físicas y de la enfermedad, sino también de las almas oscuras que los atacan y a las personas, o incluso que el gato puede de alguna manera disuadir la presencia de brujería y de ataques. Y en este
1: Exacto.
0: caso es interesante porque el gato se pone en posición de ataque, no en la cuna.
1: Es como un escudo de presencias negativas, es como que sabe que algo no está bien y te protege, de cierto modo.
0: Y ahora sí, en Estados Unidos, en el año 2005, sucedió algo que ya ha sido investigado y esto ya no son creencias ni leyendas, no, esto es científico. En el año 2005, en un hogar de rehabilitación, un hogar de ancianos, imagínense ustedes, un lugar donde hay muchas personas mayores, ya entre 80, 90, gente de 100 años allá, muy, muy, muy, muy, muy ancianos y algunos, casi todos muy enfermos, adoptaron un gato y le pusieron Oscar. Y es un gato blanco con negro, de esos que dicen gato vaquita. Es como una vaquita. Y lo adoptaron. Y dijeron, vamos a tenerlo como gato de terapia. Hoy le dicen de soporte emocional. Los gatos nos acompañan y nos dan amor. En la sociedad moderna mucha gente vive sola. Y a veces no tienen pareja, no tienen amigos. En estas sociedades solo se vive para trabajar y trabajar y trabajar a veces. Gracias a ustedes por ver este video. Y adoptaron ese gato, como mucha gente adopta un gato para que sea su compañía, pero lo querían para compañía de los ancianos. Oscar fue creciendo, se fue volviendo de vaquita a bacota. Ese animal creció, ya era un gato grande, pero empezó a tener un comportamiento paranormal, sobrenatural, comprobado por estudios científicos. En el hogar de ancianos, cuando un viejito, una viejita, estaban muy enfermos, el gato se les acercaba, se acostaba al lado de él y se les arrunchaba, muchas veces en los pies, otras veces en la cabeza. Incluso llegaba y los ancianos lo tocaban y el gato le lamía las manos o le lamía la cara a las personas que se les acostaba el gato Óscar, que así le pusieron. Cuando Óscar se acostaba al lado, esas personas morían después de tan solo 2 horas. Y no pasó una vez, Valentina. No pasó 2 veces, ni tres, ni cuatro, ni cinco. Más de 100 veces. Cuando el gato se le acercaba al viejito, al ancianito que estaba allí enfermito, se moría. Cuando el gato se acostaba en los pies o al lado y lo lamía, se moría. Entonces algunos enfermeros, médicos empezaron a pensar que el gato tenía poderes, que el gato era un mensajero de la muerte, que era como Azrael, el ángel que se lleva las almas al cielo. Y muchos decían que incluso no solo era el comportamiento del gato, sino que también era el entorno, que cuando el gato llegaba se sentía todo más cálido, como si quisiera dar amor antes de que las almas se fueran, como si quisiera venir a recoger el alma del anciano y llevársela. Varios médicos, y esto es real, de varias universidades fueron hasta allá, hicieron una investigación científica y efectivamente, cuando el gato Oscar llegaba donde una de estas personas, de estos pacientes, moría a las 2 horas. Por eso sabemos que fueron más de 100 casos y llegaron a la conclusión de que el gato podía percibir la muerte. ¿Cómo? No sabemos. No sabemos, es un misterio. Pero el gato percibe la muerte y hay que aceptarlo. Este gato percibe la muerte. Hoy en día no tenemos ni idea por qué, ni cómo, ni cuándo lo hacen. Pero los gatos parecen percibir cuando uno va a morir. Ahí hay dos teorías y quería preguntarle a Valentina qué piensa. La primera, dicen que el gato puede ver lo invisible y puede ver que el alma ya está a punto de irse. La segunda, que es más científica, dice que cuando uno empieza a fallecer, pues el cuerpo ya empieza a tener un olor característico y el gato huele, lo que no podemos oler, que también sería algo sensitivo, casi paranormal, huele que ese se va a morir. Pero lo raro es por qué se les acerca. ¿Porque los quiere despedir? ¿Porque les da afecto? ¿Porque les da amor? ¿O porque se siente atraído por eso invisible que no sabemos qué es, que puede ser el aroma o el alma de las personas cuando se desprende? Pero el gato Oscar vivió hasta el año 2022. Y mientras estuvo vivo, pueden buscar, hay documentales incluso, de cómo graban el gato entrando a la habitación. Y ya entonces cuando entra y se sienta donde una viejita, enseguida la viejita sonríe. El hombre de la recepción llama enseguida a la familia y le dice, vengan, porque ya su mamá se va a morir. Porque el gato Oscar está con ella. Y efectivamente, no falló ni una vez. Cuando el gato iba, donde se arrunchaba, donde dormía, donde se colocaba así, en posición casi fetal, donde lamía a las personas, como limpiándolas, cuidándolas, se sabía que esa persona iba a fallecer. No sé qué piensa Valentina de esto, de esta posibilidad de que el gato presiente el más allá.
1: Bueno, Oscar era un gato muy peculiar. Porque si bien, como tú lo dijiste, el mensajero de la muerte, así lo denominaban muchas personas, también lo denominaban con un nombre un poco más tierno, que era el ángel esponjoso. El ángel esponjoso tenía una peculiaridad, como tú lo dices, y es que se acercaba a las personas en sus últimos momentos de vida. ¿Qué pasa? Yo lo atribuyo a dos factores, depende de lo que cada persona quiera creer. Científicamente sí se dicen que los cambios químicos producen como un olor diferente cuando el cuerpo ya está a punto de quedarse sin vida, por decirlo así. ¿Qué es lo que lograron aclarar bastantes científicos? Pues a raíz de que esto pasó más de 100 veces. Energéticamente yo lo veo como una protección, como un modo de cambio o un modo de darle una segunda oportunidad a esos familiares que

tipos de maullidos específicos. No sé si ustedes sabían, pero los gatos no maullan entre ellos. O sea, un gato no le maulla casi al otro. A veces lo hacen, pero la mayoría de los maullidos están diseñados para interactuar con nosotros, con los seres humanos. Cuando un gato maulla es porque quiere que tú lo veas, que tú te le acerques. A veces entre ellos el lenguaje corporal es muy importante. Los etólogos lo han estudiado, que son aquellos que se dedican a investigar el comportamiento de los animales. Entonces dicen que cuando un gato se levanta así y se encorva, le está dando un mensaje al otro gato. Pero los maullidos son de alguna manera comunicación entre gatos y los seres humanos. Pero si hubiera algo más. Y es que algunos científicos dicen, no lo digo yo, que tal vez los gatos pueden comunicarse de una manera más sensitiva con los humanos. Una especie de telepatía. Y hay gente que dice que puede sentir cuando un gato está cerca, sin verlo, sin escucharlo. Puede sentir cuando el gato está enfermo, sin llevarlo al veterinario. Solo de alguna manera conectándose con ellos. Y ahí dice una serie de investigadores de Estados Unidos que tal vez los gatos pueden enviar mensajes telepáticos incluso a las personas. Y hay un testimonio de una mujer que es muy famoso, se publicó en un portal que se llama Reddit, que ella dice que es real lo que ella ha vivido, y es que es una mujer del estado de Oregon, allá en Estados Unidos, al norte de California. Ella dice que estaba en el Día de Acción de Gracias. El Día de Acción de Gracias es muy importante. Thanksgiving, para allá, para los amigos que se reúnen siempre a comer pavo, y lo que se come es pavo con puré. Y entonces ella tenía una gata atigrada, muy bonita, que se llamaba Princesa. Y todos los días ella sentía una conexión muy fuerte con Princesa. Princesa llegaba y se le acostaba en las piernas. Y ella la tocaba y ronroneaba. Y después ella iba caminando a un lado y Princesa iba detrás. Subía las escaleras y Princesa subía. Bajaba y Princesa bajaba. Y ella empezó a sentir que tenía una conexión muy fuerte con ella. Entonces ella dice. Y esto es sorprendente, que estaban comiendo pavo, ella estaba ahí cortando el pavo para darle al esposo, y entonces escuchó una voz que era como una mujer joven, como una chica de unos 20 años, que le decía, sírveme a mí un poquito, yo también quiero pavo. Ella automáticamente dijo, ¿quién más está aquí? Solo estoy con mi esposo. Mis hijos ya no viven en la casa, no vinieron al Día de Acción de Gracias, se quedaron con sus familias, ella se quedó en su casa con su esposo, aquí no hay nadie más, y otra vez escuchó, quiero pavo, dame pavo, y ella, pero ¿quién sería? Enseguida cortó automáticamente, se sintió un poco asustada, pero cortó otro pedazo y sirvió otro plato más, le dio un pavo al esposo y el otro la dejó en la mesa, enseguida vio cómo la gatita atigrada que ella tenía, Princesa llegó, empezó a comerse ese pavo que ella sirvió a un lado en la mesa para esa voz, empezó a comérselo, comérselo, y de pronto escuchó una voz en su cabeza que decía, gracias. Y ella dice que esa gata se comunicó con ella telepáticamente, que nunca más volvió a suceder. Dijo, ese día no consumí nada, ese día no, nada, nada, ese día no fumé nada, ese día no hice nada, ese día no, no, no, no, porque uno piensa, es una persona y no tiene problemas mentales la señora. Y ella dice, algo raro me pasó, nunca más me volvió a pasar. Estaba cortando el pavo y escuché la voz de una muchacha que me dijo, yo también quiero, sírveme un poco. Sirvió el plato automáticamente porque dijo, bueno, hagamos esto, me estoy volviendo loca. Llegó la gatita de ella, llegó Princesa, empezó a comer y después escuchó, gracias, gracias, mami. ¿Qué sería eso? ¿Pueden los gatos comunicarse con los seres humanos? Es una historia que está en Reddit, que es muy popular, muy famosa, macabra. No sé, ¿a usted le haría miedo que sus gatos le dijeran, sírvame lechona? ¿Dónde está mi comida? No me den solo pepas. Yo también tengo derecho a comer esa morcilla, esa frutilla, esa. Demen también tragadera. ¿Usted qué pensaría? ¿Ustedes qué pensarían si escuchan la voz de un gato en su cabeza y les pasa eso? Ella dice que nunca más lo volvió a pasar, que fue solo esa vez. La explicación racional es que tal vez ella está muy estresada y tuvo un estado pequeño de demencia o tuvo ansiedad y fue una alucinación auditiva. Aunque algunos dicen, y esto lo dicen en serio, que los gatos sí se comunican fuera de los maullidos telepáticamente. No sé qué piensa Valentina. ¿Qué pensaría si un gato le pide a usted algo mentalmente?

0: La verdad me parecería increíble. O sea, si bien me generaría miedo, también me generaría alegría, porque ¿a qué persona no le gustaría saber qué piensa su animal, su compañía?
1: Pues es que no es el único caso. Mucha gente más, y los invito a que busquen en Reddit, mi gato me habló, o tengo conexión telepática con mi gato. Hay mucha gente que sobre esa, y esto es muy, muy raro, sobre esa historia que está allí de princesa, hay muchas otras personas que escriben, a mí también me pasa. Yo siento que estoy conectado con mi gato. A veces mi gato me mira a los ojos. Y siento que me está enviando un mensaje, pero no lo entiendo. Y hay otras personas que dicen, no, sí, mi gato a veces se comunica. Yo estoy ahí y de pronto siento en mi cabeza que hay una voz que me dice, agua. Entonces van y le dan agua al gato. Incluso hay personas que dicen que los gatos les han salvado la vida. Y hay una historia muy interesante de un gato que de alguna manera, porque el dueño es un desorden, es un desordenado, ese gato en la ciudad de Nueva York se ha salvado porque dicen que hay una presencia invisible que ayuda a ese gato y que lo protege. ¿De qué se trata ese caso? Incluso hay fotografías, Valentina.
0: Sí, Esteban, hay un video que muestra lo que acaba de pasar y lo que les voy a contar. Este es el caso de un TikToker, Brandon Roberts. Brandon Roberts es un TikToker que habita con su pareja y muestra cómo mezcla lo cotidiano con lo paranormal. Entonces, en el video que vamos a ver a continuación, se ve cómo él está a punto de lavar la ropa, como si tú estuvieras lavando la ropa común y corriente, metes la ropa a tu lavadora y entonces cierras la lavadora y empiezas a ver cómo en la parte en la que colocas el jabón se empieza a abrir. Y él ta, vuelve y cierra. Y se vuelve a abrir. Ta, vuelve y cierra. Vuelve y se abre. Y, ah, tienes razón. No le he aplicado jabón. Él empieza a interactuar con la entidad. Empieza a hablarle como si yo te estuviera hablando a ti, como si tú me estuvieras diciendo, oye, avíspate, le falta el jabón. Cojo el jabón, se lo aplico, vuelvo y cierro. Entonces empieza otra vez a jalarte el jabón. Y él le dice, ven, pero ¿qué pasa? Ya le metí el jabón, ¿qué falta? Gira la cabeza y se ve como la comida del gato se empieza a mover. Entonces él empieza a decirle, necesito lavar. ¿Qué necesitas? ¿Qué quieres que haga? Como diciéndole algo, como, oye, te estoy avisando de algo. Entonces él empieza a mirar como todos los circuitos de la lavadora, bueno, para poderla accionar. Hay algo que quiero aclarar y es que en Latinoamérica, o pues específicamente en Colombia, las lavadoras tradicionales vienen desde la parte superior, ¿no? Entonces las lavadoras se pueden accionar, pero si tú la quieres frenar, la frenas y abres la tapa, ¿no? Eso no pasa con las lavadoras un poco más nuevas, que si tú las cierras y ella empieza a accionar, hasta que ella no termine su ciclo, ella no se puede abrir. Eso es muy importante, porque entonces él va a empezar el ciclo de lavado, pero entonces decide abrir la tapa de la lavadora. Y cuando abre la tapa, se da cuenta que el gato sale. Él
1: No.
0: empieza a agradecerle a la entidad paranormal y decirle, oye, muchas gracias, qué pena, yo me estaba enojando, pero tú tenías razón, o sea, me estás previniendo de algo que pudo haber sido una catástrofe. Esa entidad le estaba avisando que el gato estaba ahí. Por señales con la lavadora, no funcionó. Le movió el plato de comida, no funcionó. Insisto, insisto, insisto, hasta que por fin abre la puerta y deja salir al gato.
1: Esto es sorprendente, o sea, el tipo va a lavar. Porque aquí no tenemos, pero allá hay apartamentos tan pequeños. Bueno, aquí vamos para allá, que hay en los apartamentos, en los edificios, lavaderas comunitarias. Entonces tiene un montón de neveras. Y como vieron en el video, este TikToker va y empiezan a ver un montón de cosas paranormales. Se empieza a mover todo, empieza a moverse hasta la comida. Y entonces no le deja cerrar y dice, ¿sabes qué? Voy a mirar. Y algo terrible, el gato estaba en la lavadora. O sea, esto es horrendo lo que voy a decir, pero donde lo hubieran encendido el gato se moría. Y sería una
0: Exactamente.
1: muerte terrible, morir dentro de una lavadora. Es que imagínense usted ahí metido en una lavadora que le dé vueltas y lo costalee y le dé vueltas y se ahoga y el calor del secado del gato hubiera muerto. Hay gatos que han muerto en lavadoras, algunos han sobrevivido, pero quedan con problemas, incluso le tienen que dar eutanasia a veces porque quedan muy mal. Imagínate tú metido en eso y además a cantidad de grados. Incluso esto es muy triste, quedarían casi cocinados los gatos vivos, sería una muerte aterradora, como esas torturas que habían hace mucho tiempo, como el toro de Falaris, donde metían a alguien ahí en una especie de estatua de metal de un toro y abajo le metían candela hasta que el metal se calentaba y la gente prácticamente se cocinaba. Imagínense eso. O sea, este caso es sorprendente porque hay como algo espiritual que protege al gato. Esta vez ya no es el gato que se convierte en un guardián como en el del niño, sino que el gato mismo tiene un guardián, como si hubiera un ángel que protegiera al gato.
0: Parecido al caso de Topsy, que Topsy tenía su gatico guardián, ese gato también tiene su guardián, que lo está cuidando de cierto modo y que está interactuando con el amo, con el descuido del amo, que pudo llevar a la muerte, como tú lo decías. O sea, es algo que ha pasado, es algo que hay muchos casos de eso. Pero si bien este guardián, por decirlo así, logró detener como esa acción.
1: Cómo evitar que el gato muriera. Bueno, ya estamos llegando al final de este podcast. Ha sido muy interesante escuchar estas historias de gatos paranormales. Valentina nos ha contado unas increíbles, pero no me puedo ir sin hablar de una fotografía extraña donde tomar una foto y detrás de un gato se ve como un fantasma. Esto a mí me parece increíble. Quiero que vean las imágenes. Lo que aparece allí es una especie de ser que se mueve detrás en una sala. Para los que no están pudiendo ver, sino que simplemente escuchan, es un ser que se mueve detrás, como caminando por una sala. Están ahí y hay un gato. También hay un perro, pero hay un gato y el gato se queda mirando esa sombra como si la pudiera ver. Esto fue grabado en el año 2026. El dueño del gato y del perrito, pero sobre todo el gato, dice que lo que más le sorprende es que ellos parecen ver, sobre todo el gato, que hay algo que no es de este mundo, que es paranormal, que es invisible, que camina por la sala de la casa y se dirige a la habitación del hijo. Él dice que puso estas cámaras porque compró esto por un portal y las puso en la sala para vigilar, para saber qué pasaba. Mucha gente tiene cámaras en la casa porque desconfía de las personas que le ayudan, porque quiere ver lo que pasa. Muchas de esas imágenes se han registrado casos interesantes. Algunos incluso han visto una infidelidad y se les acabó el matrimonio porque graban y entonces llegó allá y ven a la esposa besándose con el vigilante, fuera besándose. Hay un caso terrible que es, no lo podemos mostrar porque nos censuran. Pero se ve. En este caso, él dijo, voy a poner las cámaras de seguridad y de repente, en la madrugada, se activó. Y es que dicen que a esa hora, a las 3 de la mañana, justo a la hora en que se graba, es una hora en que pasan cosas paranormales. Muchos aseguran que eso sucede porque las 3 de la mañana es la hora inversa de la muerte de nuestro Señor Jesucristo, que había muerto a las 3:33 de la tarde o a las 3 de la mañana, y que Jesucristo mismo murió de 33 años, que ahí hay un número muy extraño, y que en la madrugada salen esas manifestaciones. Pero en el video sí se ve que el gato se quedó como mirándolo. Él dice que es asombroso, que quedó grabado en video, y que él en la casa ya había sentido extrañas presencias, que a veces estaba y sonaba una pisada. Y el gato se quedaba quieto, que a veces se movía algo en la cocina y el gato miraba ahí. Y él dice que a veces su gato se quedaba mirando al vacío cuántico, dicen algunos, como si no hubiera nada allí, pero que justo en ese lugar se caía un plato. No sé si a ustedes les ha pasado. Por este señor que tiene esta grabación decía que el gato se quedaba así quieto a veces, mirando como un rincón de la cocina y ahí, ¡pum!, se caía una servilleta, ¡pum!, se caía un plato, ¡pum!, se caía un vaso. Dicen que los gatos pueden ver el más allá, pueden percibirlo. Dicen que algunas cámaras pueden grabar cosas asombrosas como estas, Valentina. No sé si te ha pasado a ti con tus gatos o conoces casos de gente que dice que el gato ese se queda mirando como al vacío y de repente hasta maúlla o mira como si hubiera ahí algo, algo que uno no puede ver.
0: Extrañamente, Esteban, en nuestra casa, esto es una anécdota personal. En la casa de mi abuela, nosotros también tenemos gatos, como tú, y también sentimos como presencias, por decirlo así. Y lo que tú dices es muy cierto, los gatos se quedan mirando a la nada. Para nosotros es la nada, para ellos es tal vez una entidad o qué pueden estar viendo ellos, pero si sí se quedan ahí como percibiendo, como si yo te estuviera mirando a ti fijamente, como hay algo ahí. Eso sí pasa y pasa mucho.
1: Como si pudieran ver algo invisible, alguien que está ahí.
0: Exactamente, como si percibieran la presencia de algo que está ahí, de algo o alguien que está ahí presente, pero ellos sienten ese. Y no sé si te ha pasado que los gatos tienen como cambios de humor y lo demuestran mucho con su pelaje, se esponjan. Entonces, si te queda quieto y se esponja, es porque algo estás sintiendo.
1: Pues bien, llegamos al final de este nuevo podcast. Gracias, por fin tuvimos tener aquí con nosotros a Valentina Vargas hablando de estas historias paranormales de gatos. Y bueno, han sido cantidad de podcasts que hemos hecho y muchos me pedían, hagan el de historias paranormales de gatos. Han visto videos, les hemos narrado historias desde gatos que hablan hasta gatos que ven cosas imposibles, que son protegidos. Tal vez nuestros gatos fallecidos nos protegen. Son como guardianes de nuestra casa, de nuestro hogar, de nuestra propia vida. Gracias, Valentina. ¿Dónde pueden buscarla? Aquí vamos a dejar todas las redes sociales porque dentro de poco usted también se lanzará con su propio contenido.
0: Claro que sí, Esteban. Yo tengo un emprendimiento. Aquí les voy a dejar las redes sociales de bisutería, de corte láser y demás cosas. Ahí me pueden encontrar y también aquí están mis redes personales.
1: Gracias, Valentina Vargas, por estar con nosotros aquí en Historias Paranormales.
0: A ti, Esteban, muchas gracias por la oportunidad y quiero dejar como en claro que los animales se tienen que querer, los animales se tienen que respetar y no por las creencias actuales o pasadas debemos decidir que esto es verídico o no. Simplemente ámenlos, respétenlos y trátenlos como un miembro más de su familia.
1: Sí, hay una frase que dice, que quiero también dejarla aquí, que dice que es de mala suerte para un gato negro encontrarse con un humano ignorante. A los gatos hay que cuidarlos y protegerlos. Hay que amarlos. Yo mismo tengo dos y he tenido muchos en toda mi vida. Y han dejado huella en mí. Y quería decir esto para el final. Me ha dolido a veces más, y esto es muy triste, la muerte de mis gatos que la muerte de personas, de seres humanos, incluso familiares, que no eran tan buena gente. Y los gatos, cuando uno los ve y cuando uno ve con ellos, sabe que son unos seres extraordinarios que solamente entregan amor. Y al final quería decirles eso. Hicimos este podcast especial porque ustedes lo pidieron. Si les gustó, denle like, compártalo con sus amigos, pásela bien. Hicimos unas historias sorprendentes. Si les quieren que hagamos más podcasts con Valentina sobre otros temas, pueden escribirme aquí abajo. Aquí abajo lo escriben en los comentarios. Gracias por estar allí. Recuerden que siempre aquí los llevamos en el corazón. Y ustedes estén donde estén, les quiero decir que yo, Esteban Cruz, los amo mucho.

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0: Ya, mi amor, ahí está su mochila, está lista. Oye, van unas latas de atún también, por si les va mal en la pesca.
1: Nos va a ir estupendo. Llevo mi mejor caña.
0: Bueno, bueno, mi amor, si usted lo dice. Oiga, y la última cosa, pórtese bien, ¿ya?
2: Oiga,
0: no se desabrigue ni haga tonteras, ¿bueno?
1: Pero, mi amor, ¿qué tonteras podría hacer?
3: Marcos, Marcos, no disputas con Elena. Reconozcámoslo. Los hombres, cuando estamos solos, sin la supervisión de nuestras mujeres, tendemos a hacer tonteras. De hecho, si Elena hubiese estado contigo y tus amigos ese fin de semana que fueron a acampar a aquel lago sureño, de seguro no habría hecho lo que ustedes hicieron cuando...
1: ¿Prohibido el paso? ¿Propiedad privada?
4: Ah, no, no, no, no, no. ¿Quién es el idiota capaz de poner un cartel así, eh? El lago no es suyo, ¿no?
5: Sí, pero el camino de acceso sí.
4: Mire, ¿saben lo que yo opino de esto?
5: Venga.
1: ¿Pero qué estáis haciendo, Andrés?
4: Lo que deberían estar haciendo ustedes también, abrir el portón. Yo vine a pescar y no me voy a ir sin pescar.
1: Pero, ¿y si tenemos problemas después con el dueño?
4: Me importa un coco. Bueno, ¿y? ¿Me van a ayudar o no? ¿O acaso a las niñitas les da susto, ah?
5: ¿Eh? Ya, ya, hombre, ya, vamos. Vamos, vamos. Vamos, vamos.
1: Ayudemos a este.
3: Oy, oy, oy. Aunque no es correcto decirlo, ¿están de acuerdo conmigo en que es muy placentero romper de vez en cuando las reglas? Eso de andar por la vida derechito, derechito, sin salirse nunca de la línea, es muy aburrido. ¿Quién mejor lo sabe? Es Marcos, cajero de un banco y vivo ejemplo del hombre absolutamente domesticado por la sociedad. Sin embargo, una vez al año, ¡oh! Y se libera un poco de las amarras y sale de pesca con Andrés y Raúl, sus amigos de la época universitaria.
1: ¡Eh! ¡Miren, miren! Esa debe ser la casa del dueño. ¿Por qué no nos bajamos y le pedimos permiso? Corresponde, ¿no?
4: Ya, por favor, Marco. Mira, no estamos en una película. Nadie va a salir persiguiéndonos con una escopeta, ¿no?
5: Yo pienso lo mismo que Marco. ¿Para qué andar con la del bandido?
4: Bueno, bueno. Pero hablen ustedes, ¿correcto o no?
3: Marcos y Raúl se bajaron del vehículo y caminaron en dirección a la supuesta cabaña del dueño. Aunque el televisor estaba encendido, nadie les abrió.
1: ¡Aló! ¿Hay alguien? ¡Aló!
5: Voy a dar la vuelta a la casa. ¡Viejo! ¡Viejo, ven!
3: Marcos acudió de inmediato al llamado de su amigo Raúl.
1: ¿Qué hay?
3: La puerta trasera de la cabaña estaba abierta.
5: ¿Entramos?
1: ¡Espera! ¿Aló? ¿Hay alguien?
5: ¿Escuchaste eso?
1: Viene de adentro. Vamos.
3: Los amigos ingresaron a la cabaña. Todo estaba muy ordenado. Marcos apagó el televisor. En un rincón había un perro echado en el suelo. Era un quiltro cualquiera. Su aspecto daba lástima. Tenía en el espinazo una herida cuya sangre ya estaba coagulando y sobre la cual revoloteaban algunas moscas.
5: Pobre, ¿qué le habrá pasado?
1: Déjame a mí.
3: Marcos comenzó a acercarse lentamente al animal, que seguía quejándose con una tristeza infinita. El perro, sin embargo, pareció asustarse con su presencia e intentó pararse, tal vez para huir, pero no pudo. Marcos lo acarició. Al hacerlo se inquietó mucho. El pobre temblaba y lo miraba con ojos llorosos,
2: Parecía querer decirle algo terrible.
1: Tiene miedo este pobre animal hoy.
5: ¿Miedo? ¿Y miedo aquí?
1: No sé. Quizás le dieron una paliza. Míralo cómo está. Hay personas que no deberían tener animales.
5: Ese debe ser el dueño. Oye, nos va a pillar aquí.
2: Afortunadamente no era el dueño. Era Andrés, que lateado de esperarlos en el jeep, bajó a buscarlos.
4: Ya, ¿por qué no se apura el par de giles, ¿No ve que tenemos que armar la carpa todavía?
1: Espérate un segundo. Ya, amiguito, ya.
2: Los gemidos lastimeros del perro, mientras Marcos le vendaba la herida, de seguro se escucharon en varios metros a la redonda. Cuando los amigos abandonaron la cabaña, el animal aún no había dejado de aullar. Es más, su clamor fue en un aumento y los siguió incluso cuando llegaron a la ribera del lago.
4: Ya, por fin. Estamos de suerte, tenemos todo el lago para nosotros.
2: Era cierto, ellos eran los únicos que estaban en el lugar. Un lugar agradable y muy apacible. Quizás demasiado.
1: Miren, qué cosa más rara. El agua es como blancuzca, ¿no creen?
5: ¿Y eso qué tiene?
1: No, nada, pero... pero igual es raro, ¿no?
2: En verdad, más raro fue lo que vino después, cuando estaban terminando de armar la carpa.
1: ¿Qué habrá sido eso?
4: Un perro, el perro seguro.
5: ¿El perro? No tenía pinta de perro.
4: Bueno, da lo mismo lo que sea, no importa. Total, está lejos.
2: Muy angustiada llegó hasta donde estaban ellos y miraba con preocupación hacia el lago. Se paseaba de un lado a otro, intentando divisar algo a lo lejos.
6: Le dije que no saliera a probar la lancha nueva sola, se lo dije. ¿Ustedes no la han visto?
4: No, señora, no. Usted es la primera persona que vemos en toda la tarde.
6: Y creo que no van a ver a nadie más. Por algo la pasada para el lago está cerrada. Tienen que irse de aquí.
1: ¿Pasa algo malo con el lago? ¿Está contaminado acaso?
2: La mujer miró a Marcos llorosa. Parecía querer decirle algo que no le dijo, porque entonces recordó a lo que había ido al lago.
6: Mi hija, debo encontrar a mi hija. Ojalá que no se haya ido en el bote. El bosque, quizás esté en el bosque. ¡Alejandra! ¡Alejandra!
2: La mujer se alejó llorando en dirección a un bosque que estaba detrás de ellos, llamando a su hija con angustia. Luego del incidente, los amigos quedaron en silencio, algo turbados.
4: ¿Alguien quiere pescar?
1: Yo creo que deberíamos ir, ¿no? Aunque la mujer no lo confirmó, es más que seguro que el agua de este lago está contaminada. Oye, puede ser peligroso.
2: El peligro es algo de lo que suelen huir los hombres socialmente domesticados como Marcos. Pero su propuesta no tuvo el menor eco en sus amigos.
4: No, perdona viejo, pero yo no pienso desarmar la carpa a esta hora. Ya es tarde. Además, no deberíamos probar en pescar un poco, ¿no? ¿Cómo saben? A lo mejor hay un ejército de truchas esperándonos. Ya, ¿qué decimos, Raúl?
5: Yo estoy contigo. Por lo menos esperemos hasta mañana.
2: Y así fue como Andrés y Raúl convencieron a Marcos. Entre los tres desengancharon la pequeña lancha adosada con una cuerda metálica a la parte trasera del jeep. La trasladaron a la orilla del lago.
4: Ya, listo. Ya, empujen ahora. Ya. ¿Están listos?
5: Listo. Listos.
4: Listo. Uno, dos, tres. Ya.
2: Sin embargo, los amigos tuvieron problemas para empujar la lancha, algo que estaba a la entrada del lago trababa su deslizamiento. Parecía una roca. Marcos se decidió a quitarla. Sin embargo, cuando vio lo que realmente era, su sorpresa fue con mayúsculas.
1: ¡Miren! ¡Miren, por Dios! ¡Miren!
4: ¡Chuta! ¡Qué espantoso!
5: ¿Quién será?
2: Era el cadáver de un hombre. Cadáver que, por cierto, estaba lleno de moretones, heridas abiertas y extrañas marcas por todas partes, como de dientes, pero dientes enormes y afilados. Y lo más impactante, al cuerpo le faltaba un brazo. Parecía como si alguien se lo hubiese arrancado.
1: ¡Hay que dar aviso, carabinero!
4: Por fin conseguimos algo, ¿no?

0: Los hombres alzaron la vista en dirección al lago. Vieron un bote que oscilaba peligrosamente y dentro de él a una mujer que, aterrada, se aferraba como podía a los bordes del mismo.
1: ¡Auxilio! ¡Ayúdenme!
2: ¡Vamos, vamos! ¡Hay que ir por ella!
3: ¿Y el muerto?
2: Hoy anda por ayuda mientras yo voy con Andrés.
1: ¡Ayúdenme! ¡Quiere atraparme! ¡Quiere atraparme!
0: Marcos y Andrés subieron a la lancha, encendieron el motor y rápidamente fueron acercándose al bote de la joven.
4: ¡Tenga calma! ¡Tenga calma! ¡Ya va a estar a salvo!
2: ¡Ese ruido de nuevo! ¡Viene en el fondo del lago!
1: ¡Cuidado con él, por favor! ¡Cuidado! ¡Ya lo vio! ¡Lo vio y nos está esperando!
2: ¿Quién? ¿Quién nos está esperando? Por favor, dígalo. ¿Quién? ¿Quién?

0: ¡No, no es posible! ¡No!
1: La respuesta fue inmediata, porque del lago emergió frente a ellos un ser enorme, monstruoso, parecido a un pulpo por la cantidad de tentáculos, pero que obviamente no era un pulpo, ya que los tentáculos de los pulpos no tienen tenazas ni diminutos ojos. Asimismo, el cuerpo parduzco de la cosa presentaba grandes manchas blanquiscas, lo que recordaba un cuero de vaca. En el centro, que debía ser su cabeza, el ente poseía cuatro grandes ojos y una ventosa gigante. El insólito ser envolvió a Marcos y a Andrés en un abrazo triturante. Mientras la joven clamaba por ayuda, los gritos de nuestros amigos habían comenzado a apagarse, ya que el espantoso habitante del lago los apretaba con tal fuerza que ya casi no podían respirar. Creyeron escuchar el ruido de un motor de una lancha, pero no estaban seguros. De pronto, repentinamente, el monstruo soltó a Marcos y a Andrés y comenzó a retorcerse de dolor. Pese al pavor, se atrevieron a mirarlo y vieron que sobre su espalda el horripilante ser tenía enterrado una especie de cactus. Un cactus que le había lanzado la mujer que habían visto hace un rato buscando a su hija y que había llegado en su propio bote al escuchar la llamada de auxilio de esta.
2: ¡Mamá! ¡Mamá, casi nos mató, mamá!
3: Ay, hijita, pero no, yo lo maté a él, mijita. Con un quisco. Así es como mueren todos los de su especie, enterrándoles un quisco.
4: ¿Y qué especie es, señora? Por Dios, jamás había visto una cosa igual.
5: Yo tampoco.
3: Es el cuero. Es que nunca han escuchado hablar de él.
1: Claro que no. Si nuestros amigos hubieran escuchado hablar de él, quizás nunca se habrían atrevido a salir de pesca siquiera. Porque para que ustedes sepan, la leyenda dice que el cuero vive en el fondo de varios ríos, lagos y estanques de nuestro país, a la espera de sus víctimas. Y cuando no está en el agua, descansa sobre las orillas, estirado cuán largo y ancho es.
5: Pobre tipo. De nada le sirvió haber puesto el letrero prohibido el paso.
3: Ah, no le sirvió a él, pero sí a nosotros. De no haber sido por ese letrero, quién sabe cuántas muertes más estaríamos lamentando. Quién sabe.

Pero ustedes sí lo saben, o por lo menos lo imaginan. Como sea, lo importante aquí es que cada vez que se encuentren con un letrero que diga "prohibido entrar" o "no pasar", recuerden esta historia. Quizás sus vidas dependan de si son obedientes o desobedientes. A veces, después de todo, y aunque sea aburrido, es bueno ser una persona socialmente domesticada. ¿No les parece?

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Me hacía falta salir a caminar. Las paredes estaban húmedas, oscuras. Afuera por las calles, corría el brillo de los faroles antiguos, deslizándose entre la espesura de los árboles en la noche. Tenía que respirar, vagar entre los balcones y aquellas cornisas donde duermen duendes y palomas, donde todavía queda algo del tibio sol del mediodía. Descubrir las estrellas, dejando que el rocío madrugue conmigo sobre las veredas y las plantas. Caminé descalza hasta esta esquina, refugio o bahía, donde tu voz atraviesa la bruma como la luz del faro en las tormentas. Aquí, con la nostalgia de la luna, las voces ruedan por las calles abiertas de emoción y la desnudan.

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1: Son las 4 de la mañana, 15 minutos.
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1: Comienzan entonces los diálogos con fantasmas, las escenas que todavía no son sueños, pero tampoco son ya las cosas del día. Pueden vivirse de pronto los encuentros deseados, o llega el momento de decidirse a tomar el reto de los pequeños y grandes contratiempos de la vida, y esa decisión se convierte con rabia en una épica personal, una batalla. Se instala suavemente el goce de las cosas lejanas que de pronto parecen estar en la mano. Un aluvión de nuevas realidades que poco a poco se condensan y van tomando cuerpo de palabras. Algunas de ellas llegarán tal vez a ser contadas como historias o cantadas como poemas. Habitarán de manera explícita o implícita tal vez los márgenes de algunos libros futuros. Incluso podrían surgir en los diálogos del día siguiente con los vivos. Y como sea que reaparezcan luego esas realidades, fluyen desbocadas en el pliegue interno de la oscuridad del insomnio como un día especial, distinto, formándose dentro de la noche. El insomnio, sin duda, acrecienta la conciencia de las cosas y seres que forman el entorno urbano, marino, campestre, selvático, pero también la conciencia de lo que forma el interior de la propia casa, lo que se despega de ella hacia nosotros con mayor nitidez. Así es que intento acompañarte en tu desvelo con las palabras y la música en la ciudad desnuda.

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duende insurrector aborda en la bruma de la noche. Cansado de rodar entre las piedras, instala paraísos. Dibuja murmullos en la piel. Sonroja las mejillas. Enreda brazos y miradas con su talismán. Quizás le pase a muchos. Tal vez ahora, mientras la noche dibuja sus misterios sobre las calles apenas transitadas,

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Claro que sí. 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

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La noche es cómplice de todas. Imperturbable, imponente, soberana, extensa, caprichosa, peregrina, cemento y sangre. 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

0: Y qué lindo, ¿no? Empezar con estas palabras de José María Suñé, escritas en 1943, y a las que Raúl Kaplún le puso música y la interpretara este cantor único, ¿no? Como Raúl Verón. Y qué mejor manera de empezar este programa, el de hoy, el 497 de Tango City Tour. ¿Qué opinan ustedes, Mabel, Norberto?
1: Bueno, la verdad que es muy buena idea que vos, la de Raúl Verón. Bueno, saben que yo, Mabel Pramper, estoy en Río Cuarto, Córdoba, y Norberto, por supuesto, desde Miami. ¿Qué tal, Norbert? ¿Cómo estás?
2: Muy bien, Mabel. Muy contento. Además, escuchando este tango, una emoción. Qué cosa hermosa. Tango que a mí realmente me gusta muchísimo. Muchísimo.
0: Sí, es cierto, y qué buena manera de comenzar esta emisión, que como todos saben, Tango City Tour es el primer podcast de tango del mundo, ¿eh? Eso tenemos ahí la banderita bien alta, y también es un programa de radio que transmiten muchas emisoras en todo el mundo, a quienes les agradecemos. 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
1: Y este tango que escuchamos se escucha siempre, ¿no?
2: Sí, se escucha siempre en todas las milongas del mundo, Mabel. Precisamente la semana pasada nos invitaron a una nueva milonga que es un restaurante Cayenne en pleno Brickell acá en la ciudad de Miami, que los miércoles está haciendo una milonga. Y me sorprendió, bueno, no me sorprendió porque lo esperaba realmente, pero siempre toca muchísimo de Verón, porque es un cantor que con sus orquestas de ese momento, la de Caló, se presta muchísimo para bailar, muchísimo. Así que lo escuchás. Yo creo que sería muy raro que en alguna milonga no pasaran en algún momento algunos temas de Raúl Verón con Caló, con De Mario, quizás hasta con Troilo también, ¿por qué no? Son tangos con un ritmo muy agradable para bailar.
1: Qué interesante. Bueno, y sobre Raúl Verón, había un comentario en el diario La Nación, escrito hace unos años, en ocasión de uno de sus aniversarios. Recordemos que Verón es del año 20 y falleció con 60 y pocos años, decía este artículo. Para los nostálgicos y los conocedores del tango que siguen reivindicando su estilo, Raúl Verón significó el arte de la sutileza. Y claro, a pesar del tiempo, sus grabaciones donde quedó grabada su inconfundible voz sobreviven en las milongas del mundo, como decíamos, y para los que recién lo conocen, se deslumbran con la sencillez de su canto.
0: Así es, Mabel, sin duda. ¿Y qué les parece? Vamos a seguir con él y con este tema, Entre sueños, de García Jiménez, Polito y Ayeta.

0: Y sí, sin ninguna duda, las grabaciones de Raúl Verón con Miguel Caló son inolvidables, porque formaron un conjunto de orquesta y voz que se fundían entre ellos. Es quizás uno de los dúos más reconocidos en la música. Y la verdad que él no tuvo la popularidad de otros cantores de orquesta como puede haber sido Fiorentino, o Marino, o Podestá, para nombrar algunos. Sin embargo, como decías vos, Mabel, Verón siempre se distinguió por sus formas y especialmente por su sencillez.
1: Verón era de Zárate, una ciudad aquí en la provincia de Buenos Aires, y por supuesto, como era de esperar, que su raíz criolla fuera la fuente de inspiración para su canto, que quedaría grabada en él por el resto de su vida. Y claro, su familia era una familia de músicos. Su padre guitarrista y sus hermanos Adolfo, José, Elba y Rosa eran muy buenos cantores, destacadísimos. Incluso cuando eran chicos, formaron un grupo que se llamó Los Porteñitos.
2: Qué interesante, ¿eh? Y Raúl muy pronto empezó a frecuentar muchas radios. En su estilo tan suave, tan decidor de letras, hizo que José Razzano lo hiciera su protegido y mentor. Y claro, también Verón era un gran admirador de Carlos Gardel, ¿no? El compañero y amigo de Razzano, nada menos.
0: Claro, claro. Ahora le comentamos un poquito cómo comienza Verón con Caló. Mientras tanto, vamos escuchándolo con la orquesta de Caló, precisamente en este tango de Valiotti y Adamini, Trasnochando.

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0: Y Caló creía que Verón era un cantor de folclore, ¿eh? No lo tenía como hombre de tango, así que era bastante reticente a incorporarlo, hasta que alguien lo convenció que le diera una oportunidad, y así fue que debutaron en el año 39 en el local Dancing. Y hay que reconocer que la voz de Verón se adaptó maravillosamente bien a la orquesta. Era casi un instrumento más, ¿eh? Sobrio, expresivo y muy adecuado a los arreglos del director. Y por supuesto, cuando grabó Al compás del corazón, se ganó el afecto y el reconocimiento del público y de la prensa.
1: Claro, Mabel, Al compás del corazón, un tangazo de Homero Expósito y de Domingo Federico. Creo que es la versión cumbre de esta obra, la que hicieron Caló con Verón, ¿no, Norberto?
2: Sí, sin ninguna duda, es uno de los íconos del tango. Así que, imagínate, claro, se junta el ritmo, la voz tan agradable, tan elegante de la orquesta de Caló y la voz simple y especial de Raúl Verón. Así que vamos a escuchar este Al compás de un corazón, que en algún momento también se titula Late un corazón.

0: Y Verón dejó la orquesta de Caló, y ya requerido por otras, se unió a la de Lucio de Mare, y también a la formación de Franchini Pontier. Todo esto en una época que dominaban las orquestas, y por supuesto culminó antes de hacerse solista con la de Aníbal Troilo.
1: Claro, Juane, que era la época de mucho furor en las orquestas, y ser cantor de la orquesta no significaba necesariamente cantar la letra de un tango. Era el resultado de una nueva estructura musical de armonía entre la orquesta, el director, el arreglador y el cantante, el que se incorporaba ya entonces como el elemento más de la orquesta, que modificaba mucho de lo que había sucedido hasta entonces, porque veníamos de la época del estribillista. Y así se armaron muchos conjuntos donde esa integración de voz y orquesta se dio con muchísimo éxito. Tenemos el caso de Carlos Dante y de Angeli, Fiorentino con Troilo, y por supuesto la que estamos hablando, la de Verón con Caló.
2: Y Verón estuvo 16 años en esa labor, desde el año 39 hasta el 55, cuando dejó la orquesta de Troilo. Y ya comenzaba de alguna manera la decadencia de la orquesta, coincidente con un país que enfrentaba diversos problemas. Lo escuchamos junto a la orquesta de Lucio de Mare en este tango de Enrique Deseo y Arturo Galucci. ¿Cómo se hace un tango?

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0: Y decíamos antes, decías que Caló lo confundía con un cantor de folclore. Lo que pasa es que Verón, como le pasaba a muchísimos en ese momento, caminaba por las radios y se presentaba donde podía, no le pagaban casi nada. Pero iba con la guitarra, porque se imaginan que estamos hablando de los años 30, las radios no tenían MP3 o CDs o... Las que tenían orquesta eran orquestas formadas que tocaban en vivo, así que había que tocar en vivo y ellos acompañaban con la guitarra y mucho de lo que hizo Verón entonces en ese momento era con la guitarra y lógicamente también el folclore.
1: Claro, Norbert, y tenía una voz, Verón, muy parecida a la de su hermano, porque muchas veces, aún los más expertos, los han confundido.
0: Sí, tenés razón, tenés razón. Mirá, el otro día escuchamos en uno de nuestros programas a José Verón. Si quieren, lo podemos volver a escuchar y lo escuchamos uno atrás del otro, así los no los comparamos, los disfrutamos a los dos.
2: Excelente idea, ¿eh? Así que los escuchamos a los dos. Primero, Raúl Verón con la orquesta de Demare nos hace un tango de Mansi y Héctor María Artola, En un rincón. Y luego, José Verón nos hace con la orquesta de Enrique Alesio un tango del mismo Alesio con Enrique Lari y el propio José Verón, Por las calles del tango.

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1: Y así comenzamos esta segunda parte del programa 497 de Tango City Tour, el primer podcast de tango auspiciado por la Academia Nacional del Tango. Y es un buen momento para agradecer a tantas radios que nos incorporan a su grilla, a su programación, y a todas ellas les agradecemos muchísimo por la honra que nos conceden al pasar nuestro programa.
2: Seguimos entonces con la historia de Raúl Verón, muchos tangos de una época de oro, ¿no? Y qué lindos, ¿eh? Y con tan buenos cantores, como fue lo de la familia Verón, ¿no?
1: Bueno, es una familia un poquito única. Mirá que Adolfo, José, Elba, Rosita, todos cantantes y todos muy buenos. No es que uno fuera una superestrella y el otro era lo opuesto. No, eran todos muy buenos cantantes. Quizás no tuvieron el fulgor que tuvieron otros cantantes, pero escuchándolo te das cuenta que fueron muy, pero muy buenos. Sí, una familia de músicos excepcional.
3: Y una buena parte de esta historia, como decís vos, Norberto, excepcional, fueron las hermanas Elba y Rosita Verón. Comenzaron juntas en el folclore. ¿Y qué les parece? Vamos a escuchar ahora una milonga que escribiera nada más que otro de los hermanos, Adolfo Verón, y que ellas dos cantan juntas. Marcado está mi destino.

0: tocando juntos con las guitarras y cantando Raúl. O sea, le seguían los pasos. Y este dúo de Rosita y Elba, ¿saben por qué se disolvió?
1: Celos profesionales, no.
0: No, por el fútbol.
2: ¿En serio?
0: Sí, no, no, no es que se pelearon por un partido de fútbol, ¿eh? No era uno de River y una de River y una de Boca. Lo que ocurre es que Rosita se casó con Roberto Resquín, un famoso jugador de San Lorenzo de Almagro, que luego fue vendido, transferido a Colombia, lo que obligó al matrimonio a mudarse. Así que ahí Elba se quedó solita en Buenos Aires e inició su etapa de solista, y en esa etapa ya estuvo mucho más dedicada al tango.
2: Claro, bueno, tenía justificación entonces, ¿eh? Escuchemos entonces dos temas de Elba Verón con Aníbal Troilo. El primero del propio Troilo, Cátulo Castillo, ¿A mí qué? Y luego de Troilo y Laureano Martínez, a dúo con Roberto Goyeneche, nada menos, Coplas.

0: Hermoso dúo, qué lindo, Elba Verón y Roberto Goyeneche. Troilo siempre anduvo un poquito flojo de cantores, ¿no?
1: Sí, flojo de cantores, Norberto. Qué bárbaro, qué maravilla estos cantantes.
0: Qué dúo, ¿eh?
1: Sí, y vale la pena contar la historia de la incorporación de Elba Verón a la orquesta de Troilo. En 1960, Elba Verón es contratada como figura en la comedia musical de Enrique Santos Discépolo, Caramelos Surtidos. La puesta en escena estaba a cargo de Cátulo Castillo. En la obra se luce interpretando el tango que recién escuchábamos y A mí qué, de Aníbal Troilo y Cátulo. Y fue tal el éxito que al terminar la temporada, Troilo la incorpora a su conjunto, reemplazando a Ángel Cárdenas. El otro cantor de la orquesta era Roberto Goyeneche.
2: Elba Verón fue la primera mujer que participó como cancionista estable de una orquesta de la magnitud de la de Pichuco Troilo. Todo un acontecimiento. Y luego la seguiría tiempo después nada menos que Nelly Vázquez, que también estuvo con la orquesta de Troilo.
0: Toda una revolución para el género, ¿no? O sea, los feministas estarían contentos en esa época. Claro, lo que pasa es que las orquestas estaban modeladas para el hombre, si bien las mujeres cantaron tango siempre, pero no eran cantantes de orquesta, eran solistas. Destaquemos también, y yo me acuerdo haberla visto, a Elba Verón cantando en tango argentino allá en los 80 en Nueva York, en ese famoso musical que fuera esencial en el resurgimiento del tango. Y esa obra quedó registrada, acompañada por el Sexteto Mayor, también estaban Osvaldo Berlingeri acompañándolos, y la vamos a escuchar justamente en un tango de Cátulo Castillo y Aníbal Troilo, Desencuentro, acompañada por el Sexteto Mayor del famoso musical Tango Argentino.

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1: Qué suerte, Norbert, qué privilegio de haberla visto en vivo a Elba Verón. ¿Y qué podemos decir de los Verón, no? Que solamente qué familia, ¿eh?
2: Sí, y vos sabés que Rosita y Elba se volvieron a juntar. Y a lo mejor por ahí te acordás, allá por el 77 abrieron un local en San Telmo que se llamó la Casa de las Hermanas Verón. Y les cuento, para seguir la tradición familiar, el pianista, arreglador y compositor era Paquito Verón, el hijo de Elba, que ya había acompañado a la madre en los sábados circulares de Mancera. Qué familia que continuó, ¿no?
3: En la década del 70, Elba grabó un cassette para el sello Magenta con el acompañamiento del cuarteto Apuro Tango, dirigido por el maestro Miguel Nijenson, titulado Tangos Reos.
2: Claro, un disco que tenía tangos como Niño Bien, Pipistrela. Uy, ese Niño Bien, a ver...

0: Bueno, pero no podemos escuchar todo este tango de Elba porque nos queda para escuchar a Raúl Verón con Troilo. Porque no podemos hablar de Raúl Verón y no vamos a escuchar algo de lo que él hizo con Troilo. Así que, Mabel y Juan, los dejo en manos de ustedes. ¿Qué vamos a escuchar de Raúl Verón con Troilo?
1: Si me permiten, elijo yo, ¿eh? Voy yo primero, ¿te parece, Juan?
2: Sí, claro, Mabel, empezá vos.
1: Y es un tango de dos monstruos, sabemos cómo escribían. En homenaje a ese gran poeta que fue Enrique Santos Discépolo, su estreno en su momento fue todo un éxito. De Homero Manzi y Aníbal Troilo, Discépolín.

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1: Mabel, sacaste medalla de oro olímpica a la selección musical.
2: Gracias.
1: Una de las obras cumbres de estos autores y del cantor. Vamos a ver cómo sigue Juan, ¿eh? No se puede quedar atrás.
3: No, mínimo medalla de bronce, Norbert. Mira, para ser consecuente con lo que Mabel eligió. Y yo voy por un tango que escribiera Discepolo con Cátulo Castillo. Y qué dúo, ¿no?
2: ¿Y el título cuál es?
3: Mensaje. Vamos a escucharlo.

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0: Bueno, hoy tuvimos un programa excepcional, porque estar con los hermanos Verón es un lujo para la música, para el tango, para esas voces melodiosas y tan bonitas. Pero nos tenemos que ir, así que ya en el 497, acercándonos a los 500, ¿nos despedimos?
1: Sí, Norberto, nos despedimos de esta emisión, y la verdad, qué programa que has preparado con la familia Verón. Realmente es estos coleccionables de Tango City Tour. Así que nos despedimos hasta la semana que viene, Mabel.
2: Así es, nos encontramos en 7 días. Gracias.

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Hola Pergamino, muy buenos días. 6 de la mañana, 2 minutos en Argentina. En este viernes 2 de octubre de 2026. Una mañana más, un día más. Claro que sí, para toda la gente. Buen día. Somos Radio Show. Somos la 101.3. Llegamos hacia ustedes desde Lorenzo Moreno 113 en la ciudad de Pergamino, Buenos Aires, Argentina. Nuestras vías de comunicación 41 27 27 41 27 28. Y también podés bajar la aplicación www.showradio.com.ar. Por supuesto, que tengas un muy, pero muy buen día. Saludo enorme a nuestras amigas y amigos de los pueblos de campaña. A vos en el campo, en la ciudad, en el lugar donde te encuentres. Ahí estamos nosotros, ahí está la radio. Para toda la gente. Porque así, tarareando, vamos subiendo el primer escalón en la programación de hoy. Aquí comienza Pampa en Radio Show.

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1: 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Hasta las 8 de la mañana, por esta señal. Con estos títulos que componen nuestra agenda de hoy. Y un día terminó la cosecha de maíz, otra campaña en la que el campo argentino hizo historia. El acuerdo Mercosur-Unión Europea ya muestra sus beneficios. Exportaciones de alimentos con menos aranceles crecen 44%. Milei, en la medida que la economía crezca, nuestra idea es seguir bajando las retenciones. Fin del conflicto salarial en el vino. Se acordaron los aumentos para trabajadores de viñas y bodegas. La lechería, otra vez al límite. El precio al productor toca uno de sus valores más bajos en una década. La carne ovina también quiere tener su boom en Buenos Aires. Se duplicó la cantidad de frigoríficos. Efecto cosecha y exportaciones récord. La liquidación de divisas de septiembre fue la mayor del año. El RIGI con motor agroindustrial invertirán 1.300 millones de dólares para fabricar una pickup eléctrica. El niño no está solo. Las otras claves que pueden definir el escenario hídrico para la campaña 2026-2027. Y también vamos a estar hablando, entre otros temas, muy buenas expectativas. Los productores se preparan para la gruesa, pero hay tres temas que generan cautela. Mercado de Hacienda, con los precios de ayer y lo que viene para la fecha, 7.226 vacunos llegaron al mercado de Hacienda en Cañuelas, en 200 camiones. A partir de las 8 de la mañana se pone en marcha el operativo de ventas. El mercado de granos, cierre de la tarde de ayer, Chicago y mercado.

hasta las 8. Entre ustedes y nosotros estaremos llevando adelante este espacio diario. Y comenzamos con el dúo salteño Valderrama.

el dúo salteño Valderrama, para que Eduardo Falú, ahora con esta zamba de la Candelaria, vaya transitando este momento de Pampa en Radio Show.

Zamba de la Candelaria, Eduardo Falú, en el encuentro de esta mañana de viernes. Y este toque se lo da voz y guitarra, Hernán Figueroa Reyes, anocheciendo zambas.

0: Hernán Figueroa Reyes, Anocheciendo Zambas, otro que también pisó fuerte este surco musical inicial en la mañana de Pampa. A las 6:21 minutos conocemos condiciones climáticas, cómo se presenta este viernes. Bueno, hoy vamos a ver, poder apreciar, recibir rayos solares, porque estará con algunos intervalos nubosos, 8 grados la actual, 73 el porcentaje de humedad, 19 grados se perfila para la máxima de hoy y mañana sábado. Ay, ay, ay, ay, cielos nubosos, habrá chubascos tormentosos, 12 de mínima, 20 de máxima. El domingo, con cielos nubosos, 8 de mínima, 23 de máxima. El lunes, otra vez sopa, cielos nubosos con lluvias débiles, 13 de mínima, 21 de máxima. Mientras que para el martes, con intervalos nubosos, 10 de mínima, 21 de máxima, lo dice, lo prevé el Servicio de Clima Pergamino.
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0: Bien, vamos ahora entonces a las 6:26. Para que salgas bien informado, te brindamos títulos de tapas de diarios de hoy.
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0: Tomamos la tapa de página 12, que viene con dos ventanas superiores. La primera de ellas, Bolivia intervenida por la DEA. El gobierno de Rodrigo Paz lanzó un golpe institucional al detener, sin orden judicial, al fiscal general que investiga a Fernando Cerimedo y a otros cuatro fiscales, con el respaldo explícito de Marco Rubio. La siguiente ventana, cumbre peronista en San Juan. Convocados por el senador y exgobernador Sergio Uñac, legisladores, sindicalistas y dirigentes de distintas provincias discutieron el armado de cara a 2027. En una columna sector izquierdo, un título, Jugueterías. Las jugueterías cierran porque no hay niños, no por la economía de Milei. La tajante afirmación fue vertida por la vicejefa de gobierno porteño, Clara Mucio, que viene llevando adelante una cruzada personal contra la educación sexual integral, vinculándola con la caída de la natalidad. Más abajo, tras el fallo de la Corte, se anunció la llegada del vicepresidente de Estados Unidos, John Bunch. Visita carnal. Convocan un gabinete de crisis por las protestas universitarias. Fuerza estudiantil a la francesa. Y después, ocupando media página, teniendo en sus manos una luz de vela y en la oscuridad se encuentran los integrantes de la corte. Una corte en la oscuridad. Página 12 recogió las expresiones de decenas de juristas que cuestionaron el fallo de la Corte que habilita la venta sin límites de tierra a extranjeros y también su comunicado de autodefensa donde, asustada por el escándalo desatado, incurre en claras inconsistencias y en una evidente parcialidad a favor del gobierno y los poderes económicos. Uno por uno, los puntos oscuros de su oposición. Dejamos página, nos metemos en crónica, en la parte superior. El consumo de pollo superó al de carne vacuna por primera vez en la historia. bajo el logo de Crónica, bueno, fondo de un local de ventas, persianas cerradas. El título es: crece la cantidad de locales vacíos en Cava, persianas caídas, un relevamiento sobre casi 13.000 comercios mostró que en el segundo cuatrimestre 10.7% estuvieron cerrados. La cifra, que es récord desde 2022, fue 2.2 mayor a la de igual periodo de 2025 y 0.7% superior a la de los primeros cuatro meses de este año. El Instituto de Estadísticas y Censos Porteño evaluó que este panorama responde a la retracción del consumo minorista en canales presenciales y el alto valor del alquiler. Más abajo, discurso de campaña y reunión con Macron. Hay una foto, Milei-Macron. Si el gobierno es reelecto, 2028 va a ser el mejor año económico de la historia. ¿Quién lo dijo? El presidente argentino. Con fondo rojo, letras blancas, Estados Unidos instó a la Argentina y al Reino Unido a bajar tensiones en torno al conflicto por Malvinas. En una línea, el vice de Trump visitará el país en noviembre próximo. A la derecha, en una columna, trabajaba en el Consejo Deliberante, San Isidro, empleada denunció acoso sexual y extorsión. De terror, detalles escalofriantes de la muerte de nena de 11 años, Nerea Pereira fue hallada ahorcada en su casa. Su madre, una abuela y dos tíos fueron detenidos. Seguimos repasando esta columna. Más abajo, increíble. Iban a ejecutarla, pero sobrevivió a dos inyecciones letales. Tras el procedimiento contra Crista Piqué, sus abogados dijeron que seguía con vida y roncaba fuerte, debió ser hospitalizada. Cierra esta etapa, viernes recargado, Independiente Instituto y Boca Unión abren una nueva fecha. Títulos de Crónica, que nos lleva ahora a Diario Popular. Con dos ventanas, la primera dice lo siguiente: horror en Berazategui por muerte de nena de 11 años, arrestaron a toda la familia. Al lado, en la otra ventana, quedó en estado crítico, polémica en Estados Unidos por fallida ejecución con inyección letal de una presa. Fondo amarillo, letras negras, alertan por 192 crímenes en casos de violencia de género en los primeros nueve meses del año. Más abajo, incidente frente a la casa de la abuela del homicida. Detuvieron al acusado del femicidio de Aiza y vecinos casi lo linchan. Más abajo, una selección que ofreció muy buenas señales para que Scaloni le dé continuidad a un ciclo más que exitoso y que ya no tendrá a Messi. La nueva y competitiva camada que se suma a la vieja guardia que sigue con hambre de gloria. El país movilizado por Leo. Vamos, la escaloneta. Arrancó el proyecto 2030. A la derecha, en una columna, en el marco de la Argentina Week, una foto de presidente argentino y francés. Milei se reunió con Macron y hablaron de inversiones. Gobierno argentino rechazó las críticas británicas. Estados Unidos llamó a Argentina y a Reino Unido a desencalar la tensión por Malvinas.

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0: Seguimos, tapa ahora de La Nación, viene con dos ventanas. Una de ellas dice, un femicidio conmueve a Tigre y se desató la furia en un barrio. Detuvieron a la expareja de Aiza, la joven de 20 años que apareció ahorcada. Ataques a piedrazos contra la casa familiar en la que se refugió el sospechoso. La siguiente ventana, deportes. El 26.9% de los jugadores de primera no tienen más de 20 años. Es un fenómeno que crece. Ventajas y peligros de una tendencia cruzada por las urgencias económicas. Bajo el logo de La Nación, el título mayor, el Fondo Monetario Internacional admitió su inquietud por el crecimiento dispar de la economía argentina. Conferencia, su vocera abogó porque se distribuya más equitativamente entre sectores. Y en un recuadro, los empresarios ven una oportunidad histórica, un artículo que escribe Carlos Quiroga. La recaudación creció 3.7 en septiembre. Y después, una ovación empresaria a la lucha contra la corrupción. Más abajo, confirman el procesamiento de Grabois por un acto violento. Israel acusa al copiloto de islamista radical. Hipótesis para el premier, el agresor del vuelo de Fly Dubai fue adoctrinado. A la derecha, en una columna, Macron recibió con honores a Milei en el Eliseo. Bilateral, hablaron de inversiones y el líder francés le preguntó por el ajuste fiscal. El gobierno enfrenta un duro desafío opositor en el Congreso. Diputados buscan discutir discapacidad, morosidad y el DNU 70. Así lo distribuye en su portada de hoy a estos títulos La Nación. Clarín, por otra parte, con dos ventanas. Una dice la política a full en Independiente. Gaudio, Bertoni, Sacco y Nakis son los candidatos con respaldo de influyentes de la política. Y una foto de Moria Kazán, la serie de Moria, un suceso. Me impresiona lo que provoca en la gente, dijo a un mes y medio del estreno. Con tipografía mayor, Milei se garantizó en París inversiones por 10.500 millones de dólares. Son para energía y minería. Lo anunciaron durante la Argentina Week. Y en un recuadro pequeño, de Macron a Milei, ¿cómo hicieron el ajuste? Después, realmente fallaron las inyecciones para matarla y ahora intentan que siga con vida. Esto ocurrió. Una condenada, Crista Piqué, de 50 años, la Corte Suprema había confirmado la

0: condena. Pie de página, una nena muerta, un supuesto suicidio y cuatro familiares presos. A la derecha, en una columna, Estados Unidos pidió enfriar la pelea por las Malvinas con Gran Bretaña. En un recuadro, el vice de Trump viene a la Argentina. La recaudación subió 3.7% y le ganó a la inflación en septiembre. Cierra. Aclamado en Israel es Mitch Mashar, el piloto indio, un héroe inesperado que salvó 174 vidas. Apuñalado por su copiloto en el vuelo de Dubái a Israel, consiguió abrir la cabina y alertar por el peligro. El premier indio Modi y Netanyahu destacaron su coraje. Títulos de Clarín y, para ir cerrando, el diario deportivo Olé, que viene con una serie de títulos y a todo color. 21:30 ESPN, Boca hace la fuerza frente a Unión. 19:15, el Rojo recibe al Instituto Puntero. River, Bono es el sueño si venden a Beltrán. Más abajo, Colapinto, Norris se pasó tres pueblos. Y la foto, Palermo brindando instrucciones. El loco acertó, puso a la Encina y lo liquidó. 1-0 al Pincha. Calamartín, el platense de Palermo, le ganó muy bien a Estudiantes, lo eliminó y llegó por primera vez a semifinales de la Copa Argentina. Estos son los títulos de diarios y revistas en sus portadas de hoy, que la compartimos aquí en La Mañana de Pampa, y por supuesto diarios y revistas que encontrás en el kiosco de tu barrio, o bien lo podés pedir a tu canillita de confianza, y a las 6:45 pasaron aquí con 8 grados de temperatura.
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0: Y diarios que han quedado atrás, música que se eleva con esta memoria de amar. Valeria López Vila en

0: La música con la voz de ella, Memorias de una vieja canción, una grande de nuestro canto popular argentino, pasó, nos acompañó a las 6:49 en una mañana que está lindo. Se va a presentar con sol, 8 grados la actual, 73 el porcentaje de humedad, 19 grados la máxima para hoy. Vamos hasta las 8 de la mañana con este encuentro diario de Pampa por Radio Show.
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0: 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Y ahora vamos a repasar el mercado de Hacienda.
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0: Y vamos a repasar los precios del mercado de Hacienda de la última jornada del día 30. Ayer entraron 196 animales únicamente, pero vamos a los precios totales de cada una de las categorías. Novillitos hasta 390 kilos, 4.710 pesos el kilo vivo. Novillitos
9: de 391 a 430 kilos, 4.520 pesos. Para novillos, de 431 a 460 kilos, 4.280 pesos. Novillos, de 461 a 490 kilos, 4.270 pesos el kilo vivo. Vaquillonas, hasta 390 kilos, 4.680 pesos. Vacas buenas, 3.570 pesos. Vacas regulares, 3.170 pesos. Cerrando la grilla, vacas conserva, 2.660 pesos el kilo vivo. Para este día viernes, ya están pisando suelo en el mercado de Hacienda 7.226 vacunos. Arribaron al lugar en 200 camiones y en la semana el total fue de 14.715 animales. Hoy salen a la venta desde las 8 de la mañana por parte de las firmas consignatarias 7.226 vacunos. De esta manera repasamos el mercado de Hacienda.
7: Así pasó la información del mercado de Hacienda.
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9: Vamos ahora al mercado de granos.
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9: Bien, vamos entonces a este repaso del cierre de la tarde de ayer. Mercado de granos, Chicago y también mercado local. Fabián nos dice, nos comenta lo sucedido. Bueno, ¿qué está sucediendo? Volvemos. Fabián, ahora sí, te estamos escuchando con sensación de presencia.
14: Una información internacional en el mercado de Chicago, en los Estados Unidos. El trigo y el maíz hoy cerraron en alza, la soja en baja. Empezamos por el trigo, diciembre 2026, $251 la tonelada, una suba de $2.55. El maíz, para los contratos que también vencen en diciembre, $198, una alza de 60 centavos, mientras que la soja, noviembre, cerró $472 con una caída de $3.30. Vemos ahora el mercado disponible local, valores en dólares por tonelada. Repasamos la operatoria en Rosario, todo para abajo. El trigo, $225, maíz, $193, soja, $368 la tonelada. Nos vamos al disponible, pero en pesos por tonelada. Para la Plaza Rosarina, el mercado mostró bajas para el maíz y la soja y alzas para el trigo. El trigo, 335.440 pesos, maíz, 291.000 pesos la tonelada y soja, 560.000 pesos la tonelada. Finalmente, el girasol se negoció a 761.540 pesos la tonelada para la oleaginosa.
9: Gracias, Fabián. Completísimo el informe del mercado de granos, tanto Chicago como en el mercado local. Esto fue...
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9: Claro, pero noticias que tienen que ver con el mercado de granos.
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9: Y ya antes del top de las 7 de la mañana, ¿dónde nos vamos? Para conocer los números de los sorteos realizados en la jornada de ayer. Estos son los números que hicieron podio en la previa de la ciudad. 5.124. Provincia, 1.738. Santa Fe, 8.123. Para el sorteo de primera, ayer, Ciudad, 8.032. Provincia, 4.705. Santa Fe, 3.878. Vamos a Matutina. Ciudad, 3.743. Provincia, un ambo que se repite, 9.105. Santa Fe, 8.483. Ahora nos metemos de lleno en sorteo vespertina. Ciudad, 9.562. Provincia, 8.702. Santa Fe, 2.308. Montevideo, 3.695. Y vamos cerrando con sorteo nocturna. Ciudad, 4.584. 4584. Provincia, 8.962. 8962. Santa Fe, 8.265. 8265. Y cerramos con Montevideo, 4.388. 4388. ¿Y qué pasó? ¿Sacaste algo? Sí, bueno, bienvenido entonces. Y si no sacaste nada, ¿qué te decimos? Seguí participando.

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0: 4 minutos han pasado después de las 7 de la mañana. La temperatura 9 grados en la ciudad, 19 la máxima para hoy. La magia de París, con promesas y concesiones, el gobierno asume que logró los votos para eliminar las PASO. Karina Milei cedió y les prometió a los gobernadores que no les plantarán candidatos en sus distritos a cambio de que respalden la reforma política, y Luis Caputo y el presidente lo escucharon. Sin embargo, no hubo definiciones de parte de la mayor parte de los mandatarios que se sumaron a la comitiva. Milei vuelve a correr el arco. Ahora dijo en París que se viene el mejor año de la historia, pero para 2028. Colapinto terminó 22.º, la segunda práctica de Bahrein en Malasia. La penalización de 15 puestos que recibió. El gobierno comienza 14 días claves para evitar la caída del DNU 70. Podrían acelerarse acuerdos con aliados. Los empresarios y Argentina Week París, entre el potencial arrollador de la energía y las dudas que busca evaporar Milei. La nueva pericia Pitti Álvarez ya tiene fecha. ¿Cuándo será evaluado y qué puede pasar con el juicio? El gobierno pone la lupa en Brasil, escenario parejo, el rol de Milei y los gestos ante un eventual balotaje. El piloto indio de Fly Dubai relató cómo sobrevivió al ataque en la cabina. No podía dejar que todos murieran, dijo. Los dólares que están en duda para 2027 y que están sacudiendo al riesgo país. Cayó el acusado por el femicidio de Aiza en Tigre. También detuvieron a la abuela acusada de encubrimiento. El Fondo Monetario Internacional ratificó su apoyo al programa de ajuste argentino, pero señaló que hay que extender el crecimiento a más sectores. La Libertad Avanza quiere expulsar a Juan Grabois de la Cámara de Diputados por insultar a otros legisladores. La guerra entre Jaldo y Mansur divide al PJ de Tucumán. el rol de Cristina Kirchner y el poder en juego.

0: En otro de los temas, el fiscal Luciani reivindicó la condena a Cristina Kirchner por la causa Vialidad. Sufrimos muchísimas amenazas, dijo. Estados Unidos pidió desescalar la tensión entre Argentina y Reino Unido por Malvinas. Cancelaron el último debate presidencial de Brasil tras las bajas de Lula da Silva y Flavio Bolsonaro a días de las elecciones. Vamos ahora a necrológicas. Servicios sociales de Cooperativa Eléctrica. Falleció ayer a los 47 años Daniel Juan Sebastián De Vito. Sus restos son velados en Sala 3. Reciben sepultura a las 10 en Cementerio Municipal. Falleció ayer a los 78 años Luis Alberto Cedri. Sus restos están siendo velados en Sala 2. Reciben sepultura 11:30 en Cementerio Municipal. Así pasó Servicios Sociales de Cooperativa Eléctrica. Vamos al deporte ahora. El campeón del mundo con España que volvió a cuestionar a Argentina. Cuti Romero reveló quiénes lo eligieron como el nuevo capitán de la selección argentina. Scaloni pidió paciencia con Leonel Flores y Mastantuono. Hay que cuidarlos, dijo. Lionel Messi compró un histórico club de España. Negociación abierta. Las exigencias de Racing a Estudiantes por Marcos Rojo. El Ecuador de Gallardo empató sin goles ante Japón, pero lo perdió por penales. Arde Portugal. Cristiano Ronaldo publicó un mensaje y prometió revelar toda la verdad. River y sus 21 días de espera. Poncio aprovecha el parate para rearmar el equipo. Y Platense le ganó a Estudiantes 1-0. 12 minutos han pasado después de las 7 de la mañana en Argentina, por la 101.3 en la mañana de Pampa. Estos fueron...
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0: Bien, bien, noticias que quedan atrás. La música que encuentra este momento con ella, Paula Basalo. Cuando te nombro...

Paula Vassallo, cuando te nombro, la música que va quedando atrás para reintegrar este sonido que los tres del río nos dicen pena y alegría del amor.

0: La música con los tres del río, pena y alegría del amor, otro que ocupó este surco en la mañana de Pampa a las 7:21 minutos.
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0: ¿Qué está pasando? Nos queda vacante una posibilidad de seleccionar un tango, pero hay que llamar ya. 41-27-27, 41-27-28. Elegís el tango de tu preferencia y a las 7:30 lo compartimos aquí en la mañana de Pampa.
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0: Y se da por finalizada la cosecha de maíz, campaña 2025-2026, con un récord de producción nacional de 64 millones de toneladas. Ese ha sido el título que la Bolsa de Cereales de Buenos Aires le ha puesto ayer a su panorama agrícola semanal, y quizás lo único que le faltó fue agregarle al fin. Sucede que la campaña que acaba de finalizar es por mucha amplitud la que más se retrasó en la historia a la hora de la recolección del cereal. Ya haber llegado a septiembre con muchos lotes sin levantar no es lo usual, y menos aún con los últimos se hayan cosechado casi en octubre. De todos modos, termina siendo solo una novedad anecdótica porque no afectó el resultado final de una campaña histórica tanto para el cereal como para la producción agrícola argentina en general. Y hacemos un pequeño paneo. En Córdoba está finalizado el Congreso Internacional de Maíz, donde uno de los datos destacados fue precisamente el aluvión de maíz que se está exportando. Esta información de la Bolsa Porteña sirve de explicación para este verdadero fenómeno. Es que para tener un comercio exterior récord hace falta, lógicamente, un volumen producido alto, y las 64 millones de toneladas estimadas por la entidad son la cifra más alta desde que la misma lleva registros y supera por un 15% el récord vigente hasta hoy. Sobre una superficie sembrada de 8.400.000 hectáreas, de las que se pudieron cosechar unas 8.260.000. El rendimiento promedio fue de 77 quintales 400 por hectárea. Los mayores valores, como es usual, ocurrieron en la zona núcleo, que se acercaron a los 100 quintales, mientras que le siguieron por detrás el norte de La Pampa, el oeste de Buenos Aires y centro y norte de Córdoba, con rindes por encima de los 80 quintales. Y por último, cabe recordar que hay otras estimaciones que dan una producción maicera mucho mayor. Por ejemplo, si mencionamos lo que se habla en el Congreso de Maíz, de 70 millones de toneladas, que es la proyección de la Bolsa de Comercio de Rosario, hubo una parte, un cálculo oficial que fue emitido por la Secretaría de Agricultura, Ganadería y Pesca de la Nación, de 72 millones y medio de toneladas. Como fuere, en todos los casos, se trata del valor récord para cada serie y esto constituye una muestra del año histórico que tuvo el maíz pese a las vicisitudes de la demora en la cosecha. ¿Qué es lo que viene ahora? Bueno, un avance firme, una campaña 2026-2027 y la siembra de la nueva campaña que va a paso firme, donde se han implantado un 22% de las 8.400.000 hectáreas proyectadas, que no es el mayor avance de la historia, pero está por encima de la media. 7.33, sí señora, sí señor, cuando mencionamos 33 es la clave para que levantemos el telón.
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0: Y la temperatura del agua es la ideal para un rico mate o un café, un té. Bueno, levanté el volumen de la radio, que ya se viene estos tangos seleccionados por nuestros oyentes y lo queremos compartir con todos. No me esperes esta noche. María Graña en el encuentro.

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0: No me esperes esta noche, María Grania, en este momento de Buenos Tangos.
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0: Y seguimos recorriendo el camino tanguero de este viernes. Señoras, señores, Florian Ruiz, Marioneta.

0: A todo tango, a toda música, Florial Ruiz, Marionetas, otro de los pedidos tangueros de hoy.
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0: Y vamos con el último de este bloque tanguero de la mañana de Pampa. Silencio. Morán, cupo, cupo, Morán. Y este estilo.

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0: Alberto Morán, Armando Cupo, Silencio, nos dice que llegamos al final de este espacio de buenos tangos.
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0: 7:47, 9 grados la temperatura, 19 la máxima para hoy, 73% de humedad. Vamos ahora a Necrológicas, Servicios Sociales de Cooperativa Eléctrica. Falleció ayer a los 47 años Daniel Juan Sebastián De Vito. Sus restos están siendo velados en Sala 3, reciben sepultura hoy a las 10 en Cementerio Municipal. Falleció ayer a los 78 años Luis Alberto Cedri. Sus restos son velados en Sala 2, reciben sepultura 11:30 en Cementerio Municipal. Así pasó Servicios Sociales de Cooperativa Eléctrica.
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0: Y la carne ovina también quiere tener su boom. En Buenos Aires se duplicó la cantidad de frigoríficos. Si bien esta cadena ovina bonaerense consolida su crecimiento a partir de una estrategia que combina infraestructura, financiamiento, agregado de valor, promoción del consumo, ese ha sido uno de los ejes de una nueva reunión de la Mesa Ovina Provincial encabezada por el ministro de Desarrollo Agrario, Javier Rodríguez. Buenos Aires cuenta actualmente con 1.542.000 cabezas ovinas, 20.300 unidades productivas, convirtiéndose en la provincia con mayor cantidad de establecimientos ovinos del país. En este contexto, el funcionario provincial destacó el peso territorial de una actividad que, según remarcó, tiene una fuerte presencia que da en su momento con los ejes fundamentales de lo que tiene que ver con esta actividad. La cadena ovina es una cadena muy importante, implica mucho desarrollo local, implica movimiento de productores, de movimiento regional. Por eso se le da el valor necesario y se considera y se pone siempre en su lugar importante. Ha sido un golpe de eliminación de la implementación concreta de la ley ovina porque era sin duda una asistencia importante y sobre todo que llegaba a aquellos entramados de medianos y de pequeños productores que son también los más numerosos de la provincia de Buenos Aires.
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0: Vamos ahora tramo final de Pampa, con los cuatro de Córdoba, Zamba para olvidarte.

0: así nos vamos con esta zamba para el olvidarte.
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0: Las voces de los cuatro de Córdoba nos indica que todo principio tiene su final. A él llegamos aquí en la mañana de Pampa. Hablamos de agricultura, ganadería, agronegocios, maquinarias, herramientas, local productor. A la gran familia rural les interesa. Ya viene Rubén Natalio Giotti con el gallo Rengo Nostálgico. Nosotros por nuestra parte nos volvemos a encontrar el lunes a las 6 de la mañana con otro espacio similar, pero esta tarde, 16 horas, con el ciclo Dando la Nota. Y dejamos esta frase del licenciado Sixto Claudio Cruz Polvorilla, que dice: la vida es corta, sonríele a quien llora, ignora a quien te critica y sé feliz con quien te importe. Chao, gracias, que tengas una linda mañana y por supuesto una excelente tarde. Chao, chao, chao.
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Hola, hola, hola, Pergamino, ¿qué tal? ¿Cómo les va? Muy, pero muy buenos días, gente linda, ¿cómo andan? ¿Todos bien? ¿Todo en orden? ¿Todo legal? Bienvenidos al mejor día de la semana, al viernes, viernes 2 de octubre del año 2026, donde tendremos, como cada viernes, la cultura de la mano del mejor, del señor cultura, Giancarlo Caruso. Un día luminoso y nos llueve, 9 grados de temperatura, humedad 90%, vientos a 13 kilómetros y la máxima para hoy 19 grados. Bienvenida a las chicas del taller Priscina, Lucía ahí, que nos piden 3 al hilo de Rodrigo Tapari. Bueno, buen día, cómo no. Estamos acá en el radio, radio show, la radio de la familia. Y bueno, esperando que la pasen de la mejor manera posible. Hoy es muchas cosas, muchos días se recuerdan, como el gol olímpico de un tal Onsari. Por eso es el día del gol olímpico y es el día también de la sonrisa. Así que vamos a de a poquito ir metiéndonos en estas cosas que habitualmente hablamos, en recuerdos, efemérides y el Día Mundial de la Sonrisa. Y no tenemos que pensar en nada más que en las sonrisas.

0: Buen día, Mareyú, que quiere escuchar Laberinto.
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0: ¿Por quién?
1: Por
0: el hombre de carabelas, Jerónimo.
2: Buen día, Rubén.
0: Buen día, Mirta.
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0: 8 de la mañana, 12 minutos.
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0: Bien, vamos entonces a los títulos locales. Sumando compromiso, otro camión de plástico PET partió del taller protegido. ¿Qué primavera tendrá Pergamino? El Servicio Meteorológico Nacional anticipa más lluvias y temperaturas por debajo de lo habitual. Los jugadores de la Asociación Pergaminense de Básquet entrarán gratis a ver a Pergamino Básquet. El Consejo Deliberante avanzó con una amplia agenda de proyectos. Avanza a paso firme la construcción de la nueva cocina y comedor de la escuela secundaria número 10. Piden a Vialidad Provincial que informe el estado de la obra de iluminación del acceso a Manuel Ocampo. En medio del reclamo por el presupuesto, Tamariz llamó a sostener una universidad más abierta, más activa y más dinámica que nunca. De la UNOVA de Pergamino a El 13, Miquel Amondarán sorprendió a Pergolini. Tráfico Sol Boy recuperó documentos originales de su historia de 1939. Pergamino recuerda a San Francisco de Asís a 800 años de su muerte. La Feria Potenciate llega al Parque España con más de 100 emprendedores. Y yendo a los casos policiales, conmoción en San Juan. Un matrimonio oriundo de Pergamino fue hallado muerto en su casa. Colgado como Tarzán, lo descubrieron en la copa de un árbol intentando robarse cables, seguramente, ¿no? ¡Qué Dios, Dios mío! Motochorros al ataque asaltaron a un joven y le sacaron hasta la campera. Aligaron todo, se robaron cables en pleno centro de Pergamino y esto afectó, por supuesto, a todo un sector, ¿no? Muy bien. Error para un menor de edad. Dos ladrones lo golpearon para tratar de robarle. Y esto creo que ha sido todo, o casi todo. Y en el Día Mundial de la Sonrisa, una sonrisa, Palito Ortega.
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3: Sí, nada, la verdad, está muy buena.
2: La sonrisa más tierna que borra todo mi dolor.

espectador por ir a ver un fútbol de divisiones inferiores a partir de la próxima fecha, ahora. 12.000 pesos la entrada, ha fijado la liga, ¿eh? Una familia que quiere ver a jugar al hijo, qué sé yo, canto. Por decisión de los clubes que juegan las finales de inferiores, el sábado, o sea, mañana la entrada va a costar 12.000 pesos. ¿Qué tal? 3-4 personas, más algo que... ¿Qué va a ser? Bueno, todo es así, ¿no? La vida nos ha cambiado. Todo cuesta y a los clubes también les cuesta abrir las puertas.

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1: Muy bien, vamos a los títulos nacionales e internacionales. La magia de París. Con promesas y concesiones, el gobierno asume que logró los votos para eliminar las PASO. Estaba escuchando recién al embajador y hay una gran cantidad de inversiones de Francia para la Argentina, ¿no? Este viaje. Franco Colapinto recibió otra sanción y va a largar del fondo en el Gran Premio de Bahrein en Malasia. Pero esta vez no tiene nada que ver él, sino tiene que ver con los cambios de motor que hizo el equipo. Lo habían puesto hasta el puesto 5, o sea, le habían bajado 5 puntos por el choque del otro día, 5 puestos, y ahora va a largar último. El gobierno comienza 14 días clave para evitar la caída del ONU, del DNU 70. Podrían acelerarse acuerdos con aliados. Bueno, ¿qué más tenemos? La nueva pericia Pitti Álvarez ya tiene fecha. ¿Cuándo será evaluado y qué puede pasar en el juicio? Colapinto terminó 12º en la segunda práctica de Bahrein, Malasia. Y la penalización de 15 puestos que recibió, 22 terminó, no 12º, 22º, ahí está, 22, último. La hipótesis que involucra a Messi detrás del escándalo de Cristiano en Portugal, una lapidaria portada de un medio europeo, seguramente las comparaciones entre los dos, ¿no? La despedida de Messi y este que se fue al diablo. Hoy se habla del mito del Triángulo de las Bermudas, naufragios, desapariciones aéreas y una leyenda que no tiene explicación. Scaloni recibió la visita de su ídolo del TC, el regalo que lo emocionó y una sorprendente invitación. ¿Quién es este? Johnny de Benedictis, estuvo ahí con él. Muy bien. Bueno, estamos en Argentina donde todo es posible. Donde no hay muchas más noticias, hoy tendremos partidos ya, hoy juega Independiente. Y vamos con Jerónimo para Marisú y Laberinto.

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1: 400.000.
0: 34.773.
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0: 38.500.

0: Muy bien, vamos a los resultados del primer día del mes de octubre entonces de ayer. Comenzamos con las previas. Ciudad 5.124, provincia 1.738. Las primeras, ciudad 8.032, provincia 4.705. Matutinas, ciudad 3.743, provincia 9.105. Vespertina, ciudad 9.562, provincia 8.702. Nocturnas, ciudad 4.584, provincia 8.962. Santa Fe, 8.265. Córdoba, 6.739. Entre Ríos, 8.852. Montevideo, 4.388. Con fortuna, Montevideo vespertina, 3.695. Acertó, no, entonces.
1: A cruzar los dedos.
0: Sí, señor. Con eco y todo. Buen día, Nuni. Pasame historia de taxi por Ricardo Arjona. En Córdoba, no sé si esto sucede en otras provincias, cobran la cuota de socio del club y un aporte mensual aparte de 2.000 pesos. Bueno, esto es por las finales, calculo yo.
2: Buen día, Rubén. ¿Me pasas soleado? Bueno, muchas gracias. Que tengas buen día.
0: Buen día. Sí, 12.000, Nuni. Exactamente 12.000 pesitos. Es lo que van a cobrar mañana, entonces, ahí en las finales del fútbol infantil.

0: necrológicas, falleció ayer a los 47 años Daniel Juan Sebastián De Vito. Recibirá sepultura a la hora 10 en el cementerio municipal. Está siendo velado en sala 3. Falleció ayer a los 78 años Luis Alberto Cedri. Recibirá sepultura a la hora 11:30 en el cementerio municipal. Está siendo velado en sala 2. Fueron servicios sociales, Cooperativa Eléctrica de nuestra ciudad.
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0: 8 de la mañana, 37 minutos. 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Buen día, Carlitos Dumas, aguante el rojo. 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

0: En algún momento van a tener que dirigir la primera.
1: 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Ha salido el sol.
2: Muchas gracias, Rubén.
0: De nada, Mirta. Y en la Copa Argentina, nuevamente Estudiantes se queda con otra frustración. Y también sobre el final del partido, Platense le gana 1-0. Un Estudiante que vos lo ves jugar en la Copa Libertadores, parece el santo de Pelé, el Barcelona y el Real de Madrid juntos. Ahora juega el torneo de acá y no sé qué le pasa. 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Vi solamente el segundo tiempo, pero lo que vi, Platense merecía ganar, sí o sí. 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Buen día, Pedro. Un 2 de octubre del año 1869 nacía Mahatma Gandhi y era colonia inglesa. Minga, que nos va a devolver las islas, dice. Más vale que nunca te la van a devolver. 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
2: Buen día, Miki. 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
3: Rubén, buen día.
2: Buen día, Carlito.
3: Sí, sí, podía Platense, jugó mejor, pero hubo un penal clarito que no le dieron a Estudiantes.
2: Ah, sí.
3: Un penalazo no le dieron.
2: El primer tiempo no lo vi, no sé.
3: Pero bueno, tenía que pasar Platense porque es más fácil para Boca.
2: Sí, claro. Además, a Estudiantes se lo están debiendo de hace rato. Sobre todo lo que pasó el sábado pasado. Pedro dice: ingleses en India, en África, en Argentina hicieron los ferrocarriles y después vino el genio de Anillaco y hizo mierda a todos. Pedro.
4: El que no baila es un aburrido.
2: El que no baila es un amargado. 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

0: Bueno, extraño este caso de un matrimonio pergaminense que aparecieron muertos en San Juan.
1: Imborrables momentos.
0: Son oriundos de Pergamino. Estaban en un departamento de Chimbas, en la provincia de San Juan. Se llaman Fanny Figueroa y Daniel Maldonado, ambos cerca de los 60 años, domiciliados en Pergamino. Fueron los vecinos los que alertaron, porque bueno, salía un fuerte olor de esa casa nauseabundo. Se calcula que hacía ya al menos 4 días que pasó lo que pasó, aunque todavía no se sabe exactamente, ¿eh? Por las autopsias habría que saberlo luego, si se habrán hecho ya. La principal hipótesis es que hubo un femicidio seguido de suicidio. Según explicaron, los indicios encontrados dentro de la vivienda permiten sospechar que el hombre podría haber atacado mortalmente a su esposa y luego habría intentado quitarse la vida en reiteradas oportunidades hasta que pudo lograrlo. La vivienda no presentaba signos de haber sido violentada, tampoco se detectaron faltantes de objetos de valor, que esto fortalecen aún más esto que estamos contando, ¿no? La noticia generó repercusión en Pergamino debido a que tanto Fanny Figueroa como Daniel Maldonado tenían domicilio acá en la ciudad y se encontraban actualmente fuera de Pergamino. Qué raro todo, ¿no?

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2: Cuernos, dice Pedro, no sabemos.
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2: Eso solamente van a saber qué pasa. Un capitán llega a su casa y se encontró a la mujer con otro. Quiso sacar el sable y no salía. Y el chofer le decía: dele con los cuernos, mi capitán. ¡No! Buen día, Walter. Buen día, buen día.
4: Hola, Rubén. ¿Cómo andás?
2: Hola, Hugo.
4: Che, Rubén.
2: Sí, señor.
4: Tirá bien la radio. ¿Por qué el Mitre no limpia a donde están todos los vagones acá al frente del bar Mitre?
2: Ajá.
4: Que están al pedo, haciendo mugre. La roña que hay, la basura, toda la basura tirada. Hay una roña terrible. No sé por qué no limpian. Yo le pregunté a un concejal amigo y dice que el municipio no se puede hacer cargo de eso.
2: Ya sé que el
4: eso
2: concejal.
4: Tiene que hacer cargo Trenes Argentinos.
2: Mirá, claro.
4: Entonces, tiralo ahí en el grupo, se te tira una idea. Pero no te da una idea la mugre que hay ahí. Es terrible la mugre que hay.
2: Claro, bueno, por el tren que está ahí dentro de Bellas Artes, que es una porquería, que dicen que era no sé de quién, de ella, mentira. Ese lo trajo la municipalidad.

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2: Muy bien, con un clima afuera bastante complicado por el viento, ¿no? Porque está fresco por el viento, el sol que no sale con fuerza, aparece, desaparece. Tenemos 12 grados hasta ahora, 82% la humedad, viento a 14 kilómetros, pero se hace sentir. 19 la máxima para el día de hoy. Para mañana se anuncia lluvias, ¿eh? Entre 8 y 21 grados mañana. Mañana cantan los sapos. No, va a cantar Martín, nada. Bueno, hoy vamos a hacer un 3 al hilo entonces. Ahí me lo pedían las chicas del taller Priscina. Así se llaman, muy bien. Con Rodrigo Tapari. El flaco Lungo, que tiene, debe calzar por lo menos 48, calculo yo. Qué sé yo, la verdad no sé. Pero bueno, aquí va.

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1: 9 y 11, estamos con Rodrigo Tapari en el 3 al hilo, y la verde está en Illa y Liniers. 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Miguel Baroni, 9 y 12, estamos aquí con Rodrigo Tapari, que se llama Rodrigo Gonzalo Tapari, nació en Monte Grande el 22 de diciembre del año 83, es de Capricornio como Pino y yo, por ejemplo. Cantante, compositor argentino, perteneció al grupo Ráfaga durante 14 años como vocalista. En el año 2017 abandonó el grupo, empezó su carrera como solista. En el año 19 ya recibió su primera nominación a los premios Gardel en la categoría de Mejor Artista Masculino Tropical en su álbum Íntimo. Él empezó en Popstar, mirá qué casualidad, justo que está de nuevo ahora en Telefe. Esto lo llevó a ser seleccionado para reemplazar a Ariel Pucheta en Ráfaga, que se había ido y quería ser solista y después volvió. Bueno, Rodrigo ingresó a Ráfaga en 2003, fue seleccionado entre muchos aspirantes y la verdad que no le erraron lo de Ráfaga, ¿no? En 2004 salió al mercado el álbum de estudio Vuela y la agrupación se fue a Chile con el objetivo de hacer una gira para presentar al nuevo cantante. El público chileno recibió de buena manera sus actuaciones en esta banda. Hicieron gira por Sudamérica, Europa. Ráfaga regresó a la Argentina natal para grabar el álbum de estudio Dueños del Viento en el año 2006. Y ahí publicaron La Cerveza, una cerveza que fue, bueno, uno de los más grandes éxitos que tuvo Ráfaga con la voz de Rodrigo Tapari. Pero allá por el 17 se fue de Ráfaga, tuvo 14 años y bueno, y todos quieren ser solistas y mal no le fue, ¿no? Así que hizo su propia banda, también ha hecho gira por todos lados. Estuvo cantando con María José Quintanilla, con Verónica Ávila, todos de cantantes de otros países, ¿no? Hasta que hizo el álbum tan grande es Este Amor, que fue uno de los más escuchados, mucha televisión, cantando por un sueño. También fue jurado, bueno, de todo ha hecho Rodrigo Tapari, así que bueno, lo seguimos escuchando. Rodrigo Tapari.

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2: 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Bueno, allí hice una pregunta, a ver si alguien sabe algo de alguna combi que salga para Rosario, para el Padre Ignacio los domingos. Si alguien sabe algo, bueno, me llama, me lo dice, me mandan mensaje, lo que sea. 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Con 12 grados de temperatura. 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Bueno, ayer como hablábamos hace un rato, por Copa Argentina, Platense con gol de la Encina le ganó 1-0 a Estudiantes de La Plata. Gallardo perdió por penales. Ayer hablábamos que faltaba poquito para terminar el partido. Iban 0-0 con Japón, un amistoso internacional, Ecuador y Japón. Finalmente ganó Japón 5-4 por penales. O sea, nuevamente el equipo de Gallardo volvió a perder, pero bueno, esta vez por penales. Bueno, hoy por la liga van a jugar 19-15 Independiente Instituto, 21-30 Independiente Rivadavia Gimnasia de La Plata y a la misma hora Boca Unión de Santa Fe. Hay amistosos también internacionales donde a las 21, por ejemplo, van a jugar Colombia y Paraguay. Y están jugando en este momento Corea del Sur y Venezuela, un partido que están 0-0. Hay muy buen partido en la Primera Nacional. Ojalá que ascienda Ferro. Che, es un equipo que, leyendo los gráficos viejos que ahí me dio Jorgito, la verdad que Ferro fue un equipo, aquel de Gruibol, impresionante, con algún pergaminense por ahí también, Fantaguzzi. Bueno, Ferro y Deportivo Madryn juegan hoy. Deportivo Madryn, que es otro de los favorecidos también. A veces no se puede creer cada cosa ahí. Bueno, Instituto es otro, esperemos que hoy tengan piedad. Por lo menos que no nos cobren nada en contra. No que no nos favorezcan, pero que no nos cobren nada en contra, que no nos echen jugadores. Si hay penales, que se hagan los boludos y lo cobren a favor, ¿no? No te inventen penales, qué sé yo. Es todo tan raro esto. Y nadie hace nada, ¿eh? Y siguen esos chantas en la AFA, Beligoy, el Chiqui, Mafia, Tobillino. Hacen lo que quieren. Y al final, ayer hablábamos de esta chica que condenaron a la pena de muerte, que no la pudieron matar. ¿Qué pasó? Según los expertos, es posible que el catéter que transportaba el medicamento no haya administrado las dosis al torrente sanguíneo de la señora Pike. El medicamento en sí podría haberse degradado. Recordamos que ella estaba condenada a muerte y recibió dos dosis letales de pentobarbital. Normalmente los condenados a muerte mueren con eso. Los expertos analizan lo que pudo haber salido mal. El equipo encargado de la ejecución utilizó al menos 7 agujas para intentar localizar una vena adecuada para administrar la dosis. Mierda, me van a encontrar la vena, dijo ella. Ella sobrevivió. Esto pasó el miércoles de la noche. Sufrió ampolla y ardor alrededor de los puntos de inserción intravenosa que el equipo de ejecución utilizó finalmente para administrar el fármaco, dijeron los abogados. Habría sobrevivido el procedimiento porque el fármaco probablemente se extendió en el tejido que rodea el sitio de inserción en lugar de entrar a las venas, ¿no? Bueno, realmente esto que pasó es, vos sabés lo que, saber que te vas a morir, que te están metiendo una inyección, que ya está, y apareces en un hospital, andás a ver cómo está en este momento, ¿no? Si está consciente, qué sé. ¿Qué van a hacer con ella ahora? ¿La van a volver a ejecutar o no? Recordamos lo que hizo, fue terrible, ¿no? A una amiga le hizo de todo. En fin, buen día Jorgito, buen día Mary, buen día, buen día, buen día. Buen día Rubén, me pasas el teléfono. Ya te lo paso. Juan Carlos del Bicho, no sé si lo tengo, a ver. Nelly de Rosa Pérez, buen día. Buen día, buen día, buen día.
3: Buen día, Rigo, buen día.
2: Buen día, buen día, buen día.
3: Todo tranqui. ¿Qué le pasaba a Nero Pintado Soplete? Que dice que habló de mí ayer, que dijo no sé qué. Yo ayer no, viste que te dije, tenía el auto, recién vine hoy. Pero recién me contaron, dice. Enero Pintado Soplete, no sé qué dijo de vos. Todavía sigue con el circo ese del discurso. Ya, que la termine.
2: ¿Cómo, el negro?
3: ¿Dónde va? Que venga la carrera ahora con nosotros mañana, que venga, que a esos lugares tiene que ir.
2: ¿Qué carrera?
3: Que se haga hombre, que no esté con todo ese viejerío. Bueno, Rubensito.
2: Sí, señor.
3: Buen fin de semana.
2: Bueno, negro.
3: Y pasamos un tanguito. Del Rolo, de Juanchi, del Flaco Morán, alguno de esos.
2: Bueno, hablando de tu amigo,
3: acá nos hablamos. Dale. Gracias.
2: Hablando de tu amigo, acá lo tenés. Mira qué justo.
4: Hola Rubén, muy buenos días. Buen día, Sosa.
2: Sí, señor.
4: Hoy es viernes y tu cuerpo lo sabe.
2: Exactamente.
4: Pasame un tema de Nino Bravo, Gallo, dedicado para todos tus oyentes, para todas mis amistades. Y esta noche bailamos en Buffet 88 con el Biri Biri. Bendiciones. Pasame si tenés a mano alguna cumbia del Biri Biri. Y bueno, y el tema de Nino Bravo, si podés, si no, no tenga problema.
2: Sí, señor.
4: Abrazo grande y cuídense.
5: Buen día, Rubén.
2: Buen día.
5: La cordobesa, pasame algo de Sandro, que tenga un buen día.
2: Buen día. Hola Gallito, buenos días. ¿Me podés pasar el tema Dueño de Nada por el Puma? Creo que se llama así. Dueño de ti, dueño de nada. Dueño de nada, ¿sabés quién es? Lázaro Báez. Es dueño de todo, pero no es dueño de nada. Rubén querido, la foto que suben a Pergamino Viejo es un grupo de Facebook de Pergamino. Hay un montón de cosas viejas. Ah. Los grandes del acordeón me manda acá. Eleuterio Pigliapoco. ¿Y quién más? Eleuterio Pigliapoco. Osvaldo Corazón Gaitán, pero él toca el bandoneón. Mirá, para acordeón, la verdad, no hubo ni habrá como Renato, el más grande de todos. Vamos con la última de Rodrigo Tapari. Así estamos. 9:27.

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3: 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Y un diario europeo tiene una hipótesis sobre lo que le pasó a Cristiano Ronaldo y que tiene que ver con Messi. Recordamos que él abandonó la concentración de Portugal en Copenhague, se tomó el avión privado y lo dejó a sus compañeros solo antes del partido con Dinamarca. ¿Por qué el técnico Jorge Jesús elevó la temperatura con sus palabras en la rueda de prensa? No haberlo dado minutos en el partido que le ganaron a Noruega 2-1, donde este muchacho Cristiano tiene 41 años, ¿viste? Estuvo, calentó ahí y nunca entró. Bueno, fue el jugador de la selección de Colombia y del Atlético Nacional, Víctor Hugo Aristizábal, quien largó una hipótesis en un programa de espía en Colombia. Dice: tengo una teoría fuerte sobre eso y me voy con esa teoría. ¿Sabe qué le pasó a Cristiano? Que Messi se le adelantó y él no quiso seguir detrás, porque ellos han competido hasta en eso. Porque Messi sacó un comunicado y dijo: me voy, y todo eso. Puede ser que Cristiano también lo estaba pensando y dijo: no voy a hacer eso. No voy a hacer eso detrás de Messi como Messi lo hizo. Cristiano también lo hizo. No, él no habla así. Ellos para mí competían hasta en eso, sostuvo el ex delantero Aristizábal. Recordamos que Messi se va a despedir este 6 de octubre en la cancha de River, frente a la poderosa selección de Benín, después de 21 años de una gran carrera. Bueno, yo no veo a nadie en Bangladesh hinchando por Cristiano Ronaldo, ni en ningún lugar del mundo con las camisetas de Ronaldo como hacen con Messi. Ronaldo no tiene ni para competir. Buen día, Ángel Ceja dice: buen día, Rubén, la hora del folclore, pasame por favor un tema de Nauro Quiroga, que sí, cumplió año otro día, ayer, en octubre, cumplió 77. Mañana lo festejamos en el salón de la Iglesia del Carmen. Esto es la música en la mañana, señoras y señores, 9:35.
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3: Pampita dice: buen día, Pampita. A ver, buen día, Gallo. A ver qué dice.
5: Buen día, Gallo.
3: Buen día, buen día.
5: ¿Me pasa algo de Tom Jones, por favor?
3: Me voy a hacer los mandados y todavía no pasó a Tom Jones, dice. Y bueno, por Pampita, estaba pasando el 3 al hilo y tengo un montón de cosas perdidas hasta antes. Andáselo mandado, cuando vuelva lo ponemos. Meli Merlino, buen día, buen día, buen día. Creo que te saludé. Acá estamos compartiendo esta música en la mañana, señoras, señores, y por qué no, niños. Vamos, un tema para Elba.

0: Yes. 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
1: Hola, Gallo, disculpame, me olvidé de dedicarle un tango al Negrito Stoich, que es mi amigo. Jamás hablo mal de él, pobre. No, muy amigo, muy amigo. Pero, viste, tenemos algunas cosas que no estamos de acuerdo. Vos fíjate que yo cuando voy a dije ya y me enteré que estaba él y lo vi, me fui a la miércoles. Pero bueno, dedícale un tanguito para el Negro.
0: 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Bueno, lo descubrieron en la copa de un árbol intentando robarse el tendido eléctrico. Un vecino pergaminense de 80 años se llevó a la inesperada sorpresa durante la madrugada del miércoles. Escuchó ruidos extraños en el exterior de su vivienda y al salir vio qué ocurría. Descubrió a dos hombres que presuntamente intentaban robar los cables, ¿no? Era cerca de la medianoche por calle Irlanda y fue advertido al 911, que movilizó efectivo el comando de patrulla. El hombre estaba dentro de su vivienda, empezó a escuchar ruidos que venían de afuera. Al salir vio esto, estos dos chantas de vagos, atorrantes, delincuentes, nunca se quedarán, lo decimos siempre, pegados, ¿vale? O pueden seguir robando cable. Uno estaba junto a una bicicleta, motocicleta, seguramente pedorra, de esas que no llevan ni nada, ¿no? Circulan como si nada fuera, mientras el otro estaba subido al árbol y cortando los cables para llevárselo. Pero la presencia del vecino puso en alerta a estos, que finalmente decidieron escapar antes de robarlo, ¿no? Huyeron del lugar, dejaron atrás, pero seguramente van a volver a robar ahí en cualquier otro lugar. Y nadie hace absolutamente nada. Lo hablamos siempre, ¿dónde van a parar los cables? Bueno, qué sé yo. ¿Qué va a ser? Don Pino, buen día, buen día, buen día. 9:42. La música en la mañana con Nino Bravo.

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1: Hola Rubén, ¿me podés pasar de Oscar de León? Soledad, chico, que la pase bien chévere, chico. Nos vemos, chiquito.
0: Azúcar, azúcar.
1: Sabrosón.
0: Azúcar. Tenemos oyentes en todas partes del mundo. Este está ahí en Puerto Rico, escuchando. Juan Román, le mandamos un saludo grande a toda la gente de Puerto Rico.

0: Bueno, ¿qué primavera va a tener Pergamino? Donde se anuncian más lluvias y temperaturas por debajo de lo habitual. Según el Servicio Meteorológico Nacional, difundieron un pronóstico climático para octubre, noviembre y diciembre y ubicó a Pergamino entre los distritos bonaerenses con mayores probabilidades de lluvia, ¿no? Superiores a las normales. De acuerdo con las previsiones, Pergamino aparece dentro del grupo de distritos del norte bonaerense, donde se esperan lluvias más intensas, junto a Colón, Arrecife, San Pedro, Ramallo, San Nicolás, Salto, Capitán Sarmiento, Carmen de Areco y Chacabuco. ¿Y qué va a pasar con las temperaturas? Temperaturas medias inferiores a las normales. O sea que no hay que guardar la ropa de invierno. El desvío alcanza especialmente al noroeste, oeste y sudoeste bonaerense. Para el resto del territorio provincial se plantea un escenario con temperaturas entre normales y menores a las habituales. Podría registrarse una menor amplitud térmica media y una menor frecuencia de jornadas con temperaturas máximas muy elevadas. Estaba pensando en estos tipos que roban cables, ¿no? Chipro. Yo voy a... No sé. Necesito cambiar un enchufe, lo llamo a Miki. Aunque nunca labura él, siempre lo hace laburar el hijo. Pero bueno, que se quede pegado él, qué sé yo. Yo no. Y estos tipos suben a un árbol y como si nada fuera.
1: Buen día, Rubén.
0: Buen día.
1: Azúcar no, acostúmbrate al edulcorante.
0: Tenés razón. Más de todos los diabéticos. Aunque, mirá, me dijeron que el edulcorante es lo mismo. Todo es una gran mentira. Las cosas, las bebidas dietéticas, todo eso es una gran mentira.

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Bueno, el fin de semana va a hablar Giancarlo Caruso, pero vamos a hablar de la Feria Potenciate, que llega al Parque España con más de 100 emprendedores. ¿Estará Pampita ahí? Se va a hacer el sábado, mañana y el domingo, con propuestas gastronómicas, música en vivo, DJs. Esperemos que no jodan tanto con el reggaetón, ¿no? Que te lo ponen a todo volumen, una música de mierda, pero y una amplia variedad de emprendimientos locales. Es un evento, dice Petinar Eugenio, director de empleo y emprendedurismo. Mirá vos, qué título. Es un evento que el equipo se siente distinto porque nos gusta mucho trabajar con emprendedores, con gastronómicos. Queremos hacer extensiva la invitación para todos los ciudadanos que quieran venir a acompañar a aquellos emprendedores y gastronómicos que día a día se esfuerzan para que su emprendimiento salga aún mejor, para perfeccionarlo, para que se capaciten a través de nuestros cursos. En esta edición van a encontrarse con gente que hace velas, que se dedica a lo textil también, muchas manualidades, 100 emprendedores que van a estar presentes, el rubro varía, pero sí, nosotros lo que vamos a estar haciendo edición tras edición es generar una rotación para que la gente cada vez que venga se encuentre con algo distinto. Sí, no, sí, pues ver mandalas a cada rato ya no me llama la atención. La directora de turismo, Romina Viale, dijo: para nosotros es un placer formar parte de este equipo de trabajo, esta feria en particular, porque nos identifica y porque hemos logrado ver edición tras edición cómo se ha consolidado esto. Se hace 3 veces al año nada más, Y entonces la oportunidad va a ser este fin de semana y es la 12ª edición. Vamos con el Puma José Luis Rodríguez, la pausa y se viene el tango. La pausa de hidratación. No soy yo.

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0: 10 de la mañana, 4 minutos. Viernes, viernes de cultura. Le digo a Giancarlo Caruso que vaya buscando la cultura de esta hora hasta las 11 y pico, donde le vamos a hacer. 14 grados, humedad 72%, vientos a 19 kilómetros. Cada vez más fuerte el viento, ¿eh? Yo ya salí con la calle con unas piedras en los bolsillos. 19 grados la máxima para el día de hoy. Dame un mate, dice acá Martín Javier Acosta. Te voy a dar un mate. Vení a cebarlo vos, Martín, por favor.
1: Rubén,
0: sí.
1: ¿Cuándo me va a pasar soleado? Me tengo que ir a hacer
0: mandados. Ya te lo pasé, por Dios.
1: Ya a las 8:30.
0: ¿Otra vez? Ya te lo pasé. Bueno. Ya te lo pasé, soleado. Ay, Dios mío, no puedo creer. No puedo creer. 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Después voy a dar otro teléfono porque este es solamente para... ¿Cómo se llama? Para WhatsApp. El otro teléfono es, le digo a Indalecio ahí, 2477-239711. Pampita, buen día, buen día. ¿Qué dice otra vez? Perón odiaría el peronismo actual. Durante los gobiernos de Perón, la persecución de controles policiales contra personas homosexuales, especialmente mediante los edictos policiales, los odiaba. Perón fue abiertamente contrario al marxismo, especialmente en el 73. Consideraba que sectores marxistas y revolucionarios estaban intentando infiltrar el movimiento peronista. Se enfrentó políticamente con la izquierda peronista, incluidos sectores de Montoneros. Hoy el peronismo se autopercibe progre, lo que más odiaba Perón. El partido se está llenando de putos y marxistas, dijo Perón. Los echó de la plaza los Montoneros, ¿no? Ahí va Juan Chiranelli para el negro Ostoich.

0: Francamente estoy
1: cabrón. 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
2: 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Que diga la gente si escucharon o no escucharon soleado.
1: Bueno,
2: Dios mío.
1: Chau, chau. Gracias.
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1: Bien bohemio, Juanchi Granelli. Y estamos en momento de tangos y Teresa del Cruce que nos pide Los Galos, Cómo Deseo Ser Tu Amor. Buen día, Teresa, buen día, buen día. Pasarle Sergio Morán, Amantes para Susana, que me llamó a mí, lo está esperando, dice Martín Javier Acosta.

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Hace 36 años, hoy, moría Mercedes Simone, la dama del tango, cancionista, letrista y compositora, nacida en Villa Elisa, en Buenos Aires. Para muchos fue la más importante voz femenina que dio el tango, o al menos la más representativa y ecléctica. Lamentablemente su discografía es relativamente escasa, al menos en relación a su trascendencia, agravado esto por la irregular calidad de su repertorio, donde mezcló tango, la milonga, el vals porteño con diversos géneros campestres y exóticos. Su apogeo se ubicó allá por los 30 al 40. Un pequeño pueblo nació ahí donde su familia se mudaría luego a la ciudad de La Plata. Comenzó a cantar en el coro del colegio. Un reconocido cantor de esa época, Alfredo Pelaya, aconsejó a Rodríguez, incluyera a Mercedes, ¿a qué Rodríguez? A Pablo Rodríguez, un guitarrista, en su presentación. Y ahí se fue como comenzó. Ya una vez que llegó a Buenos Aires, fue contratada para actuar en varios teatros. La descubrieron gerente de Radio Nacional, que luego se llamaría Belgrano. Simone Mercedes perteneció a la rica generación de las cancionistas surgidas a mediados de los 20. También surgieron en esa época Susana Maizani, Rosita Quiroga, Libertad Lamarque, Ada Falcón, entre otras. Entre sus versiones antológicas está La Marcha Nupcial, Milonga Sentimental, La Última Cita, Mía, Cuatro Palabras, Esquinas Porteñas, bueno, Garúa. Pero ella fue la autora de el tango Cantando, ¿no? Que lo cantó en el cine, en la película Tango, la primera película sonora. Actuó en muchas películas que no perduraron. Compuso los tangos Oiga Gente, Inocencia, Zapatos Blancos. Y le pertenece letra y música de Cantando e Incertidumbre y Tu Llegada, entre otros. Mercedes Simone.

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Hilda Mercedes Simone.

0: Carlitos Dumas, pasame Enganchado al Toro Quevedo y la banda registrada. Esta es la música del Buenos Aires, señoras, señores. Pero ahora estamos en Pergamino, o sea que es la música de Pergamino. Un saludo al amigo Antonio, el hincha del Rojo de Avellaneda. 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Ya están girando las loterías, las previas, todavía no están las primeras, ya estaremos. 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Bueno, han cambiado los sentidos de las calles. Yo me encontré de golpe en mi casa que ya no puedo entrar más como entraba. Y hay muchos cambios. José Rinaudi cambió entre Silverio Vázquez y José Hernández, sentido único este-oeste. Vergara Campo entre Scalabrini, Ortiz y Jiménez Colodrero, sentido único este-oeste. Marino Corralini entre Comandante Spore y Sebastián Elcano, sentido único norte-sur. Alberdi, acá está, entre Sebastián Elcano y Comandante Spora, sentido único sur-norte. Coronel Arnold, entre Paso y Mateu, tendrá doble sentido de circulación de manera excepcional. Moisés Levenson entre Martín Fierro y Goyita Sala, sentido único este-oeste. Tenés que agarrar este o este, cualquiera de los dos. Del municipio solicitaron los conductores circular con precaución y prestar atención a la nueva señalización colocada en estos sectores. Imagino que no van a hacer multa, ¿no? Por ahora, ¿no? Porque hasta que la gente se acostumbre, ¿viste? Yo en mi casa veo que siguen pasando en contramano un montón de vehículos, inclusive gente que trabaja en la municipalidad, que son vecinos míos. Hoy cumpleaños José Pepe Carranza, Espinosa Pergamino, Juan Carlos Evia, no está dentro de nosotros ya. María Genitori, que es mi prima, feliz cumple. Alexis Galván, feliz cumple. Jorge Valdés, hablando de tango, mira, cumpleaños Jorge Valdés, pero no el cantante. ¿Qué más? Marta Ariotti, feliz cumple. Cumpleañeros entonces del día de hoy. En este momento de tangos y más tangos. El bandoneón con ruedas. Aquí estamos con el nieto de Mariano Mores, Gabriel Mores.
1: Lo recuerdo como si fuese hoy. Una tarde, en el desván de mi abuelo, encontré algo que desconocía. Era un bandoneón que se estiraba y respiraba. Y a que no se imaginan qué fue lo que hice.
2: ¿Para qué ande el bandoneón, muy compadrón? Hoy a mí se me ocurrió ponerle ruedas y tirarlo de un piolín como un camión.

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2: Bueno, hace poquito La Vida Nueva, pues la instalaron en Netflix y está en los primeros puestos. Es una película de guerra. 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Si querés ir, nos decís cómo se llamaba esta película, donde un grupo de soldados silbaba esta música en Japón. Ahí está. Precisamente van a hacer eso, dice, para recaudar, dice Pampita. Los manda Martínez. Y me manda el nombre de la película. Dame los tres últimos números de documento, Pampita. Nuni dice: se cumplieron tu deseo. Murió un hombre, graves quemaduras recibió al querer robar cables en un transformador. Esto ocurrió en un barrio de Córdoba. Bueno, no, pero yo digo acá. Pedro dice, acá también cambiaron. Guardia Vieja, hoy Cuidado Mamá. Hoy antes Urquiza, hoy Nivio Peralta, la calle. Bueno, nombre de esta película, Susana 987, hacer de todo. La semana pasada la vi.
3: Buen día, Gacho. Mandá, no, Gallo, pues si te llegan a pedir la pergaminera, no la pongas más. Ya aburre esa canción.
2: Bueno.
3: Pasá la otra canción de. Aquí estamos con el que habla de pergamino, del loco ese que cagaron a palo, ese. No me acuerdo cómo se llama.
2: Laxage.
3: Ese es un temaz.
2: Alfredo Laxage.
3: La pergaminera ya cansó, va. Lo enganchadito, la pergaminera. Ah, oh, mierda. Pasé una cumbia, vaya.
2: Dale. Bueno, acá está, ¿eh? ¿Cómo se llamaba esta película? Rescatando al soldado Brian. No, Nuni, no. Vuelvo a vivir, vuelvo a cantar. 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Carlitos Duma dice, ¿no es sangre en la nieve? No. No me manden audio diciendo el nombre, les pido por favor.
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2: Acá me dicen el nombre, a ver. Nombre, número de documento, el teléfono 5777, nombre y número de documento.
5: Algo así sería. El puente sobre el río.
2: Ah, Vilma.
5: Kuwait y la mosca.
2: No. Vilma, Vilma, Vilma. Pedro Ferrán, sí, acertaste, Pedro.
3: Gallo, pasá esa, la. La de la SAE.
2: Ah, bueno.
3: Qué buenísimo.
2: Sí, sí, sí.
3: El loco de un monstruo.
2: La hice yo, esa. Bueno. O sea, le di todos los datos y me dice, también estuve, ya me dijo un día que lo terminó de hacer. Bueno, ¿qué tenemos? Damos las 10:36. Debíamos a Tom John para Pampita. Ya va a venir Tom John, Pampita.

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0: 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Acá me mandan, dice, buen día Rubén, adjunto dos videos de carácter humorístico para realzar el espíritu alegre de este precioso día. Atentamente, Alexis. A ver, me pone a mí ahí en la radio, no sé qué. A ver, ¿de qué se trata esto? ¿De qué se trata?
1: Hola, soy Rubén.
0: Sí.
1: Te esperamos acá en el Gallo Rengo Nostálgico, con buena música y recuerdos.
0: Mirá qué bueno.
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3: ¿Dónde estás, Rubén, mi machito? Aquí te tengo tu machito. Yo estoy vestido de pantera rosa. Como a ti te gusta el juego de roles en la cama. Bueno, aquí estoy todo rosadito para ti. Mira qué machito más divino como tú. Aparece, ¿dónde estás, Rubén?
0: Está bueno, Alexi. La gente no lo ve, pero está muy bueno. ¡Sí, señor!
4: ¡Cervecita!
0: Bueno, hasta ahora acertaron tres personas. Cuatro con Pedro. Auspició el tango. La Curvita, Las Vegas, El Danubio y Burdá y Pedrini. ¡Qué bueno! Exactamente.
5: Hola, buen día, gallo.
0: Buen día.
5: ¿Me podés pasar algo de limpiar para el chulín? Gracias, un abrazo.
0: ¿Cómo está la abuela? Está jodida.
4: Cervecita.
0: Ah, sí. 10 de la mañana, 43 minutos. Vamos con Oscar de León. Oh, tengo un puesto antes, ¿cómo se hace el amor acá para Teresa del Cruz? Aquí va.
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0: Espectacular, espectacular.
1: Sí, señor. 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Nos decís cómo se llama esta película que está ahora en Netflix, ahí adelante de todo prácticamente, para que todas las podamos volver a ver. Donde unos soldados prisioneros de los japoneses tenían que hacer un trabajo en un tiempo considerado, ¿no? Y el que los comandaba, que estaban prisioneros, no quería que los oficiales trabajen en ese lugar. Y bueno, toda una historia, ¿no? Heridos graves, bueno. En una isla no se podían escapar porque estaban ahí presos de la guerra, de los japoneses. Y marchaban. La música se escucha poco, la verdad, en la película. No sé por qué es tan famosa esto. Me acuerdo que mi papá tenía un disco en un Winco y cuando los mis hijos eran chiquitos, los hacía desfilar, le ponía esta música.

0: te ganás, ¿qué? 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Película de guerra, ¿eh? Ahí pasaba un tren y lo querían... Un tren de los japoneses, ¿no? Pero antes tenían que hacer algo, estos soldados. Así que es fácil, fácil, fácil. 10:50. 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Bueno, resultado de las loterías, las previas. En la ciudad, el 379. En la provincia, Sancono, 5.303. Santa Fe, 8.935. El pajarito de Picucci, Roberto. Córdoba, 6.397. Entre Ríos, 7.770. Ciudad 379-03-79. Provincia 5303-5303. Acertó, ¿no? Entonces.
1: A cruzar los dedos.
0: Bueno, ahí está. Un grave accidente, dice, una motociclista fue trasladada al hospital tras chocar contra un auto. Una mujer de 32 años fue llevada en grave estado al hospital San José. Chocó el jueves por la tarde, cerca de las 18, ahí en la ruta 188 y calle San Luis. De acuerdo con esta información, una motocicleta Yamaha 110 conducía una mujer, iba por la ruta 188 en dirección al cruce hacia San Nicolás. Por causa de que son materia de investigación, chocó contra un Renault Megane. La conductora de la motocicleta sufrió lesiones de consideración y fue asistida en el lugar por personal del SAME, luego la llevaron al hospital. Así que el sector permaneció señalizado mientras se hicieron las pericias correspondientes, con tránsito asistido en la zona. Atacó a trompadas a su padre y después le incendió el departamento. Un hombre de 49 años denunció haber sido víctima de una agresión y amenaza por parte de su hijo de 22, luego de una discusión ocurrida en una vivienda del barrio 512. Según consta en la denuncia, el episodio pasó el miércoles, cuando el hombre estaba en su propiedad y se presentó su hijo. Tras una discusión, el joven le había propinado una patada en el brazo izquierdo y varios golpes en diferentes partes del cuerpo. Luego habría prendido fuego parte de la propiedad, además de proferir amenazas contra su padre. Se inició una investigación por lesiones leves, amenazas y daños, y se le dispuso una prohibición de acercamiento, entre otras partes. Seguramente mañana Martín va a venir con más informaciones para este boletín.
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0: Soledad, Oscar de León, ahí, para el Taita.

0: Vamos con este ritmo sabrosón. Caliente, caliente, caliente, caliente. Bueno, Graciela también acertó la película. Hernán, ¿qué dice Hernán acá? 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
0: 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No tengo casi tiempo para ir al folclore, pero quería exponer los temas para el Toro Quevedo, para Carlitos, pero vamos a poner entonces, pues ya se me hizo las 11. Tomasito, acertaste. Michele Chiconato, La Casa, Grillo y Cruz. Cuánta alegría, rojo querido. Dice, sí. Justi, Marangoni, Bocini, Burruchaga. Ese fue el mejor equipo de la historia independiente. Un pedacito del Toro Quevedo y nos vamos a la pausa, dale. Se viene todo el folclore.

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1: 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Arrancamos con el chango de la chacarera. Para Ángel Cejas, Nauro Quiroga, que ayer cumplió años cantando aquí en el Gallo Rengo. Estas chacareras entonces, creo que son chacareras. Bueno, en este caso no es una chacarera.

0: Estaba Nauro Quiroga entonces cantando esta, la hemos sacado de internet, o sea, no sabemos si está así tan cortita, pero bueno, aquí está lo que teníamos, ¿no?
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0: Muchísimas gracias, querido amigo. Acá estamos cantando esta hermosa samba llamada La Nostalgiosa.
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0: 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Griselda, Graciela y otra Susana, dos Susana, acertaron el nombre de la película para que vayas a comer ahí a la parrilla, el fogón de calle Rocha, y disfrutar de unos buenos asados. Muy bien.

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Actualizó el celular y después descubrió que le habían transferido 730 mil pesos a otra cuenta. Un hombre de 27 años denunció haber sido víctima de un presunto fraude informático luego de descubrir una transferencia de 730 mil pesos que no había utilizado de su cuenta de tarjeta naranja. Esto estaba en un lugar de trabajo ubicado ahí en la Avenida de Mayo y Ascuena. Según relató, el Motorola se reinició inesperadamente y comenzó a hacer una actualización del sistema operativo. Fíjate hasta lo que te hace. Luego de 2 horas, cuando finalizó la actualización, el hombre entró a la cuenta de tarjeta naranja y advirtió que le habían realizado una transferencia de 730 mil pesos que desconocía. Hacia una cuenta bancaria a nombre de un hombre cuyos datos fueron aportados por el denunciante a los investigadores. Dolor en el mundo fogonero por la muerte de un reconocido simpatizante de Douglas. Se trata de Daniel. De Daniel Juan Sebastián De Vito, que lo pasamos hoy, ¿no? Así que de la agrupación La Guardia Vieja despidieron a Daniel a través de las redes sociales con un sentido mensaje, destacando el afecto y la amistad que lo unía a los integrantes de la familia rojinegra. Dani, buen viaje, amigo, pronto nos veremos. Fuerza a la familia, los fogoneros te vamos a extrañar, expresaron desde la agrupación. Bueno. Amenazó de muerte a una vecina con un cuchillo durante un viejo conflicto barrial. Una mujer de 51 años denunció haber sido amenazada de muerte con un cuchillo durante el enfrentamiento con un vecino. El episodio ocurrió la noche del miércoles en Barbazán y Paso. La mujer habría mantenido una discusión con un vecino. En medio del conflicto, el hombre habría tomado un cuchillo tipo tramontina de la cocina y la habría amenazado de muerte. Así que tuvo que intervenir la policía y luego la mujer hizo la denuncia correspondiente. Esto va para Teresita. 11:14 minutos.

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0: 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Hoy se celebra que en el año 24 se hizo un gol olímpico. El balón enviado desde el saque de esquina, el que le hicieron a Boca el otro día. Recibe el nombre, el primer gol marcado de esa manera. El argentino Cesario Onsari, jugador de Atlético Huracán, de la selección. La conquista ocurrió a los 15 minutos del partido amistoso del 2 de octubre del 24 en la cancha Sportivo Barracas, entre Argentina y Uruguay, en flamante campeón de los Juegos Olímpicos. Por eso se lo llama el gol olímpico. Hasta ahí no valían los goles olímpicos, después, bueno, empezaron a valer. Hoy es el día bellísimo de la Virgen de la Salud, ¿eh? Así que pedí por la salud de todos, de la familia, de los amigos, de todos. Y en el año 1985 moría Rod Hudson, actor de cine estadounidense, famoso por sus papeles de galán de cine clásico moderno estadounidense. Fue uno de los primeros casos publicados de SIDA en los Estados Unidos, ¿no? Leí el libro de él, es impresionante. No sé dónde lo tendré el libro para volverlo a leer. Sí, señor. Aquí es el día del recolector de residuos. Le mandamos un saludo a todos los muchachos que laburan ahí. A la madrugada, a la noche, a cualquier hora. Este es un día para rendir homenaje a quienes realizan esta tarea fundamental en nuestras ciudades: mantenerlas limpias, ordenadas, saludables. Miki, volvé, dice Nuni. Ja. Ahí pasó Miki recién. Bueno, la película era El puente sobre el río Kwai. Donde un grupo de soldados ingleses estaban prisioneros en una isla, imposible escaparse, aunque uno se escapó y luego volvió a la isla, ¿no? Uno se escapó, ese era norteamericano, y dos o tres murieron en intento de fuga, pero había que construir un puente. Los japoneses los obligaban a construir un puente sobre el río Kwai, y el que volvió y otros volaron del puente justo cuando pasaba el tren.
1: Y el mundo se vuelve.
0: Lo que no sé cómo terminó, porque no te dice cómo sigue, si ellos fueron liberados, si los castigaron por volar el puente, qué sé yo.
1: Ya no tiene.
0: Ahí nomás termina.
1: Se le fue el encanto y anda así.
0: Para mi amiga Beatriz, la bailarina Beatriz Scalerandi, compañera en raíz de muchos años. Jorge Rojas, uno mismo.

0: 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Bueno, ganadora, en este caso, de una cena ahí en la parrilla. El fogón es Susana 987. Susana no paga, está, tiene todo completo, todo, todo, todo, todo. Y bueno, se va con alguna otra persona, por supuesto que sí. Susana 987 se está escuchando. Llamame o mandame un audio que, o un mensaje, dale.
1: Buen día, Rubén, ¿cómo andás? Escúchame, pasá recolector de residuos por Raúl Ojeda y se lo dedicamos a los muchachos.
0: Dale,
1: ya que está.
0: Dale, dale.
1: Gracias, Rubén, un abrazo.
0: Chau, chau.
1: Que tenga buen fin de semana.

0: Llegó. Llegó la hora de la cultura. Llegó. Buen día.
1: Buen día.
0: ¿Cómo le va?
1: ¿Todo bien?
0: ¿Está muy fuerte o no?
1: No, para mí está bien.
0: Ah, bueno. Así lo deja Batallón, así yo no toco nada. ¿Cómo andamos? ¿Qué tenemos para hoy?
1: Bueno, vamos a hablar de algunas actividades culturales para este fin de semana, señoras y señores. Vuelve un dúo de músicos pergaminenses que se conocen tanto, que ya saben cómo hacer las cosas bien. Son dos talentosos. Estoy hablando de Cristian Berrondo y Fernando Vila.
0: Muy bien. Pianista
1: esta noche
0: y saxo.
1: Sí, señor. Esta noche en Florentino Teatro Bar.
0: ¿Batería, no?
1: Cristian, no, bateristas no existen más ya. No.
0: Por favor.
1: Bueno, este viernes se van a presentar en Florentino, Cristian con saxos y Fernando Vila con teclados en un show retro de rock nacional, canciones y ritmos de los, atento a este periodo, ritmos de los 89 y 90.
0: Bueno.
1: Así dice acá, calculo que debe ser 80, pero el error... un error de tipeo, como quien dice, ¿no?
0: Sí, hay muchos errores de ese tipo.
1: Del 89 y 90 no puede ser, porque es un solo año.
0: Bueno, por ahí tocan poco y se van, 80. Qué sé yo.
1: Tres temas solucionamos el asunto.
0: ¿Dónde va a ser eso?
1: En Florentino, 21 horas, hoy.
0: Hoy.
1: Lorenzo Moreno, casi esquina Pedro Torres.
0: Exactamente.
1: En el barrio de José Luis Batallón.
0: Exacto, donde fuimos a ver a Mónica solo hace poquito.
1: Bueno, dos estrenos en Cinema Pergamino. Se estrena la película Digger. Esta película presenta a un Tom Cruise totalmente diferente de lo que estamos acostumbrados a ver. Y ahí me gusta porque los actores que se transforman son los que a mí me gustan, ¿no? Los actores que se deforman, te diría. Creo que vale la pena ver esta película. Es recomendable 100%.
0: Lo decía así, como el de la máscara, ¿viste? Que se ponía la cara.
1: Sí. Claro. Bueno. Y después llega también La Sombra del Engaño, Los Guardianes del Museo 2 y siguen en carta.
0: ¿El museo es siempre el mismo actor?
1: Tres películas, no son dos.
0: Ah, tres películas.
1: Claro, Digger.
0: Volvió el cine monumental.
1: La Sombra del Engaño y Guardianes del Museo 2, Los Tesoros de Egipto.
0: ¿Pero qué? ¿A la misma hora dan las tres películas?
1: Calculo que no.
0: ¿Por qué te quedaste en el cine monumental? Daban tres.
1: Era continuado.
0: No, daban tres películas. No sé cómo se las cortaban o qué. La de los cinco grandes del buen humor, Sandrini, ponele y no sé quién.
1: No, yo llegué a la época en que daban dos.
0: Claro.
1: Más de dos no.
0: Yo he ido a los martes populares, que iba con tranquilo bañado y volvía con unas pulgas terribles. Daban tres películas, martes populares del cine monumental.
1: ¿Y se la aguantaban tres películas?
0: Y sí, porque no sé si le eran todas completas.
1: Claro, era un rollo solo que pasaba.
0: Además, nosotros no teníamos. ¿Cuántas horas pasaba viendo televisión vos sentás? Yo, va, vos no ves. Horas, eso era lo mismo. No había televisión, era el cine.
1: Sí, bueno, pero más de una hora y media. Ponele dos horas y la película es buena.
0: Sí, pero después te levantabas, iba al baño, compraba.
1: Ah,
0: compraba
1: maní con chocolate.
0: Maní con chocolate.
1: Qué rico.
0: Sí, hacía la cajita, ¿viste? Bueno, ¿qué más?
1: Bueno, este sábado, sábado y domingo, se va a desarrollar en el Bellas Artes un proyecto chupanquiano. Se llama así. Es una propuesta de música. Dedicada a Yupanqui, organizada por el Coro Polifónico y de Pergamino y Pueblo Coral, con el acompañamiento de la Fundación Yupanqui. Son actividades corales en Bellas Artes, re divertido todo, encima el Yupanqui, me duermo de solo escucharlo nombrarlo.
0: Por favor, no sea así.
1: Bueno. Y soy así, qué sé yo, me aburro.
0: Bueno, ¿qué más?
1: Me aburro fácil yo, tengo la...
0: Sí. Dicen que soy aburrido.
1: Bueno, este sábado vamos a ir a la fiesta de la poesía del Club 9 de Julio de Manuel Ocampo, donde se va a desarrollar una nueva edición de la Fiesta Nacional de la Poesía Silvina y Victoria Ocampo. Acá también la joda loca, ¿eh?
0: Bueno, voy a ir.
1: Este va a ser desde las 10. Vas a poder ir porque es el sábado a las 10 de la mañana, así que no vas
0: no,
1: a poder.
0: No, pero me esperan, yo a las 2 de la tarde la hago.
1: A las 2 de la tarde termina ya.
0: Tengo recitado el gatito morronquito y la gatita.
1: Están comiendo el chorizo a las 2 de la tarde.
0: Se encontraron cierta noche sobre
1: se
0: el
1: va
0: techo.
1: La poesía se va a la mierda y se ponen a comer choripán.
0: Sobre el techo de un galpón. Blanca era morronguita, negro era morrongón. Bueno, ¿qué más?
1: Cuando termine, avísame que me despierto.
0: Dale.
1: Bueno, este sábado se va a desarrollar en la parroquia de Luján. Un encuentro coral también. Los coros están a full, ¿eh?
0: Sí, señor.
1: El coro femenino de Pergamino, el coro femenino Amuyén de Luján, que, bueno, el de Pergamino lo dirige nuestro querido amigo Hugo Ramallo, y el coro femenino de Luján. Esto va a ser a las 20, después de la misa, en Bolivia 250, entrada libre y gratuita.
0: Sí, las misas son gratuitas.
1: También. No, no, las misas no son gratuitas, ¿no?
0: Entonces tenés que poner...
1: Poniendo esta vaganza.
0: Yo siempre cuando aparecen con el diezmo,
1: sí,
0: me voy.
1: Te haces el dolobu.
0: No, me voy. Terminó la misa para mí.
1: No te va a perdonar, señor. No, bueno. El señor te va a caer con todo su peso.
0: Tienes razón.
1: Bueno, 20 años de carisma vamos a festejar este fin de semana en Club Centenario. Este viernes, Salón del Club Centenario Fomento. Varios shows en la noche de los 20 años de Carisma.
0: ¿Quién es Carisma?
1: Ah, no sé. Carisma con K.
0: Un grupo de cumbia.
1: No, no, debe ser de la Cámpora, digo yo, ¿o no?
0: No, no.
1: No.
0: Me parece que un grupo de cumbia.
1: Un grupo de cumbia.
0: Que antes, ¿cuál? Cuando yo estaba en la RTL, creo que aparecía.
1: Carisma con K. Bueno, sí. Artistas invitados.
0: ¿20 años de ellos?
1: Sí. Y siguen vivos, ¿eh?
0: Bueno, muy bien.
1: Bien, Fer Foglia, Grupo Sendero, Marcelo Fernández, Romina Belén, Ballet Aire Criollo, etcétera.
0: Bueno, Fer Foglia vi en las redes que algo pasaba con él, su familia, algo, alguna muerte, algo, porque no sé, bueno. No entendí bien, pero bueno.
1: Si no lo sabe, no lo diga.
0: Pero no, le mandaban todas las condolencias, o sea, que algo pasó.
1: Bueno, se le murió el perro.
0: Lamentablemente, no.
1: En el clásico de los domingos se presenta Imperio Tropical, Matías Pochi y La Inigualable.
0: ¿Quién?
1: Ah, ¿Inigualable qué? La Inigualable.
0: Matías Pochi, ¿y quién? Imperio
1: sí.
0: Tropical.
1: Sí, son, y La Inigualable.
0: Son nuevos esos, nunca vinieron.
1: Sí.
0: El Tigre Gordo, no, ¿no?
1: Y La Inigualable es una que entra y nunca más vuelve, porque ya está, qué sé yo, no sé, la verdad que no tengo idea. Bueno, este sábado en Habemus Teatrum vamos a teatrear.
0: Sí, señor.
1: La Reponen. Este sábado.
0: ¿Quién
1: la
0: reponen?
1: La Reponen, ¿eh?
0: Ah.
1: Todas las canciones de amor de Santiago Loza, la obra que dirigen dos y actúan dos. Fabricio Seglio y Gustavo Evacua dirigen, Pamela Lombardi y Ezequiel Gabela actúan. El domingo se estrena La Revolución, es un sueño eterno. ¿Cómo que se estrena? Si esta ya la vimos.
0: No, bueno, reestrena.
1: Ah, pero acá dice se estrena.
0: Ajá.
1: Bueno. Con Gustavo Evacua como protagonista y dirección. Che, qué poca gente, pocos actores, ¿no?
0: No tiene tiempo Gustavo Evacua de dirigir tanta obra.
1: Sí, porque está Jubiletti ya.
0: Ah, bueno.
1: Bueno, ¿se ve quién dirige? Raúl Nota.
0: Toma
1: para vos.
0: Una plomada.
1: Me imagino.
0: Dirige Raúl Nota.
1: No, pero aparte, un solo actor toda la noche, ¿no? Despertame cuando termine.
0: Y Gloria, la dirigía Nota también.
1: Bueno, este sábado llega el Yerta Centro Cultural, la cantante, compositora y actual corista de Nafta, a la mierda, la banda argentina de soul, Ann Spiel, se llama así. Che, pues no podés ponerte un nombre artístico más fácil.
0: Es que no hay ya, se agotaron todos.
1: Dios me libre. Bueno, en la apertura de la noche se va a presentar la artista local Constanza Calomino Gil, que no es otra que la hija de nuestra querida amiga Nazaret Gil.
0: Mirá vos.
1: Junto a los músicos Jonás Barros en batería, José Le, y que es José Lere, ¿no? En teclados y Ale Calomino en bajo, que es su hermanito. Bueno, esto va a ser en el Yerta Estrada 1953. Y va a ser mañana sábado a las 21 horas.
0: Muy pronto va a haber un nuevo teatro muy cerca de nosotros.
1: ¿En serio? Nos va a pasar por arriba.
0: Yo calculo que va a haber un teatrito chiquito, pero...
1: Sí, sí.
0: Que yo estuve en sueño toda la vida y alguna vez te comenté.
1: Sí.
0: Sí, sí, se hace un teatro ahí.
1: Ya me dijeron que están hasta los planos. ¿En
0: serio?
1: Sí, sí.
0: Bueno, atento el piojo.
1: Se viene,
0: Se viene un teatrito nuevo.
1: 2027.
0: Muy cerca de la radio, yo diría.
1: Sí, encima.
0: Encima de la radio.
1: Bueno, pero la radio va a quedar ahí, va a tener un lugarcito también, ¿eh?
0: Sí, bueno, a veces sí, no nos echan a nosotros
1: también. Sí, más vale, porque si no, ¿sabes qué? Le hacemos un paro acá. Bueno, esquivando charcos, vamos a Don Pedro con Espinas, tributo a La Renga, con la banda local Esquivando Charcos. Esto va a ser mañana, 23 horas, en Alvear y El Arroyo, Don Pedro.
0: Debe ser una renga que vive al lado de mi casa, ya sé quién es.
1: Sí, La Renga Ruperta.
0: Exacto.
1: La sabemos? Que tiene la puerta abierta.
0: Sí. Ruperta, déjame la puerta abierta. Sí. Bueno, ¿qué más?
1: Que yo también te la voy a dejar.
0: ¡No!
1: Cuando vos salgas, digo.
0: Ah, bueno.
1: Bueno, este viernes y sábado habrá música y baile en Buffet 88.
0: El viernes sí que viene el Biri.
1: El Biri. El Biri Biri.
0: El Biri Biri, mirá.
1: Y la Bata Clana. Sí, los dos. El Biri y la Bata Clana.
0: La, bata,
1: la banda Bata Clana.
0: La Bata Clana es un baterista que toca la batería.
1: La Bata Clana.
0: Bata Clana de apellido el tipo.
1: Bueno, el sábado animará la noche los Picaflores de Chacabuco. Ay, son unos niños terribles. No sabés lo que son.
0: Los Picaflores.
1: Sí, los Picaflores de Chacabuco.
0: Tenía razón, Pedro. Cada vez vienen más maricones todos.
1: ¿Cómo no diga eso?

0: Ritmo Club.
1: Sí, señor.
0: Ritmo Club anuncia nuestros su programación.
1: Nuestros amigos mañana.
0: Sí, señor. Viene. Cuatro artistas, cuatro décadas.
1: ¡Décadas!
0: Qué grande, estuvieron acá. Pensar que estuvieron acá.
1: Sí, yo me muero.
0: Ayer estuvieron.
1: Pensar que el Gringo de Panto estuvo acá.
0: Sí.
1: No le pedí un autógrafo.
0: Bueno, recordar música en un espectáculo que será...
1: Ah, esto es otra cosa. Apasionante, dijo Lucho.
0: Apasionante, en dos palabras se lo digo, ¿eh? Apasionante. El domingo el espectáculo será Modo Avión. Mira, Aromas de Tango. También en Ritmo Club.
1: ¿Con quién?
0: No dice.
1: Ajá. ¿Modo Avión?
0: Modo Avión.
1: O sea que tenés que ir con el teléfono.
0: Con el celular apagado.
1: Modo Avión.
0: Bueno. Y se viene para los chicos, atención, porque este domingo en Teatro San Martín, Topa, un mundo de colores, el espectáculo musical.
1: ¿Topa viene?
0: Con Topa, sí.
1: Y yo con estas mechas.
0: El domingo 15 horas, entradas a través de Passline y en la boletería del teatro desde las 4 de la tarde.
1: Muy bien.
0: Lindo, ¿eh? Para los chicos.
1: Sí, señor.
0: Y otra vez tenemos la Ocanferia.
1: ¡Oh! ¡Ocanferia!
0: Yo creo que están todos los domingos estos chicos,
1: y
0: ¿no?
1: Y la feria que hay acá en el Parque España también.
0: Este domingo se va a desarrollar en Manuel Ocampo una nueva edición de la Ocanferia. Emprendedores, gastronómicos, artesanos, entretenimiento.
1: Estará Pampita,
0: ¿eh? Y mucho más. Y folclore a cargo de la banda Nunca es Tarde del Socorro.
1: Cuando la dicha es buena, sí, también señor. Vienen.
0: Buenísimo, ¿eh?
1: Muy bien.
0: Bueno, coro de niños en la parroquia San Antonio, coro municipal de niños y jóvenes y otros. Esto va a ser este domingo a las 7 de la tarde. La entrada es un alimento no perecedero, golosinas o ropa a beneficio de los centros asistenciales de la ciudad. Buenísimo esto, ¿eh?
1: Eso sí.
0: Esto va a ser el domingo a partir de las 7 de la tarde en la parroquia San Antonio, que es donde queda. En calle Lagos, entre Alem y Lusuriaga.
1: Teatro nosotros.
0: Repito.
1: Los ojos llenos de amor.
0: Lagos, entre Alem y Lusuriaga. No se hagan los dolobos después que no lo encuentran o qué sé yo, ¿eh? ¿Está? Bueno.
1: Hay que estar ahí.
0: Hay que estar y ayudar. ¿Está?
1: Muy bien.
0: Y si quieren darse una vueltita por acá con un paquetito de fideo,
1: también.
0: Podemos arreglarlo también.
1: Un fideo, polenta, qué sé yo.
0: Sí, polenta con pajarito.
1: Todo bien recibido.
0: Bueno, esto ha sido todo.
1: No, ¿cómo
0: todo? Casi todo.
1: No,
0: ahora viene la publicidad.
1: ¡Publicidad!
0: Corte de hidratación. A ver.

0: ¿Qué me decías?
1: Mayonesa Fanacoa. ¿Cómo cantaba Marianela? Esta era Marianela.
0: Sí, esta Marianela.
1: Sí. Bueno. Existe todavía la mayonesa más rica de la Argentina, dicen. Mirá, ¿no? La mayonesa más rica es Natura. Fanacoa. Natura, Hellmann's y Fanacoa, todas son ricas.
0: Exacto. Bueno, muchas gracias, Giancarlo.
2: Chao. Un amigo que el progreso lo ha olvidado. De promesas está cansado, luchar no tiene sentido. Hablo del recolector de residuos, por supuesto. Me recuerda aquel concierto de latas en la madrugada que un viejo tractor tiraba a un carro y a cielo abierto. Hoy es todo diferente, el mundo evolucionado. Un camión nuevo le han dado con muy bonitos colores, pero ellos siguen inhalando esos contagiosos olores. Flamean como banderas colgado de la baranda. La tecnología manda según los que han estudiado, pero al pobre recolector solamente la bolsita por los tarros le han cambiado.

¿Por qué decirle basurero a un hombre trabajador? ¿Por qué no decirle señor? Si a nadie le tocan nada, trabajan hasta la madrugada, con lluvias, fríos y vientos, y a casa vuelven contentos cuando la ciudad despierta, buscando una cama abierta para irse a descansar.

0: ¿Cómo roban, por favor?
1: Creí que no iba a terminar nunca. 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Hoy es el día del encargado de los edificios, el día del portero, el ayudante de casas. Mandamos un saludo a todos ellos entonces en su día.
2: Muchísimas gracias, Renan Park. Buenas noches. Gracias.
3: Eliseo.
2: Por venir a festejar conmigo estos 10 años.
3: Vendí mi empresa.
4: ¿En cuánto la vendiste? ¿Se puede saber?
3: Un palenque.
4: ¿Un millón de dólares?
5: Pato.
6: Eliseo.
3: Señor presidente.
6: No sabes lo bien que me vendría un perfil como el tuyo acá.
3: Bueno, madre.
7: Silencio, por favor.
8: Le está hablando el presidente.
9: Silencio, por favor. Le está hablando el presidente.

0: así pasaré.
1: Gallo, me parece que a Pola falleció la madre.
2: Todas las canciones. Sí, algo de eso pasó. No entendía bien quién, pero ve que le mandaban bueno, quien quiera que sea, bueno. Lo lamentamos, ¿no? Anoche muy tarde, Senón, yo estaba en la clínica en la avenida cuidando una paciente. Llovía como afuera la última vez. Pasaban los recolectores de residuos cumpliendo con su labor. Felicitaciones en su día. Y en argentino casi redobla también. Hay un show para niños el domingo, dice acá Nuni. Bueno, no tenemos mucho tiempo, A ver qué tenemos, un pedacito, dale.
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0: 17 grados, nos estamos retirando, nos estamos yendo. Y como dijo el filósofo Federico, son las 2:00 y me las pico. Como dijo mi amigo Don Pinocho, Dios mediante, mañana. Mañana sábado volveremos a las 8. Con Martín cantando. ¿Qué tal? La actuación de Tito Comité y Eleuterio Pilepoco estarán acá. Nos vamos, que tengan un gran día y no se olviden de Paco Orlando. Gracias a todos. Nos reencontraremos mañana siempre a las 8. Mañana no está Pampa, así que está el programa de Rojas. Y luego venimos nosotros, Tiempo Rojas. Chau, chau, chau.
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0: Me olvidé preguntar si le gustó el programa.
2: Más o menos.

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1: Bienvenidos al día viernes. Se viene el fin de semana, amigos y amigas, señoras y señores.

Esto es Estudio Mega, ya sonando en el aire de las mejores radios de todo el país. Estudio Mega suena de lunes a viernes, 60 minutos. Bienvenidos a esta edición de radio. Viernes 2 de octubre de este año 2026. Acá estamos como siempre con esta selección imperdible de canciones para acompañarte acá como siempre a través de la radio, a través de tu ciudad y de las diferentes emisoras que nos acompañan en todo el país. Nosotros estamos en Virasoro, acá en la provincia de Corrientes. Desde acá salimos con este programa para todo el país. Así que prepárate, bienvenidos, y tenemos la mejor música para compartir en este viernes 2 de octubre de este 2026. ¡Arrancamos!

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4: La primavera que se siente, se disfruta, se vive. Ya estamos. La temperatura que se va elevando, sí, ya pasó el invierno. Ahora estamos en la temporada de primavera. En muchos lugares de la República Argentina, por ahí ya con temperaturas arriba de los 30 grados. Impresionante, se va sintiendo la primavera. Espectacular, la mejor estación del año para pasarla realmente de lo mejor. Así que no te olvides, ahí estamos a través del teléfono WhatsApp, en el cual te podés contactar 3756-618227. Prepárate para compartir la mejor música, como siempre, acá a través de la radio. Hoy es 2 de octubre, hoy es el día del escribano y del notariado acá en Argentina. Además, es el día del encargado de edificio. Y no te olvides que hoy es el Día Nacional del Recolector de Residuos. Así que para todos los recolectores de residuos, hoy, 2 de octubre, le mandamos un saludo muy grande. Así que la estén pasando realmente muy bien a todas esas personas que mantienen limpia cada ciudad. Hoy es el Día Nacional del Recolector de Residuos, Día del Encargado de Edificio y también es el Día del Escribano y del Notariado. Así que hoy estamos celebrando todo esto en este 2 de octubre. Seguimos con la música. Estudio Mega para todo el país.

Estás en la primavera, como siempre acá a través de la radio, toda la semana, todos los días, grabando publicidades. Todo lo que tiene que ver con grabación de publicidades lo estamos realizando acá en Estudio Mega. 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Seguimos con música en este día viernes 2 de octubre.

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4: A pleno, toda la semana, todos los días. ¿A qué nos dedicamos? Justamente a grabar publicidades para radios de todo el país. Acordate que toda la semana estamos realizando grabación de publicidades. Nos escribís al teléfono, al WhatsApp, al 3756-618227 y ahí podés consultar por grabación de publicidades para tu radio. Puerto Iguazú, en la provincia de Misiones. Ahí estamos, ¿eh? Un abrazo, un saludo muy grande a los amigos DJ Sombra y a toda la gente de FM Urbana, ahí por la zona de Iguazú, en la provincia de Misiones. Por acá también tengo un saludo muy grande para enviar a toda la gente de Radio Activa en Santo Tomé, Leandro Báez y todos los amigos de Santo Tomé, ahí en la provincia de Corrientes, todos los días con nuestro programa. Radio Anli en Alvear Corrientes, también en La Cruz Corrientes, un abrazo muy grande, ahí estamos saliendo en la radio local de La Cruz, en la provincia de Corrientes. Mi nombre es Matías Toledo. Acá estamos de lunes a viernes en estos 60 minutos de programa, como siempre compartiendo lo mejor y además saliendo desde Virasoro, en la provincia de Corrientes. Desde acá emitimos Estudio Mega para todo el país. Vamos con más música, dale, ¿te parece? Ahí estamos con toda la gente que se va sumando y están escuchando el programa. Itaibaté, gracias a la gente de Itaibaté, Radio Activa Itaibaté también. A ver dónde más estamos, en Mercedes Corrientes, Curzucuatía, en la zona de Bellavista, gracias a los amigos. Rosario Santa Fe, en Chaco, estamos en FM Cersa, gracias a la gente de Villa Ángela, San Martín, donde más, Presidencia de la Plaza, ahí estamos saliendo en un montón de lugares en la provincia de Chaco. Radio Azahil 94.1, gracias a todos por estar ahí siempre en la sintonía de Estudio Mega, de lunes a viernes. Vamos con más música y ya volvemos.

Arriba los corazones, aventurera y esta canción Boquita Perfumada. Tres temas espectaculares que estamos compartiendo por acá en esta edición del día viernes de Estudio.

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3: Primavera 2026. Nos vamos. Muy contentos, como siempre, por estar acá acompañándote de lunes a viernes en estos 60 minutos de Estudio Mega. Un abrazo, que la pasen bien, que tengan excelente fin de semana. Mi nombre es Matías Toledo y desde la ciudad de Gobernador Virasoro, desde la provincia de Corrientes, hicimos este programa para todos ustedes. ¡Chau! ¡Hasta el lunes!

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0: 13:04.
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0: latino con nuestra música favorita. Juan Luis Guerra y Manny Cruz con lo nuevo, Nieve en Verano.
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0: Y hacía mucho tiempo que no escuchábamos algo nuevo de Natalia Jiménez. Esto se llama

0: son sus reglas y punto. Lo nuevo de Natalia Jiménez.
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0: Primera vez en el programa que invitamos a Luismi y Har Martírez. Seguramente no te suenan demasiado, pero se atreven a hacer una versión de un mítico tema de Cristina Aguilera.

0: encanta poner artistas que están...
1: Suena Maikin.
0: Empezando a ser famosos. Desde la República Dominicana, Luismi y Harold Martínez. Pero me acuerdo de ti.

0: en directo, Grupo 5, una vez más en el programa.
1: El secreto.
0: Gracias de corazón por escucharnos. Volvemos enseguida con más.
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1: 13 horas, 21 minutos.
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0: Pues te lo ponemos porque sí, porque sí, porque sí, porque nos gustó esta versión moderna de el mítico tema Sin Documentos. Y ahora invitamos por primera o segunda vez al programa a una mujer argentina que si la vieras o si la ves, lo primero que piensas es que tiene que ser modelo. Pero bueno, lo importante es que tiene buenas canciones.
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0: Te estoy hablando de Azul Castelló, el hombre que yo amo, en su versión muy particular. Qué guapa esta mujer, ¿eh?

0: El hombre que ella ama tiene mucha suerte. Por cierto, nueva canción de Elvis Crespo.
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0: Junto a Bele, el tema se llama Pa' Bailar y es un tema muy...

0: Volvemos enseguida con más.
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1: Una bachata en inglés que sirve para que los anglos, los que no son originales latinos ni hablan español, descubran y aman nuestra música, aunque sea en su idioma. Aquí tienes un buen ejemplo. Yeah, we go down again.
2: Y esta bachata.

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cambiamos de estilo constantemente. Nos quedamos con lo nuevo de Gianmarco. Viene, viene. Se llama Dime qué más.

0: Salsa con estilo, Gianmarco, novedad, dime qué más en Euroéxitos.
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0: Eso es lo último de Sebastián Llosa, versión bachatica. Volvemos enseguida con el final del programa. Si te vas, te lo pierdes.
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0: 13:52.
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0: Pokémon.
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0: quiérete un poquito más, ¿eh? Una rumba flamenca. Y terminamos el programa de esta semana felicitando a Paola Jara, la colombiana, que fue mami hace poco tiempo y le dedica una de sus canciones a Emilia, a la peque de la casa. Por cierto, ya sabes que Paola Jara ha tenido esa niña después de su matrimonio, su relación con el también cantante Jesse Uribe. ¡Qué buena historia! Con ella te decimos hasta la semana que viene.
1: 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Les saluda Paola Jara y mi canción también se escucha aquí con mi amigo Fernando Casanova. 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

¿Qué tal, amigos? ¿Qué tal, retromaníacos? Bienvenidos una vez más aquí a Pop Invaders. Esta invasión de clásicos, esta invasión de hits que aquí a través del aire de tu radio te va a estar acompañando durante 120 minutos con grandes clásicos y también canciones del lado B. Comenzamos con Hit House y Move Your Feet to the Rhythm of the Beat. Mueve tus pies al ritmo del beat, de la música, ¿eh? Esos golpes que han marcado nuestra historia. Te vamos a acompañar en la locución, nada más nada menos como siempre, el señor Fabián Serfoglio. En la puesta en el aire, Axel. La producción está a cargo de Radio Creativa y Sara Viegas. Nuestra fanpage es Pop Invaders Oficial, así nos encontrás en las redes sociales, en Facebook Pop Invaders Oficial, y ahí va a estar Azul contestando cada uno de los mensajes. Hoy comenzamos con un poco de Electro House, Electro Pop. Vamos con Technotronic Feat. Jackie Cage, la primer vocalista, aunque Feli era la chica que salía en las tapas, en las chuspas de los discos, porque Manuela Camozzi, Jackie Cage, la cantante oficial y original, era menor y no podía salir a dar la cara en los discos. Entonces la ponían a Feli también, incluso grabando los videos, hasta que después ya cumplió su mayoría de edad y Jackie Cage se hizo mundialmente famosa, una voz muy particular. Technotronic, Get Up Before the Night Is Over. Bienvenidos.

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1: Comenzamos el programa bien arriba, les dijimos que teníamos grandes éxitos. Este primer segmento con música de baile, música house, música dance, para todos los gustos. Esto es la agrupación belga Plaza, de su primer disco titulado 3, 2, 1 Plaza, de 1990. Les presentamos Heidi Ho.

0: Don't You Want Me, la agrupación de Human League, este grupo británico de música synth-pop formado en el año 1977, fueron uno de los iniciadores de este estilo y pioneros en el uso de los sintetizadores en el Reino Unido. Lograron gran popularidad en la década de los 80s después de un cambio de sus integrantes. El único miembro original de la banda que continúa hasta el día de hoy es el vocalista y compositor Philip Walkey. Aquí, este super clásico que estamos compartiendo en Poppin' Bothers, esta invasión de hits. Ahora los dejamos con Company B y Perfect Lover.
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0: en la Company B, este trío de música de baile, música electrónica con el género freestyle, formado en 1986 por el productor cubano Ish Angel Ledesma, mirá qué sobrenombre se había puesto, Angel, Ángel, Ish Ledesma, ese es su verdadero nombre, que le tomó el gustito y siguió la tendencia de aquellos años de poner vocalistas femeninas en las agrupaciones. La voz líder había sido de Susan María González, conocida como Johnson, que fue parte de la agrupación desde su formación en el 86 hasta el 2006. El primer single fue Fascinated, que fue lanzado en el 86 y tuvo bastante repercusión en los Estados Unidos, alcanzando el puesto número 21 en el Billboard Hot 100.
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0: Just Can't Get Enough no necesitaba presentación. Esto obviamente todo el mundo los conoce. La banda icónica de los 80s. Estamos hablando de Depeche Mode, esta agrupación británica de música electrónica formada en 1980 por Vince Clarke, Andrew Fletcher, Martin Gore y Dave Gahan. Tras su álbum debut Speak and Spill en el 81, el señor Clarke deja la agrupación y fue sustituido por Alan Wilder, quien permaneció en el grupo hasta el año 1995. Desde entonces, Gahan, Gore y Fletcher continúan el proyecto como un trío, aunque tienen dos músicos de sesión, así que básicamente sobre el escenario es un quinteto. Buena banda de Depeche Mode, ¿eh? Increíble. Seguimos con buena música, gracias a toda la gente que nos está dejando likes y que se está comunicando a través de la fanpage en Facebook, que es Pop Invaders Oficial. Subimos el volumen, más música para vos.
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0: Otro ícono de la cultura pop sonando aquí en Pop Invaders, con quien te habla Hernán Díaz y la locución de Fabián Serfoglio, Culture Club con la voz líder de Boy George, Karma Chameleon.

0: los cuatro británicos de Queen interpretando a King of Magic, una gran banda que se formó allí por el año 1970 en Londres, con la voz principal de Freddie Mercury, quien nunca dijo ser el líder. Él siempre decía que los cuatro tenían el mismo valor. Realmente un gesto muy, muy, muy destacado de este gran artista desaparecido allí por el año 1991, más precisamente el 24 de noviembre. Su verdadero nombre era Farrokh Bulsara. Obviamente, Queen estaba integrado también por el guitarrista Brian May, el baterista Roger Taylor y el bajista John Deacon. Separador y seguimos con mucho más Pop Invaders.
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0: Let's Dance David Bowie, a quien se lo apodaba el Duque Blanco, que fue uno de sus muchos apelativos. Este apodo, después de ser Ziggy Stardust en la época de glam, lo adoptó en la época de Station to Station de 1976, periodo en el cual el camaleónico Bowie, muy enganchado con los estupefacientes, con las drogas por aquellos momentos, estaba grabando temas inspirados en el soul de Filadelfia tras su anterior álbum titulado Young Americans. Su nuevo personaje vestía elegante, con reminiscencias del cabaret alemán de los años 30. Por aquella época estaba también muy inmerso en la cultura alemana. Después grabó en Berlín su famoso disco Techno junto a Brian Eno. Y fascinado con el mundo de lo paranormal y la parafernalia del Tercer Reich, incluso fue muy famoso un saludo que hizo así al estilo nazi romano, esas querencias que un poco más tarde le daría a renegar por esas actitudes que había tenido. El Duque Blanco, así lo apodaban. David Bowie, Let's Dance.
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0: Una canción más antes de la tanda. Llega Duran Duran, este grupo británico de estilo New Romantic y Notorious.

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1: 15 horas, 6 minutos.
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3: Nueva hora de Pop Invaders y la comenzamos con los VGs, estos hermanos que han triunfado con su música disco y la tuvieron como estandarte y You Win Again, has ganado otra vez.

Be an Angel Playing With My Heart, la agrupación Eurythmics con la voz de Annie Lennox, Debe Haber Un Ángel Jugando Con Mi Corazón. Esto es Pop Invaders a través de tu radio. Estamos acompañándote en la puesta en el aire, Axel. En la producción Radio Creativa junto a Sara Viegas. En las vías de comunicación azul, ya saben que nuestra fanpage en Facebook es Pop Invaders Oficial. Pop Invaders Oficial, así es como nos encuentran en las redes. Y estamos en contacto permanente. Ahora sigue girando más música. Llega uno de los íconos de Rhythm and Blues de la década de los 80. Estamos hablando de Janet Damita Jo Jackson, una de las hermanas Jackson. Janet Jackson, nacida en Indiana, en los Estados Unidos, el 16 de mayo de 1966. Aquí uno de sus singles más conocidos, Scapade.

0: Hot Water, Agua Caliente, los Level 42 sonando en Poppin' Butters, esta banda musical británica con un estilo que mezclaba el pop y el funk, un grupo que tuvo gran éxito en el Reino Unido y obviamente también en el resto del mundo durante la década de los 80. La banda ganó fama por la calidad de músicos como Mark King, cuya técnica magistral de tocar el bajo fue un trampolín para muchos éxitos de la banda. ¿Seguimos con música? Claro que sí.
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0: spin-off sister Am I the Same Girl. Antes eran los Fear for Fears, ese gran dúo de los 80s que puso muchísimos éxitos en los charts internacionales y sembrando las semillas del amor.
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Escuchamos So Lonely, una canción de la banda de rock The Police, que aparece en el álbum de estudio de 1978 titulado On Dos D'Amour, que fue lanzado como single en noviembre de 78 y relanzada nuevamente 2 años más tarde, en febrero de 1980. Este es el único single de The Police que no entró en las listas musicales en su primer lanzamiento, pero llegó al número 6 después en la segunda versión, 2 años más tarde, en 1980. Otro de los singles de este disco titulado All Dos D'Amour fueron Roxanne y Can't Stand Losing You, temones, temones. Más música en Pop Invaders. Step by.

0: uno de los grupos precursores de la movida teenager, con chicos carrilindos bailando coreografías y cantando pegadizas melodías. Los nuevos chicos sobre el bloque, los NKOTV y Paso a Paso, Step by Step.
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0: diría Fabián Serfoglio. Momento de compartir esta melodía que se iba bien, bien balada. Air Supply, este abastecimiento de aire, este dúo que embelesó a las multitudes románticas allí por los 80s y los 90. Esto era Lonely is the Night.
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Hoy en día tienen una nueva cantante, una nueva vocalista que la rompe. Aquí la voz indiscutida de Martha Wash, aunque Catherine Keenhall, que era una modelo, era quien salía en los discos y quien salía en los escenarios haciendo playback. Estamos hablando de la agrupación Black Box, un proyecto musical de música Euro House, creado por Valerio Semplici, Daniel Davoli y Marco Limoni. Aquí con un cover de un gran éxito de Earth, Wind & Fire, Fantasy. Este tema me partía la cabeza. Nosotros nos estamos despidiendo, los estuvimos acompañando hasta aquí en la puesta en el aire Axel, en la producción Sara Viegas para Radio Creativa, en las vías de comunicación Azul, contestando todos los mensajes que nos llegan vía Facebook, Twitter e Instagram, a mi personal, que es DJ Hernán Díaz, y si no, la fanpage en Facebook, que es Pop Invaders Oficial. Así se escribe, Pop, P-O-P, Invaders, así como suena, Oficial. Y Azul está contestando todos los mensajes, denle like, charlen en el inbox, que siempre estamos contestando permanentemente. La locución en la majestuosidad de Fabián Serfoglio. Nos vamos con una canción más, claro que sí. R.E.M., Shiny Happy People, con la voz colaborando en esta grabación de Kate Pearson, una de las vocalistas de The B-52s. Que Dios los bendiga mucho. Hasta el próximo Pop Invaders. ¡Chao!

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8: 4 de la tarde, 2 minutos en Argentina. Bienvenidos a Radio Show. Bienvenidos a la 101.3. En este viernes 2 de octubre de 2026. Cielo con algunos nubarrones. 20 grados la temperatura. Llegamos hacia ustedes desde Lorenzo Moreno 113 en la ciudad de Pergamino, Buenos Aires, Argentina. Nuestras vías de comunicación 41-27-27. 41-27-28. Además, podés bajar la aplicación www.showradio.com.ar. Y a partir de esta

Y momento, comenzamos a vivir la tarde de la radio. Con esto que es...

En la conducción, quien les habla, José Luis Batallón. Todo bajo la dirección de J.C. Caruso. Hasta las 6. Sí, hasta las 6 de la tarde. Por esta frecuencia. ¿Cómo les va? Bienvenidos, viernes. Como se dice siempre, ¿no? El mejor día de la semana. De aquí en más, por el espacio que nos resta hasta las 6 de la tarde, toda la información que estará concentrada aquí, con la buena música, con noticias, comentarios, actualidad, en Radio Show, claro, por supuesto. Repasamos cómo está el dólar. El oficial ha tenido una caída de 0.30, 1.540 pesos. El dólar tarjeta, también caída de 0.30, 2.002 pesos. El dólar blue, una suba de 0.30, 1.560 pesos. El dólar MEP, una caída de 0.18, 1.550 pesos con 29. El contado con liqui, una suba de 0.05, 1.626 pesos con 35. Y el riesgo país, una suba de 1.10, 655 puntos. Todos los valores tuvieron actualización a las 4 de la tarde. Y hablando de actualizaciones, ¿qué va a pasar con el DNU 70 de Milei? Está en la mira, pero hay optimismo en el gobierno porque creen que la oposición no va a conseguir derogarlo. Es mucho lo que se habla porque en la semana se han realizado acercamientos significativos entre la Casa Rosada, un grupo de gobernadores que precisamente viajaron a París a mostrarse junto al Gabinete Nacional en la Argentina Week. Parecía un viaje de egresados, ¿eh? Un poco, ¿no? La foto que se vio con el ministro de Economía Caputo. Todavía no se hicieron menciones a futuros de apoyos legislativos, pero se desprende que después del viaje se va a exacerbar un toma y daca entre la nación y varias provincias. Los primeros para recibir los votos necesarios en debates claves, y bueno, los segundos para retener el poder en sus distritos. Si bien está negociando el gobierno los apoyos para votaciones clave como el presupuesto 2027, la reforma política que contiene la suspensión de las PASO, esta semana se presentó el desafío de desactivar la nueva ofensiva de la oposición, un poco más dura, ¿no?, que busca rechazar el DNU 70/23, el cual contiene la derogación de la ley de tierras. Ahora la Cámara de Diputados tiene convocada una sesión especial para el 15 del presente mes, con el objetivo de derogar ese megadecreto que Milei firmó al inicio de su gestión y que desreguló amplios sectores de la economía. Y por otro lado, el Senado ya lo había rechazado en marzo de 2024, por lo que un voto negativo en la Cámara Baja representaría su caída definitiva. Y el detonante, bueno, ha sido un fallo de la Corte Suprema que restableció los límites a la compra de tierras rurales por parte
de extranjeros. Uno de los artículos, si mal no recuerdo, el 366, tiene todo ese componente del texto. Si la sesión prospera, una serie de regulaciones hoy suspendidas volverían a tener fuerza de ley. Y la ley de alquileres retornaría con plazos mínimos de 3 años y ajuste semestral. Las empresas de medicina prepaga volverían a necesitar autorización estatal para subir sus cuotas. La ley de abastecimiento y la ley de góndolas recuperarían vigencia. Y en materia de comercio exterior, el Estado recuperaría la facultad de imponer restricciones a exportaciones e importaciones y regiría nuevamente la ley de compra nacional. El proceso de privatizaciones de empresas estatales, incluida la cesión accionaria de Aerolíneas Argentinas, también todo esto quedaría sin respaldo legal. Pero bueno, se tiene que dar ahora el 15 del presente mes, que entrará en debate. Por un lado, el gobierno, ¿qué es lo que descarta? Que la oposición logre reunir el quórum necesario, que son 129 diputados, y trabaja en alternativas para frenar la sesión. 3 integrantes de la mesa política afirmaron que comenzaron las reuniones para impedir que Unión por la Patria, la izquierda y los terceros bloques que acompañan la firma del pedido de sesión logren su cometido y consigan el quórum para tratarlo. Todo se tiene que dar. Es un tablero de ajedrez, cómo se van a ir moviendo las piezas, ¿no? Son incluso, por un lado, más optimistas sobre la posibilidad de que no se derogue ese DNU 70/23. Las negociaciones ya han empezado desde el mismo miércoles por la mañana, donde los gobernadores forman parte de ese bloque con el que se negocian las adhesiones. De aquí en más, seguramente será un tema que se irá calentando minuto a minuto. ¿Y qué pasa con la delegación de Burkina Faso? Todavía no llegó a la Argentina, ojo, que peligra el amistoso frente a la selección mañana. La agenda de amistosos de la selección argentina atraviesa por estas horas un imprevisto que podría trastocar la planificación. ¿Por qué les digo esto? Burkina Faso todavía no llegó al país a poco de más de 24 horas antes del pitazo del árbitro en el Estadio Monumental mañana, y peligra la disputa del segundo partido de los 3 pautados para esta fecha FIFA. El avión, comentarios hay muchos. Este es uno de ellos, que el avión que debía trasladar al plantel africano desde Marruecos hasta Buenos Aires todavía no despegó. Recordemos una vez más que el encuentro está pautado para mañana, 3 de octubre, 21 horas, en el Estadio Monumental de Núñez. Planificación indicaba que iban a desembarcar en Argentina el día 29 de septiembre pasado por la noche, pero 3 días más tarde siguen sin aterrizar. Ojo al piojo,
Aún hay muchísimas dudas si este encuentro se realiza mañana en el Monumental, porque el detrás de escena indica que el plantel africano había acordado una serie de condiciones que la AFA iba a brindar, pero que finalmente no concretó, y ante ese escenario los jugadores decidieron dilatar el viaje hasta que se cumpla lo pactado, y es por eso que a más de 24 horas del comienzo formal del encuentro la incertidumbre crece, la realización del partido corre peligro, porque la delegación de Marruecos sigue en territorio africano. Hay muchísima incertidumbre. Por un lado, la Federación de Fútbol de Burkina Faso emitió un comunicado hoy al mediodía, donde destaca que la Federación de Fútbol de Burkina Faso desea informar a la opinión pública nacional y, bueno, a los aficionados, etcétera, etcétera, etcétera, que el viaje de la selección nacional se vio afectado tras la cancelación sin previo aviso por parte de la empresa que fletó el avión desde el vuelo inicialmente programado para el 30 de septiembre. Esta cancelación obligó a reorganizar el itinerario de dicha delegación. Bueno, se han explorado diferentes opciones para reorganizar una nueva salida, ¿no? ¿Qué va a pasar? ¿Cuánto lleva el viaje para pisar tierra argentina en el momento de aterrizaje? La selección ya tendría que estar en Argentina. Bueno, se ha generado realmente un momento de muchísima incertidumbre. Vamos a ver a lo largo del programa si hay nuevas novedades sobre el particular. 17 minutos han ido quedando atrás. Después de las 16, es momento que tanto la quería Andy y Lucas, los protagonistas de esta música en el comienzo.

tanto la quería. Otro en los clásicos que pasó en la tarde de show y el que viene para compartir este momento. Entra en mi vida.

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0: Las 4:30 de la tarde y la información tiene que ver con lo que sale en el portal de casos policiales, donde destaca que un nuevo hecho de inseguridad volvió a golpear a un comercio ubicado en plena peatonal San Nicolás de Pergamino, y esto sucedió en la madrugada de hoy. Desconocidos rompieron la vidriera de Shopping Boli, sustrajeron mercadería e indumentaria que se encontraba en exhibición. Este episodio generó nuevamente preocupación e indignación entre los responsables del comercio, principalmente por el lugar donde ocurrió, una de las zonas más céntricas y transitadas de la ciudad. Pero bueno, 4 de la madrugada, aparentemente se produjo esta rotura de vidrieras y esta extracción de indumentarias. De acuerdo a lo que se informa, los delincuentes provocaron daños en la vidriera tipo blindex para poder ingresar y rápidamente ahí se llevaron distintas prendas, elementos que estaban al alcance desde el sector de exhibición. Pero bueno, el dato que más preocupa a los comerciantes es que no se trata de un episodio aislado, porque con este nuevo robo, Shopping Boli sufrió al menos 3 hechos similares durante los últimos meses. Y además, también señalan desde el mismo comercio que se instalaron en ese sector de la ciudad hace aproximadamente 7 años, que ya han sido víctimas de robos en 9 oportunidades, siempre en inmediaciones de la peatonal San Nicolás. Y en este caso, la reiteración de los episodios ha vuelto a poner en discusión la seguridad durante la madrugada en pleno centro de Pergamino. Desde el comercio están reclamando que se refuercen las medidas preventivas, plantean la necesidad de contar con algún domo de monitoreo, mayor presencia policial o algún sistema de vigilancia que permita disuadir este tipo de ataques. Pero bueno, hay indignación que se suma a la preocupación por los daños económicos que genera este tipo de hechos, ya que además de la mercadería sustraída, deben afrontar nuevamente los costos de reparación de la vidriera. Esto, repito, sucedió en la madrugada de hoy, tipo 4 de la mañana, donde desconocidos rompieron la vidriera de Shopping Boli, sustrajeron mercadería e indumentaria que se encontraba exhibida.
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0: Juega Boca esta noche con Unión por el torneo Clausura y Boca se prepara para volver a presentarse en este torneo. La intención de prolongar su buen momento, el equipo de Rodolfo Arruabarrena va a recibir a Unión de Santa Fe 21:30 en la Bombonera por esta undécima fecha, donde el entrenador tiene prácticamente definido el 11. Puede existir alguna duda, pero de todas maneras está prácticamente definido. Después de una semana sin compromisos internacionales entre partido y partido, el cuerpo técnico apunta a sostener la estructura que viene utilizando. Hay una posición que todavía genera incertidumbre, que es la del extremo derecho. Duda que está vinculada directamente con Leonel Flores, quien el miércoles tuvo su estreno con la selección argentina ante Bolivia. Así que, por lo tanto, el juvenil de Boca, que vivió una jornada especial al ingresar en el tramo final del amistoso de la Albiceleste, su presentación internacional se produjo apenas 76 días después de su debut en primera con el Xeneize y le permitió establecer un registro destacado. Pero vamos a lo que puede ser este partido para esta noche. Por un lado, Leandro Bray va a reemplazar nuevamente a Montero. No está disponible debido a su convocatoria a la selección colombiana. Hay una probable alineación: Bray en el arco, Leandro Lozano, Lautaro Di Lolo, Facundo Herrera, Lautaro Blanco, Santiago Ascacíbar, Leandro Paredes, Milton Delgado, Alan Velasco, Miguel Merentiel. Y la duda que se puede producir si va Leonel Flores o Sebastián Villa. Esa sería la base del equipo para esta noche, para enfrentar al equipo santafesino. 21:30 comienza el partido. Ahí estaba recién haciendo un repaso de las noticias. Se incendió la casa de Leandro Paredes en Canning. Esto fue durante la madrugada de ayer. La casa de Leandro Paredes fue escenario de un incendio. La propiedad está en el country Say Tomás, este-oeste, en el partido bonaerense de Esteban Echeverría. De acuerdo al siniestro, ha dejado solo pérdidas materiales. No se registraron heridos ni víctimas fatales. Este operativo participó los bomberos de Esteban Echeverría para aplacar las llamas y, de acuerdo con las primeras reconstrucciones, el fuego se inició en un entrepiso donde estaba instalada una caldera, pero la rápida intervención de los bomberos evitó que se propagara al resto de la vivienda. Esto lo queremos también anexar a la información deportiva de lo que es el equipo de Boca para la presentación de esta noche, y aprovechamos el momento de hablar de lo que le sucedió a Leandro Paredes. 16:41, es viernes, nos relajamos un poco. Elvis Crespo, ¿qué dice?

0: La música con Elvis Crespo. Píntame. Otro que nos acompañó en la tarde de show.
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1: El arzobispo de Buenos Aires, Jorge García Cuerva, afirmó que la próxima visita del Papa León XIV encontrará a una Argentina herida por la pobreza, la intolerancia, las divisiones políticas, aunque sostuvo que también verá a un país que no baja los brazos. Esto lo dijo tras una misa en la Catedral Metropolitana, en la antesala de la visita del Pontífice y de la 52 peregrinación juvenil a Luján. El prelado vinculó la convocatoria de este fin de semana con la visita apostólica que León XIV va a realizar en noviembre a nuestro país y consideró que la marcha hacia la Basílica funcionará como una instancia de preparación. Y destacó que este año Luján espera la llegada de más de 1 millón de peregrinos, mientras que la organización desplegará un operativo con miles de voluntarios y la participación de gobiernos nacionales, provinciales y locales. Dio una conferencia de prensa el arzobispo de Buenos Aires y respondía estas preguntas.
2: Y voy a trasladar la misma pregunta que se hacía usted en la homilía. ¿Por qué viene el Papa a la Argentina, no? ¿Por qué eligió la Argentina?
3: Yo creo que el Papa elige la Argentina en primer lugar porque él tiene mucha experiencia en el trabajo pastoral en América Latina. Recordamos que es un Papa norteamericano, pero que 20 años estuvo en Perú y por lo tanto tiene su corazón pastoral puesto en América Latina. Y Argentina, junto con Uruguay, eran dos países que no habían sido visitados en su momento por el Papa Francisco, con lo cual creo que también en ese sentido el Papa León lo tenía muy claro, y Perú porque era su patria, ¿no? Así que creo que viene también porque somos un pueblo que quiere y necesita la confirmación en la fe, necesita del mensaje del Santo Padre que nos una, que nos regale la esperanza, el entusiasmo para seguir adelante, que nos impulse como iglesia a la misión, es decir, es una visita pastoral que nos va a dejar tarea para el hogar. Cuando el Papa ya no esté entre nosotros, sin embargo, el desafío va a ser concretar todo lo que él nos vaya diciendo.
2: Justamente la segunda pregunta era eso, ¿con qué pueblo se va a encontrar? ¿Con qué Argentina se va a encontrar?
3: Se va a encontrar con una Argentina herida, una Argentina dividida, con esa famosa grieta. Ustedes saben, yo soy de más de decir que es herida porque duele en las entrañas del pueblo. Una Argentina donde la descalificación y la intolerancia están a la orden del día. Una Argentina donde duele un porcentaje muy grande de hermanos que están pasando mal, de hermanos muy pobres desde hace muchos años. Una Argentina que está en crisis hace muchos años. Mi abuelo me decía, cuando vos crezcas seguramente Argentina va a salir adelante. Yo ya crecí y la Argentina sigue en esa situación. Pero también se va a encontrar con una Argentina que no baja los brazos. Se va a encontrar con argentinos trabajadores que todos los días se levantan, que apuestan por las familias, que apuestan por el sacrificio, que siguen luchando para salir adelante, y creo que eso va a ser manifestado seguramente mañana cuando 1 millón de personas vuelva a apostar por la unidad y caminemos todos a la Casa de María en Luján.
4: Monseñor, más de 20.000 voluntarios fueron convocados, ¿no?, para la organización.
3: Sí, más de 20.000 voluntarios para la organización y por supuesto después un montón de otra gente que también está en cada uno de los eventos. En un trabajo articulado con el gobierno nacional, con los gobiernos locales también, tanto de Córdoba, de Ciudad de Buenos Aires y de Provincia de Buenos Aires. Por eso digo que hay un trabajo previo y una previsita. Y la previsita está dando buenos frutos, porque estamos sentados a una mesa, gobiernos nacionales y locales, está sentada la iglesia, estamos trabajando con mucho esfuerzo, con mucho sacrificio, para que realmente el Papa se encuentre con la gente.
1: Bueno, ahí lo decía entonces el arzobispo de Buenos Aires, Jorge García Cuerva, una vez finalizada su homilía, definió a la Argentina como un país herido por la división, un escenario que encontrará el pontífice en su visita. Además habló de la polarización política y social que impacta de forma directa en la vida cotidiana, que el Papa se va a encontrar con una Argentina herida, una Argentina dividida, con esa famosa grieta. Una Argentina, dijo, donde la descalificación y la intolerancia están a la orden del día. Una Argentina donde duele, donde un porcentaje muy grande de hermanos que la están pasando mal, de hermanos muy pobres desde hace muchos años. Y recalcó, y entiéndase bien, que su abuelo le había hecho mención en un momento de su vida que quizás él no lo iba a ver. Y sigue este manto de pobreza muy elevado en nuestro país, que ha ido sufriendo durante todos los gobiernos. 16:56.
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1: Y antes de pasar a la música, nos vamos a meter en el mes de noviembre, porque 5 días no habrá atención al público en los bancos. Hay motivos entre el Día del Bancario y la visita a la Argentina del Papa. El Banco Central de la República Argentina ha establecido que no habrá funcionamiento de bancos en todo el país el martes 10 de noviembre, en coincidencia con el feriado de la visita apostólica del Papa León XIV. Pero hagamos un repaso. En las sucursales bancarias del país durante 5 días, por ejemplo, viernes 6 de noviembre se celebra el Día del Bancario. No hay atención al público. Tras el fin de semana tampoco abrirán las sucursales. El lunes 9, declarado feriado nacional por la llegada del Sumo Pontífice. El martes 10, a raíz de la última resolución del Banco Central de la República Argentina. Bueno, esos son los días que no habrá atención al público en las instituciones bancarias. Y bebé, ¿qué pasa? Camilo y el Alfa.

0: Música con Camilo y el Alfa, Baby, nos acompañó en la 101.3 cuando pasaron 5 minutos después de las 5 de la tarde.
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0: Y vamos a la música una vez más. Cabas, Bonita.

0: La música que va quedando atrás, Bonita Cabas, en el encuentro de la tarde de viernes en Radio Show. 19 grados la temperatura en este momento en la ciudad.
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0: Y hablemos de Independiente Rivadavia, que va ante Gimnasia por el torneo clausura. Se enfrentan hoy, 21:30, en el Estadio Bautista Gargantini, por la undécima fecha de la zona B del torneo clausura. Este encuentro tendrá como árbitro principal a Brian Ferreira, mientras que Lucas Novelli estará a cargo del VAR. Partido este, repito, 21:30, Independiente Rivadavia. Nicolás Volcato en el arco, Luciano Gómez, Iván Villalba, Saico Studer, Juan Elordi, Gonzalo Ríos, Tomás Botari, José Florentín, Matías Fernández, Alex Arce y Maximiliano Salas, el 11 que estará Alfredo Berti en la dirección técnica. Por su parte, Gimnasia, su técnico Ariel Pereira, va a disponer de Nelson Infran en el arco, Bautista Barros Esqueloto, Matías Meluso, Enzo Martínez, Pedro Silva, Torrejón, Mateo Seoane, Nicolás Barros Esqueloto, Ignacio Fernández, Juan José Pérez, Agustín Auzmendi y Manuel Panaro. Comienza 21:30. Este partido.
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0: Y repasemos otro de los partidos que también se disputan en la tarde-noche de hoy. Este va a 19:15, Independiente que recibe a Instituto en el Estadio Libertadores de América, Ricardo Enrique Bochini, encuentro que abre la undécima fecha del torneo clausura. Probables alineaciones, Jackson Viera va a constituir al rojo con Rodrigo Rey en el arco, Santiago Arias, Juan Fedorco, Juan Arrayago, Facundo Zavala, Mateos Pérez Cursi, Iván Marcone, Lautaro Millán, Santiago Montiel, Posías Palais y Ezequiel Ávila. Diego Flores para este Instituto lo va a conformar con Marco Ledesma en el arco, Giuliano Cerato, Fernando Alarcón, Leonel Mosevich, Jonathan Galván, Diego Sosa, Gustavo Abregú, Matías Gallardo, Alex Luna, Matías Tisera y John Córdoba. Comienza 19:15, partido este que también integra la fecha de hoy, y el de Boca, que ya lo dimos, ante Unión de Santa Fe, partido que comienza a rodar la pelota 21:30 en la Bombonera. Repasamos probable alineación de Boca para este encuentro de hoy. Leandro Bray en el arco, Leandro Lozano, Lautaro Di Lolo, Facundo Herrera, Lautaro Blanco, Santiago Ascacíbar, Leandro Paredes, Milton Delgado, Alan Velasco, Miguel Merentiel y la duda, Leonel Flores o Sebastián Villa, Rodolfo Arruabarrena, el técnico Geneise.
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0: las 17:32 en la tarde, momento ahora de este baúl de recuerdos que ya tiene la cita diaria en Radio Show en Dando la Nota. Pedido de nuestros oyentes, comenzamos así. Julio Iglesias, La Paloma.

Julio Iglesias en el baúl de recuerdos, La Paloma, y lo que viene ahora, esto no sé si es el tema seleccionado por nuestros oyentes, pero es lo que tenemos. Así que, a ver, recuérdame, la música de Candú Domínguez y ella.

En el baúl de recuerdos, recuérdame, ritmo que protagonizaron la juntada de los artistas Candú Domínguez y Sony con esta música que fue quedando atrás en show. Por supuesto, ya en 2 minutos se viene Viernes Especialísimos de Show.

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Y la música con este ritmo en Radio Show, le vamos agregando esto que viene ahora. 17:52 minutos. Que no se pare de bailar, va.

¿Cómo estamos, eh? ¿Y qué pasó? Otra vueltita, vamos.

Vamos que en los números de las quinielas hay de todo. Hay ladrones, hay pajarito, hay estrellas, música, mujeres.

0: para ir repasando los números que hicieron podio hasta el momento. En la previa de la ciudad, 0,379. Provincia, 5,303. Santa Fe, 8,935. Sorteo de primera ciudad, 5,828. Provincia, 7,755. Santa Fe, 1,263. Para el sorteo matutina ciudad, 5,521. 5,521. Provincia, 2,897. 2,897. Santa Fe, 4,570. 4,570. Montevideo Vespertina, 5,192. 5,192. ¿Y qué pasó? ¿Sacaste algo, supongo? Es para brindar con este pasito. Se mueve, se mueve. Y si no sacaste nada, tenés chances. Seguí participando. Que no se pare, que no se pare de bailar. Hoy es viernes. Vamos a tener un sábado con lluvias, al mal tiempo, buena cara. Nos vamos contentos, orgullosos, felices de haber podido llevar adelante este espacio como todas las tardes de lunes a viernes. Ahora continúa con la programación de la radio. Ya viene Clásicos con Historia. El domingo, 9 de la mañana, desde la ciudad de San Nicolás, en la provincia de Buenos Aires, junto al equipo de Puesta a Punto, hasta las 3 de la tarde, Rugir de Motores, Turismo Carretera. Y además, TC Pista. Lo vas a vivir aquí en Show. Que tengas una linda tarde-noche. Pasala lindo. Nos ponemos esa pollera blanca, la camisa colorada. Y nos vamos con el top de las 6 de la tarde. Chau, chau, chau. Lo mejor para vos.
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9: Hola, ¿qué tal? Bienvenidos. Qué placer y qué lindo volver a encontrarnos aquí en la radio. Ustedes y nosotros. Esto es Clásicos con Historia, las baladas que no pasan de moda. Te vamos a estar acompañando durante 2 horas con muy buenos clásicos, de esos que nos quedan marcados a fuego en el alma, en el corazón y en la vida. Quizás con las canciones que recordemos hoy, te venga a la memoria ese novio, esa novia, esa pareja, ese ser amado, o simplemente te ayude a relajarte y a disfrutar. Te estamos acompañando la puesta en el aire Axel, en la producción Sara Viegas, en la locución comercial el señor Emanuel López. Mi nombre es Hernán Díaz. Para aquellos que no lo saben, yo soy DJ, soy disc jockey, y siempre soy amante de la buena música. Por eso en las discotecas donde voy, pongo lo mejor de mí, como hoy lo hago aquí en la radio con estas baladas. Si se quieren comunicar conmigo, www.djhernandiaz.com.ar, y en las redes sociales también me encuentran como Hernán Díaz. Si me quieren enviar un correo electrónico, lo pueden hacer a mi casilla personal, que es djhernandiaz@hotmail.com, o al de la productora, que es radiocreativa@hotmail.com. Dijo Samuel Johnson, escritor inglés que vivió en el año 1709 a 1784. Es necesario esperar, aunque la esperanza haya de verse siempre frustrada, pues la esperanza misma constituye una dicha, y sus fracasos, por frecuentes que sean, son menos horribles que su extinción. Abrimos el programa de hoy con Sir Elton John, Sacrifice, Sacrificio.

0: soy DJ Hernán Díaz presentándote las baladas que no pasan de moda. Ahora al aire de tu radio llega Wet, Wet, Wet. Good night, girl. Buenas noches, niña.
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Si supiera que el mundo se acaba mañana, yo hoy todavía plantaría un árbol. Martin Luther King.

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1: Hermosa balada, era Vanessa Williams. Say the best for last. Salva lo mejor para el final. Soy DJ Hernán Díaz y te estoy acompañando en Clásicos con Historia. Las baladas más allá del horizonte, esas canciones que no pasan de moda. Y tampoco pasan en nuestro corazón y en nuestro alma. No pasan en nuestra mente, en nuestros oídos, en nuestro cuerpo. Son canciones que nos marcaron y hoy las revivimos aquí, en Clásicos con Historia, por esta, tu radio. Te estamos acompañando, Axel, en la puesta en el aire, Sara Viegas en la redacción comercial, y entre vos y nosotros, la música.

0: Ay, por Dios, amigos, qué balada. Eso era Steve B, Because I Love You, Porque Te Amo.
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0: Gracias a toda la gente que se está comunicando con nosotros. Lo pueden hacer ustedes también a través de www.djhernandiaz.com.ar o enviándome un correo personal a djhernandiaz@hotmail.com. ¿Cómo la están pasando hasta ahora? ¿Les gustan estas baladas? ¿Les gustan estas canciones? ¿Querés programar una? Hacelo, comunícate con nosotros. Estamos aquí en la radio acompañándote con muy buena música, el nexo coordinante entre ustedes y nosotros. Estamos aquí en la radio con un cafecito y del otro lado la compañía de ustedes. Obviamente en nuestros oídos, la buena música. En cada amanecer hay un vivo poema de esperanza y al acostarnos pensemos que amanecerá. Frase de Noel Clarasó, escritor español. Música en Clásicos con Historia. Llega Seal, Kiss from a Rose.

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mientras dejamos atrás los sonidos del silencio. Qué metáfora, ¿no? Los sonidos del silencio. Es tan lindo escuchar el silencio a veces. Nos transmite calma, paz, y nos ayuda a recobrar la tranquilidad y la esperanza. Ahora llegan Beatles. Hey.

0: The Girl Is Mine. La chica es mía. Michael Jackson.
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0: En tu vida puedes hacer de todo un problema o de todo una solución. Según qué camino elijas, tendrás tu vida llena de problemas o de soluciones. Soy Hernán Díaz y estamos compartiendo Clásicos con Historia, las baladas que no pasan de moda. Si quieres comunicarte conmigo, www.djhernandiaz.com.ar o mi correo electrónico personal djhernandiaz@hotmail.com. Ahora, aquí en tu radio, seguimos con música. Richard Marx, Right Here Waiting For You. Aquí, esperando por ti.

0: Hermosa canción de Richard Marx, Right Here Waiting For You.
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0: Y hay otra canción que a mí personalmente me encanta y su letra es tan sentida y tan dolida desde el alma, que dice:
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0: Algo así como: amor de mi vida, me heriste, me has destrozado el corazón y ahora me dejas. Amor de mi vida, ¿no lo puedes ver? Tráelo de vuelta, no me lo quites porque no sabes lo que significa para mí. Queen, amor de mi vida, love of my life.

0: Estaba pasando la música a la agrupación Scorpions, Send Me an Angel, envíame un ángel. Estamos finalizando la primera hora del programa. Vamos a unos separadores y cuando volvemos, seguimos con una hora más de muy buena música. Aquí, en Clásicos con Historia, con quien te habla, DJ Hernán Díaz.
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0: 19:03.
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Ya transcurrió la primera media hora de programa. En la música pasaban los legendarios VG's How Deep Is Your Love, Qué Profundo Es Tu Amor. Y seguimos ahora con muy buena música, sin antes recordarte nuestra vía de comunicación, que es mi correo electrónico personal, djhernandiez@hotmail.com. En la música, Brian Ferry, Slave to Love, Esclavo de Tu Amor. Y atrás pegado, Bruce Springsteen, My Hometown.

0: excelente música estamos compartiendo en Clásicos con Historia. Soy Hernán Díaz, acompañándote aquí, todavía con excelentes canciones. Esas canciones difíciles de olvidar, esas que siempre queremos volver a escuchar.
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Seguimos en Clásicos con Historia, baladas realmente inolvidables. Supongo que ustedes las están pasando tan bien como nosotros aquí en la radio. Estamos contentos y felices. Un abrazo grande a toda la gente que está online escuchándonos y también obviamente a la gente que está vía aire compartiendo con ustedes y con nosotros estas baladas. Subimos el volumen, seguimos con música.

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0: En Clásicos con Historia estaba pasando Eric Clapton, Let Me Out. Vienen las últimas dos canciones de esta hora y todavía nos quedan 60 minutos más con excelente música. Esto es Europe, Kerry. Y atrás pegado, antes de separar una hora de la otra, van a llegar Guns N' Roses. Patient, paciencia.
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Gracias a todos, de verdad, por escucharnos y por estar del otro lado. Soy Hernán Díaz y estoy sumamente feliz, feliz de compartir con ustedes estas canciones que han marcado nuestras vidas, han marcado nuestros momentos, nuestras andanzas. Obviamente, Kenny G fue parte de la banda sonora de tu vida. Subimos el volumen.

Muy bien, amigas y amigos, seguimos compartiendo clásicos con historia, baladas inolvidables. En la puesta en el aire, Axel Producción, Sara Viegas, locución, Emanuel López. Mi nombre es Hernán Díaz, gracias a toda la gente que se está comunicando, a la familia Casquero, que nos escucha, nos retransmite y además es parte de nuestro programa porque siempre nos da su cariño a través de los inbox en Facebook, ¿sí? Y en Twitter también. Señoras, señores, esto es Clásicos con Historia, la banda sonora de tu vida. Subimos el volumen y nos escuchamos.

0: Amigas, amigos, estamos finalizando el programa del día de hoy. Soy Hernán Díaz y estoy sumamente feliz de haberlos acompañado durante 120 minutos, dos horas ininterrumpidas con grandes clásicos, baladas inolvidables que seguramente han marcado tu vida tanto como la mía. Señoras, señores, nos estamos despidiendo. Nos estuvimos acompañando en la puesta en el aire Axel, locución nada más nada menos que mi gran amigo Emanuel López. Sara Viegas en la producción, yo soy Hernán Díaz y seguimos en contacto a través de las redes sociales y en mi página web. Un beso gigante, que Dios los bendiga. Hasta el próximo programa.
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1: 20 horas, 5 minutos.
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0: latino con nuestra música favorita. Juan Luis Guerra y Manny Cruz con lo nuevo, Nieve en Verano.
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0: Y hacía mucho tiempo que no escuchábamos algo nuevo de Natalia Jiménez. Esto se llama

0: Son sus reglas y punto. Lo nuevo de Natalia Jiménez.
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0: Primera vez en el programa que invitamos a Luismi y Har Martires. Seguramente no te suenan demasiado, pero se atreven a hacer una versión de un mítico tema de Cristina Aguilera.

0: artistas que están...
1: Suena My King.
0: Empezando a ser famosos. Desde la República Dominicana, Luismi y Harold Martínez. Pero me acuerdo.

0: en directo, Grupo 5, una vez más en el programa.
1: El secreto.
0: Gracias de corazón por escucharnos. Volvemos enseguida con más.
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0: 20 horas, 22 minutos.
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0: pues te lo ponemos porque sí, porque sí, porque sí, porque nos gustó esta versión moderna de el mítico tema Sin Documentos. Y ahora invitamos por primera o segunda vez al programa a una mujer argentina que si la vieras o si la ves, lo primero que piensas es que tiene que ser modelo. Pero bueno, lo importante es que tiene buenas canciones.
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0: Te estoy hablando de Azul Castelló, el hombre que yo amo, en su versión muy particular. Qué guapa esta mujer, ¿eh?

0: El hombre que ella ama tiene mucha suerte. Por cierto, nueva canción de Elvis Crespo.
1: Pequeña, échate pa' acá. Elvis Crespo en la casa. Fer Casanova en la cosa. Elvis Crespo.
0: Junto a Vele, el tema se llama Pa' Bailar y es un tema muy...

0: volvemos enseguida con más.
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0: secretos.
1: Una bachata en inglés que sirve para que los anglos, los que no son originales latinos ni hablan español, descubran y aman nuestra música, aunque sea en su idioma. Aquí tienes un buen ejemplo. 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
2: Y esta bachata.

cambiamos de estilo constantemente. Nos quedamos con lo nuevo de Gianmarco. Viene, viene. Se llama Dime qué más.

0: Último verso es lo último de Sebastián Llosa, versión bachatica. Volvemos enseguida con el final del programa. Si te vas, te lo pierdes.
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0: 20 horas, 53 minutos.
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0: 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Increíble.
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